Ayer, Jesús afinó mi guitarra y agudizó mis sentidos. Me inspiró. Papel y lápiz en mano, apunto la canción y me leí a escribir. Porque hablar y escribir sobre Jesús es redundar, sería mejor actuar. Luego, algo me dijo que la única forma de no redundar es decir la verdad. Decir que a Jesús le gusta que actuemos, no que hablemos. Decir que Jesús es más que 5 letras formando un nombre. Decir que Jesús es verbo, no sustantivo.

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llevaron a un presidiario ante el jefe de un penal y de insano sacrilegio lo delató un oficial. Se le acusa, dijo el jefe, que en la iglesia ayer temprano un guarda lo sorprendió con la baraja en la mano, y el jugar en una iglesia, lugar que es santo y sagrado, es un grave sacrilegio que debe ser castigado. Antes de ser sentenciado, ¿qué alega usted en su defensa para así justificar tan grave y horrible ofensa? Pronto la voz del preso comenzó así a declarar: en los años que llevo en este penal, no he recibido visitas ni correspondencia alguna. Sin familias, sin amigos ni recursos, sin una voz piadosa que calmara la irez de mi largo cautiverio, solo ansiaba tener una Biblia. Una Biblia que costaba dinero que yo no tenía. Mis compañeros tenían en cambio barajas donde dilapidaban el poco dinero que recibían de sus familiares. Un día cayó en mis manos una baraja que me regaló un recluso que grave fue enviado al hospital, y desde entonces se posesionó de mí un pensamiento de hacer de cada carta un pasaje de la Biblia y convertir la baraja malévola y viciosa en ruta salvadora que condujera mi alma por el camino del bien. En mi celda, en la iglesia y en todo lugar, abría mi baraja bendita para estar más cerca del cielo y así apartarme de la triste odisea de mi destino. Al sorprenderme ayer el guarda en la iglesia, con la baraja en el piso y arrodillado, jamás pudo concebir mi propósito. Él veía en la baraja el vicio, el delito. Yo veía lo siguiente: el as, un solo Dios verdadero. El dos, la Santa Biblia se dividió en dos, el Nuevo y el Viejo Testamento. El tres, Padre, Hijo y Espíritu Santo. El cuatro, los evangelistas Mateo, Marcos, Lucas y Juan. El cinco, las cinco vírgenes. El seis, me recuerda los días que tardó el Señor en su inmensa faena de hacer el cielo y la tierra. El siete, que fue el séptimo día en que descansó después de hacer el mundo. El ocho, me habla de las personas que se salvaron en el arca de Noé. Noé, su esposa, sus tres hijos y sus respectivas esposas. El nueve, el pasaje de los nueve leprosos. El diez, los diez mandamientos de la ley de Dios. La sota, símbolo de Lucifer en sus distintos aspectos del mal. La tentadora serpiente del placer, el vicio y la corrupción. El caballo, el ángel San Miguel con la espada en la mano, victorioso en su batalla contra el mal. El rey me recuerda que solo existe uno allá en el alto cielo, Rey Todopoderoso. La baraja tiene 52 cartas, como 52 semanas tiene un año. Los puntos de la baraja suman 365, como 365 días tiene un año. Las cuatro clasificaciones de la baraja, oro, copa, espada y bastos, significan las estaciones del año: primavera, verano, otoño e invierno. Las 12 figuras de la baraja me hablan de los 12 meses del año. En cada carta un pasaje de la Biblia lleva escrito, y por eso la conservo como baraja bendita. Y con esto termino mi confesión. Condenadme si os lo dicta vuestro justo corazón. El jefe, de la historia visiblemente conmovido, exclamó con emoción: hijo mío, perdonado.

alienta un sonreír con cada pena que me agobia. Y sea yo el gusano a quien niegas tu néctar y tu grano, y sea tu bacanal mi última cena. Ódiame con tu orgullo y tu potencia. Ódiame más allá de la existencia y con la maldición del que has sufrido. Que en medio de la sombra en que me pierdo, prefiero el odio que hay en tu recuerdo al perdón inmutable de tu olvido.

Ella, la que yo hubiera amado tanto, la que hechizó de músicas mi alma, la que más blando susurrar de égloga derramó en el azul de mis mañanas, me dice con ternura que la olvide sin odios y sin lágrimas. Ella, la que me ha dado más ensueños y más noches amargas, se aleja dulcemente como una vela blanca. Yo, que llevo enterrados tantos sueños, que cuento tantas tumbas en el alma, no sé por qué sollozo y por qué tiemblo al cavar una más en mis entrañas.

vamos a tener el valor de decirnos la verdad. Sí, porque la mentira se ha hecho tan común entre nosotros como en un diario sensacionalista de cualquier ciudad. Por eso quiero que hoy nos digamos...

Esta vida que vivimos ya no puede ir adelante. Oye, déjame tomar tu mano. Pones cara de extrañeza y con razón. Claro, hace tanto tiempo que no nos decimos una sola palabra de amor, que es lógico que te extrañes. Y no es que nuestro amor se haya muerto, no, no, no. Yo sé muy bien que todavía nos amamos. Más bien es que el hastío lo ha dormido. Bueno, y si el hastío lo ha dormido, ¿por qué? ¿Por qué no lo despertamos?

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1: Pero si estás llorando, estás llorando. Y yo me alegro de que llores, porque si lloras o si ríes es que estás sintiendo. No hay peor muerte que aquella que no se siente. Esa muerte que estamos viviendo nosotros dentro de nuestra casa. Como dos columnas frías una enfrente de la otra. No quiero que vivamos equivocados, o sigámonos amando o vivamos separados.

compartimos. Yo también dejé de ser galante. Esta vida que vivimos ya no puede ir adelante. Desde hoy en adelante vamos a vivir con el antifaz quitado. O sigámonos

Pues bien, yo necesito decirte que te adoro. Decirte que te quiero con todo el corazón. Que es mucho lo que sufro, que es mucho lo que lloro. Que ya no puedo tanto, y al grito en que te imploro y te hablo en nombre de mi última ilusión. Yo quiero que tú sepas que ya hace muchos días estoy enfermo y pálido de tanto no dormir. Que ya se han muerto todas las esperanzas mías, que están mis noches negras, tan negras y sombrías, que ya no sé ni dónde se alzaba el porvenir. De noche, cuando pongo mis sienes en la almohada y hacia otro mundo quiero mi espíritu volver, camino mucho, mucho, y al fin de la jornada las formas de mi madre se pierden en la nada y tú de nuevo vuelves en mi alma a aparecer. Comprendo que tus besos jamás han de ser míos. Comprendo que en tus ojos no he de ver jamás. Y te amo, y en mis locos y ardientes desvaríos bendigo tus desdenes, adoro tus desvíos, y en vez de amarte menos, te quiero mucho más. A veces pienso en darte mi eterna despedida, borrarte en mis recuerdos y hundirte en mi pasión. Mas si es en vano todo, y el alma no te olvida, ¿qué quieres tú que yo haga, pedazo de mi vida? ¿Qué quieres tú que yo haga con este corazón? Y luego que ya estaba concluido tu santuario, tu lámpara encendida, tu velo en el altar, el sol de la mañana detrás del campanario, chispeando las antorchas, humeando el incensario, y abierta ya a lo lejos la puerta del hogar. Qué hermoso hubiera sido vivir bajo aquel techo, los dos unidos siempre y amándonos los dos, tú siempre enamorada, yo siempre satisfecho. Los dos, una sola alma, los dos, un solo pecho, y en medio de nosotros, mi madre como un dios. Figúrate qué hermosas las horas de esa vida. Qué dulce y bello el viaje por una tierra así. Y yo soñaba en eso, mi santa prometida, y al delirar en eso con alma estremecida, pensaba yo en ser bueno por ti, no más por ti. Bien sabe Dios que ese era mi más hermoso sueño, mi afán y mi esperanza, mi dicha y mi placer. Bien sabe Dios que en nada cifraba yo mi empeño, sino en amarte mucho. Bajo el hogar risueño que me envolvió en sus besos cuando me vio nacer. Esa era mi esperanza, mas ya que a sus fulgores se opone el hondo abismo que existe entre los dos, adiós por la vez última, amor de mis amores, la luz de mis tinieblas, la esencia de mis flores, mi lira de poeta, mi juventud, adiós.

0: Verde que te quiero verde, verde viento, verdes ramas, el barco sobre la mar y el caballo en la montaña. Con la sombra en la cintura ella sueña en su baranda, verde carne, pelo verde, con ojos de fría plata. Verde que te quiero, verde. Bajo la luna gitana las cosas la están mirando y ella no puede mirarlas. Verde que te quiero, verde. Grandes estrellas de escarcha vienen con el pez de sombra que abre el camino del alba. La higuera flota su viento con la lija de sus ramas y el monte gato garduño eriza sus pitas amplias. Pero, ¿quién vendrá? ¿Y por dónde? Ella sigue en su baranda, verde carne, pelo verde, soñando en la mar amarga. Compadre, quiero cambiar mi caballo por su casa, mi montura por su espejo, mi cuchillo por su manta. Compadre, vengo sangrando desde los puertos de Cabra. Si yo pudiera, mocito, ese trato se cerraba, pero yo ya no soy yo, ni mi casa es ya mi casa. Compadre, quiero morir decentemente en mi cama, de acero si puede ser, con las sábanas de Holanda. ¿No ves que tengo la herida desde el pecho a la garganta? Sí, 300 rosas morenas lleva tu pechera blanca. Tu sangre resuma y huele alrededor de tu faja, pero yo ya no soy yo, ni mi casa y ya mi casa. Dejadme subir al menos hasta las altas barandas. Dejadme subir, dejadme hasta las verdes barandas, barandales de la luna por donde retumba el agua. Ya suben los dos compadres hacia las altas barandas, dejando un rastro de sangre, dejando un rastro de lágrimas. Temblaban en los tejados farolillos de hojalata. Mil panderos de cristal herían la madrugada. Verde que te quiero, verde, verde viento, verde ramas. Los dos compadres subieron. El largo viento dejaba en la boca un raro gusto de hiel, de menta y de albahaca. Compadre, ¿dónde estás? Dime, ¿dónde está tu niña amarga? ¿Cuántas veces te esperó? ¿Cuántas veces te esperara? Cara fresca, negro pelo, en esta verde baranda. Sobre el rostro del aljibe se mecía la gitana. Verde carne, pelo verde, con ojos de fría plata. Un carámbano de luna la sostiene sobre el agua. La noche se puso íntima como una pequeña plaza. Guardias civiles borrachos en la puerta golpeaban. Verde, que te quiero, verde. Verde viento, verdes ramas. El barco sobre la mar y el caballo, claro, en la montaña.
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3: Radio Santa María, la emisora de la gran familia, patrimonio cultural del país y más allá, comparte con ustedes Al descansar, Señor. Buenas noches, amigas, amigos. Gracias por la amabilidad de su sintonía. Gracias porque juntos podemos compartir este ratito antes de irnos al merecido descanso. Por lo vivido en este día, por todo lo recibido y compartido, decimos juntos, gracias, Señor.

Avanza el tiempo. Ya estamos en el séptimo mes del año. Seguimos avanzando y también sigue avanzando esta ola de calor fuerte que estamos viviendo. Fuerte calor, aún en la noche se siente, pero el Señor es el aire fresco que necesitamos y el que no nos deja ni nos abandona. Sigue avanzando el tiempo y también sigue avanzando la necesidad de ser cada vez más hermanos, hermanas y de ser solidarios, solidarias. Así es. Vivimos un profundo mensaje del Señor de ese llamado a ser hermanas y hermanos. Y ese llamado a que el dolor no nos deje indiferente. Y el dolor del hermano y de la hermana, que también sea mi dolor, sea tu dolor. Vivir en el día a día ese mensaje de paz, el mensaje de humildad. Dios nos pide la grandeza en la sencillez del amor. Ahí es que tenemos que ser grandes. En la sencillez del amor, en la sencillez de ser instrumento de paz. No necesitamos ser poderosos para ser valiosos. Basta que reconozcamos nuestros límites, nuestras limitaciones, y llevar nuestras limitaciones también al Señor y llevarla también con conciencia, con humildad. El Señor siempre nos acoge con su divina misericordia. Dios nos habla. Él está atento, atento a nuestras necesidades. También nos proporciona siempre su fuerza, su presencia, su paz. Y el Señor nos ha prometido nunca dejarnos solos. Entonces tenemos que tratar de sentirlo vivo y presente en el hermano, en la hermana. Quizás hoy, en este momento, necesitemos acercarnos más al Señor, acercarnos más a Él. Cuando Dios toca algo, cuando Dios nos toca, recobramos y se recobra el sentido de la vida. El sentido de la vida es así. Donde Dios está presente, el sentido de la vida es diferente. Señor, tócanos, toca nuestra vida, la del hermano, la de la hermana, la del vecino, la de tus hijos e hijas, los que están enfermos y los que están sanos. Tócanos, Señor. Dejemos que el Espíritu nos guíe y así podemos afrontar los desafíos cada día, cada día. Jesús sigue llamando de modo especial a los que están cansados, cansadas y agobiados. Y nos promete que encontraremos descanso en su presencia, en Él. Descanso en Él. No estamos solos en nuestras luchas, en nuestras debilidades. Ahí está el Señor. Encontremos al Señor en la debilidad, que Él también está. Está ahí para fortalecernos, para darnos su fuerza. Señor, ayúdanos a ver al prójimo, el hermano, la hermana, al cercano, a Él. Y en ellos verte, reconocerte a ti. Que siga creciendo en nosotros, en nosotras, el espíritu y esa fuerza de la solidaridad para ayudarnos, para salvar la vida, para también defender la vida. Vamos a terminar esta última parte. Vamos a decir juntos: sálvanos, Señor, despiertos. Protégenos mientras dormimos, para que velemos con Cristo y descansemos en paz. Estuvo con ustedes
Isabel Guillermo Reyes. Buen descanso y hasta mañana, si Dios quiere.

Un día más, me pongo en presencia de Dios. Me preparo para hablar con Él, para estar con Él, para escucharle. Todo lo que forma parte de la vida puede ser materia y ocasión de oración. Un momento feliz, un dolor, un éxito, un fracaso, un problema que me preocupa, algo que he visto. Al hablar con Dios, puedo dar gracias, recordar, pedir perdón, a veces hasta enfadarme. El canto me recuerda que Dios es un Dios profundamente enamorado que busca, llama e insiste cuando me alejo.

0: La lectura de hoy es de la profecía de Oseas.
1: Así dice el Señor: Yo la cortejaré, me la llevaré al desierto, le hablaré al corazón, y me responderá allí como en los días de su juventud, como el día en que la saqué de Egipto. Aquel día, oráculo del Señor, me llamará esposo mío, no me llamará ídolo mío. Me casaré contigo en matrimonio perpetuo, me casaré contigo en derecho y justicia, en afecto y cariño, me casaré contigo en fidelidad, y conocerás al Señor.

El profeta Oseas encuentra en su propia historia de amor y desamor un reflejo de cómo Dios ama. Pese a la traición, insiste. Pese a la infidelidad, perdona. Pese al abandono, busca, convencido de que aún hay un amor posible. Así es Dios con su pueblo, con nosotros, conmigo.

A veces nos conformamos con amores insuficientes, con ídolos que prometen plenitudes, pero esconden cadenas. Nos conformamos con amar espejos que solo te devuelven un reflejo, o con relaciones que duran lo que dura una emoción, un instante, un deseo. Sin embargo, Dios no es así. Dios ofrece lealtad, fidelidad, constancia. Ofrece crecimiento, plenitud y verdad. ¿Y yo? ¿Me conformo con ídolos? ¿O seré capaz de acoger ese amor verdadero que me ofrece Dios?

La relación de Dios de la que habla Oseas es una relación de derecho, justicia, misericordia, compasión y fidelidad. ¿Siento así a Dios en mi vida? ¿Siento esa llamada a vivir en justicia, compasión y fidelidad? Pienso por un instante en qué medida esos conceptos expresan mi relación con Dios. Derecho, justicia, misericordia, compasión, fidelidad.

0: vuelvo a escuchar la profecía de Oseas. Esta vez, dejo que los verbos se vayan transformando en primera persona. Estas palabras tan antiguas están pronunciadas y escritas sobre mí, para mí. Te cortejaré, te llevaré al desierto, te hablaré al corazón, como en los días de tu juventud.
1: Así dice el Señor, yo la cortejaré, me la llevaré al desierto, le hablaré al corazón, y me responderá allí como en los días de su juventud, como el día en que la saqué de Egipto. Aquel día, oráculo del Señor, me llamará esposo mío, no me llamará ídolo mío. Me casaré contigo en matrimonio perpetuo, me casaré contigo en derecho y justicia, en afecto y cariño, me casaré contigo en fidelidad, y conocerás al Señor.

Puede que en mi oración hayan surgido preguntas, sentimientos o deseos. ¿Qué me llama más la atención de este texto? ¿Qué me viene a la cabeza y al corazón? Con confianza, hablo con Jesús. Él es quien me muestra cómo es Dios. Un Dios que me habla al corazón. Un Dios que se casa conmigo en derecho y en justicia, en misericordia y compasión, en fidelidad.

0: Alma de Cristo, santifícame. Cuerpo de Cristo, sálvame. Sangre de Cristo, embriágame. Agua del costado de Cristo, lávame. Pasión de Cristo, confórtame. Oh buen Jesús, óyeme. Dentro de tus llagas, escóndeme. No permitas que me aparte de ti. Del maligno enemigo, defiéndeme. En la hora de mi muerte, llámame, y mándame ir a ti, para que con tus santos te alabe. Por los siglos de los siglos. Amén.
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porque aquel, aquel que no fue ni tu novio, ni tu marido, ni tu amante, ha sido quien más te ha querido. 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
6: Muy buenos días, amigos, amigas. Cuánta alegría nos da poder compartir con ustedes una vez más en su programa Educación y Crecimiento por Radio Santa María, la emisora de la gran familia. Soy Franklin Mota de la Pastoral Social Cáritas y le damos la más cordial bienvenida a esta hora de la mañana en este martes 7 de julio del año 2026. Por nosotros contentísimo de poder compartir con ustedes en este hermoso día que el Señor nos regala, dando infinitas, ¿verdad?, gracias por este regalo que nos das, ¿verdad?, cada día. Y es por eso entonces que vamos a compartir hoy cómo gestionar las emociones. Cómo gestionar las emociones en la vida social. En la vida social. Y entonces nosotros le invitamos a unirnos primero en oración como una forma de pedir al Señor su protección, su compañía, su bendición. Y es por eso que le invitamos en el nombre del Padre, del Hijo y del Espíritu Santo. Amén. Amado Dios, confiamos en tu amor incondicional, inquebrantable, y te pedimos con toda humildad que nos llene de tu majestuosa paz y amor inagotable. Guíanos siempre en los caminos y protégenos de todo mal y peligro. Te lo pedimos en nombre de Jesús, que vive y reina por los siglos de los siglos. Amén. Ustedes y nosotros decimos amén. Pues hoy vamos a compartir este tema. Y entonces, con el comentario y el contenido del tema, en breve volvemos.

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1: Regresamos con nuestro programa Educación y Crecimiento. Por esta Radio Santa María, Educación y Crecimiento. Entendemos que si nos educamos, crecemos. Y entonces es importante siempre estar abierto para aprender nuevas experiencias, nuevos aprendizajes en el día a día. Y es por eso que nosotros, comprometidos con esta causa, bueno, pues tratamos de llevar a cabo, ¿verdad?, este programa. Agradecer la sintonía de tanta gente que nos escucha. Y a diario nos encontramos hasta en cualquier tienda o mercado, a veces caminando uno por la calle, ¡ay, ese Franklin Motel que habla! Y a veces hay personas que tienen como esa capacidad. Yo estaba ya pasado por allá en Montellano, y empiezo a hablar a un grupo de personas, y hay una señora que se me acerca y dice, venga acá, usted es el que sale por la radio. Digo, sí, ¿y cómo usted lo supo? ¡Ay, por la voz! Entonces la gente conoce a uno. Y es una cosa maravillosa poder contar con tanta audiencia a esta hora de la mañana cada martes. Pues mis amigos, vamos a compartir esta reflexión, pero antes vamos nuestro comentario en el día de hoy. Y es, siempre nos gusta hablar de cosas positivas, pero a veces hay temas que, caramba, en nuestro comentario, las ejecuciones policiales, una mala práctica que se vuelve recurrente. Y recordar la lamentable noticia que el pasado viernes un cabo de la policía llamado José Francisco Moreta Heredia, bueno, pues último de un disparo a un joven de 18 años, Darlin Mercado Pérez. Un hecho que quedó registrado en un video, y muy feo esto, ¿eh? Y en el audio se escucha cuando uno de los jóvenes acepta que pueden llevar una motocicleta que estaban en un proceso, en una requisa. Sin embargo, uno de los oficiales lo toma de la mano y le indica que va preso, lo que inició un forcejeo. La gente luego saca el arma y propina un disparo a otro joven que se acercó donde estaban. Y entonces, lamentablemente, este joven murió. La trágica muerte del joven fue en el sector Herrera, allá en Santo Domingo Oeste. Y ocurre apenas semanas después de que unidades policiales mataran al nombrado Marqui Abraham García Gil, alias Mikey, quien fue alcanzado por un disparo. Y eso fue aquí en La Vega, durante una intervención realizada en el sector del Atico, provincia de nuestra provincia, La Vega. Y ese otro hecho también quedó grabado. Este joven, Mercado y García Gil, estos dos, son solo dos de las personas que han sido ejecutadas por agentes de la policía. Y de acuerdo con las estadísticas, se habla de que unas 146 personas murieron en esas mismas circunstancias durante los primeros 6 meses de este año 2026. Esa información la dio la policía. ¡Qué cosa tan fea, mis amigos! Sin embargo, Manuel María Mercedes, que es el presidente de la Comisión de Derechos Humanos, informa que en los últimos 6 años la Policía Nacional ha realizado más de 600 ejecuciones extraoficiales. Y esto es muy, muy, muy, muy alarmante, porque supuestamente nuestra Constitución habla de que este es un Estado de derechos. Pero si la policía, ante los delincuentes y las personas que van yendo con la ley, van y lo matan. Nuestras leyes no dicen eso. Aquí no tenemos pena de muerte. sino que a las personas se les pueda apresar, juzgar, y si se entiende que es culpable, bueno, pues pagar y las sanciones, las consecuencias propias de sus actos delictivos. Pero todavía, lamentablemente, veíamos que informaron que el grupo que le acompañaba al policía, al cabo, también fueron separados, fueron investigados, porque lo que se observa en el video es que después que el joven le da el balazo, el joven cae, algunos dicen que murió de manera prácticamente instantánea. Bueno, pues los policías que andaban con él se fueron y dejaron el cuerpo ahí tirado. Y lo abandonaron como si como si hubiese sido un animal, o por el cuerpo que está destinado a proteger al ser humano, a los seres humanos. Entonces, caen en esta lastimosa práctica, llama la atención. Y nosotros desde esta emisora llamamos a cómo poder humanizar nuestra policía. Ese joven se notó que no andaba en un ambiente agresivo. Sin embargo, lo mataron. No había que matarlo. No había. Entonces parece ser que nos estamos centrando mucho en conocer tecnología. A los jóvenes parece que lo entrenan bien tirando. Pero parece ser que el tiempo, las inversiones que se realizan para humanizar la policía, parece que está quedando floja. Y lamentablemente tantos jóvenes, ¿verdad? Fundamentalmente jóvenes, van perdiendo la vida porque hay policías que todavía no han entendido que su rol no es matar, preservar vidas, garantizar el orden. Necesitamos una policía con mayor respeto. Andamos buscando una famosa modernización de la policía, pero no es así que vamos a crear un estado de derechos. Necesitamos una sociedad más ordenada, más justa, menos violenta. Y lamentablemente hemos caído, ¿verdad?, que se ha ido como popularizando tanto las ejecuciones que ya la vemos como normal. Y ahí sí es peligroso, cuando ya podamos hacer de nuestra vida, de nuestra cultura, una sociedad violenta, donde ya eso se normalice. Entonces vamos a caer en esto del salvajismo y eso que atenta contra los seres humanos. Tenemos nosotros que reprocharlo, tenemos que rechazarlo, porque eso no es propio de una sociedad civilizada como la nuestra. Debemos seguir limpiando a aquellos que todavía no han entendido que estamos dentro de una sociedad civilizada. Y si hay tantos que todavía están portando un arma de fuego sin estar preparado emocional y psicológicamente para poder realizar su función, bueno, pues sencillamente hay que separar a esos. Porque sabemos que hay muchos oficiales, muchos policías serios que hacen su trabajo y tienen buena formación. Yo conozco varios que tienen su talento, su forma, sus principios, y van creando de las normas policiales un ejercicio digno. Pero hay otros que lamentablemente entienden que están para matar. La policía no está para asesinar. Tenemos que seguir trillando ese camino de la civilización y, sobre todo, humanizar a nuestra policía. Hasta aquí nuestro comentario. Al principio prometimos, y esto a propósito de contactos que tenemos con las organizaciones comunitarias, de cómo poder gestionar las emociones, hablando precisamente de esto que se nos está yendo de la mano. Y a muchas personas caen en dificultades y problemas personales, familiares, sociales, precisamente porque no tienen la capacidad de manejar adecuadamente sus emociones. ¿Cómo gestionar la forma de cómo vamos reaccionando? Es imposible que un ser humano se desenvuelva dentro de un conglomerado y que no tenga puntos de vista encontrados con otros. Eso es imposible. Que tengamos puntos, opiniones diversas, pero el hecho de que usted tenga una opinión diferente al otro, no necesariamente usted tiene que caer en la violencia para imponer su criterio, sino que tenemos que respetar y ver que aunque el otro tenga un punto de vista diferente al mío, debo entender, ¿verdad?, que es un ser humano que merece respeto. Vamos a chocar las ideas, pero no chocar las personas. Vamos a confrontar los conocimientos, ¿verdad?, pero no empezar en muchas ocasiones caer en violencia física porque y verbal que tanto daño nos hace. Entonces, los diferentes espacios donde socializamos o convivimos, conocemos personas altamente y, vamos a decir, desreguladas emocionalmente. Personas explosivas, personas reactivas e impulsivas que pierden el control fácilmente. Nos lo encontramos en todos los ambientes donde vamos en nuestra sociedad, de personas que sencillamente porque el otro me pase cerca, ya estoy predispuesto para agredir o para verbalmente responder de una forma inadecuada y violenta. Entonces, en la vida, a medida que un ser humano crece, a medida que un ser humano se desarrolla, compite y busca oportunidades para supervivencias, para las supervivencias. Y suelen aparecer los conflictos, suelen aparecer las adversidades, aparece el estrés, que en muchas ocasiones nos traiciona, las incertidumbres, las crisis y los momentos difíciles. Sabemos que todas formas parte de la dinámica social, que muchas veces nos lleva deprisa. Los intereses, los desacuerdos, la intolerancia y de la falta de habilidad, de destreza y de madurez emocional en aprender a vivir dentro de la diversidad que se origina en cualquier actividad grupal. Eso que decimos en la iglesia, de la unidad en la diversidad, de cómo respetar al otro, aunque no esté de acuerdo conmigo. Y yo, ¿cómo estoy llamado a respetar a los demás, aunque sus ideas no coincidan con las mías? Y entonces, ante todas estas problemáticas, se ve afectando la convivencia, se afecta la armonía y la empatía social. Se va perdiendo, teniendo como resultado en algunas personas el aislamiento, el distanciarse o desconectarse de grupos, de redes, amigos y actividades socioculturales. Hay personas que terminan aislándose y hay algunos que yo me conozco y como yo me conozco yo me voy. O yo no entro en esa organización porque yo no tolero que me estén corriendo y... Porque a veces entendemos que es mejor vivir solo cuando quiero imponer mis ideas, mis criterios, antes que vivir acompañado en un conglomerado social porque implica ponerme de acuerdo con el otro, escuchar al otro, aceptar al otro. Entonces, en cualquier actividad grupal, familia, en la iglesia, en una tertulia, en un deporte, en una recreación, etcétera, etcétera, donde quiera que haya un conglomerado humano, aparecen personas que no saben gestionar sus emociones, mis amigos. En su asertividad y el buen manejo de la prudencia para poner en práctica los buenos tratos, la cultura de paz, el no dañar, ni dejarse dañar, que al fin y al cabo forman parte de la inteligencia emocional y social. ¿Cómo prepararnos para convivir con el otro sin establecer esos conflictos en muchas ocasiones hirientes? Porque no somos capaces de tolerar, y entonces hay que tomarse la tacita de la prudencia para evitar caer en esos conflictos que tanto daño nos van haciendo como persona, como familia y como sociedad. Caramba, se nos ha ido perdiendo nuestra comunidad mansa, humilde, nuestras personas, que hay comunidades que usted nunca escuchaba un conflicto, una dificultad, y ahora hay comunidades donde frecuentemente tenemos que estar llamando a la policía y llamando personas a capítulo porque no sabemos manejar nuestras emociones. Entonces, es decir, saber manejar el estrés, saber manejar los conflictos, las diferencias y desavenencias del día a día, marca una gran diferencia de aquellas personas que suelen dañarse a sí misma, a las demás y al ambiente donde interactúan, siendo en muchas ocasiones estigmatizadas, satipificadas, calificadas como personas tóxicas, conflictivas, inmaduras, problemáticas. Mira, hay personas que se van, le van dando ese calificativo. Ahí viene fulana. Ay, Jesús, esa mujer es problemática. Ay, esa mujer no cabe con nadie. Ahí viene fulano. Ay, ese hombre. Oh, Jesús, ese tipo, mira, ve, tiene problemas con todo el mundo aquí. Y entonces hay un momento que vamos viendo que nos vamos ganando ese calificativo. Y es porque con nuestra conducta, con nuestra forma, vamos alejando, vamos creando una atmósfera negativa. Y eso implica que no es saludable cuando hablamos de establecer convivencias pacíficas y armónicas. Es por eso que es importante que aprendamos a manejar precisamente las emociones. ¿Qué señales presenta una persona con mala gestión de sus emociones, de sus pensamientos, de sus impulsos? Esa persona, mis amigos, que no saben manejar emocionalmente, bueno, pues se enojan fácilmente. Persona que siempre anda con la ropa del pleito, siempre anda con la expresión negativa o con una actitud agresiva. Ese tipo de persona, mis amigas, mis amigos, pierden el control en cualquier situación. ¿Eh? No mide ni valora consecuencias, ni riesgo en la toma de decisiones. No actúa de forma consciente y adaptativa. Puede llegar a la violencia, agresiones y generar daños psicológicos, emocionales o físicos a las demás personas. Entonces, si usted tiene algún rasgo de esto, porque es que nos vamos a veces poniendo intolerantes, a veces hay una situación económica, a veces es un hijo que tiene una conducta y usted constantemente tiene que estar llamándole la atención, a veces es la esposa que se va poniendo vieja y se va poniendo intolerante. No significa que las viejas sean intolerantes, sino que a veces hay personas que van haciendo esa costumbre de fácilmente agredir. Y a veces tenemos en la casa la violencia verbal de manera permanente porque no sabemos emocionalmente manejarnos. Entonces, John Kabat-Zinn, en sus trabajos e investigaciones sobre gestión emocional, explica la importancia de la atención plena, la que ayuda a la autorregulación emocional, el autocontrol, la estabilidad emocional y el bienestar social. Las personas con buena gestión emocional conocen sus emociones y aprenden a lidiar con las emociones de las demás personas. Es decir, aprender a hacer silencio, usar la prudencia, poner límites, establecer distancia, sobre todo, aprender a escuchar, medir las consecuencias y ponderan la toma de decisiones de forma asertiva. De manera que una persona madura emocionalmente, pues no se deja tan fácil agredir. Una persona emocionalmente preparada no fácilmente cae en eso de empezar con una violencia verbal, que hay muchos que nos quieren llevar ahí. Entonces, la gestión emocional se puede caer en el enojo, incomodar, vivir en desacuerdo, poner distancia o alejarse de una desavenencia o conflicto, pero de manera moderada y de una manera, ¿verdad?, civilizada. Se puede estar en desacuerdo con otros sin alzar la voz y sin pelear. Mis amigos, el tiempo se no termina, estaremos desarrollando el tema en otra oportunidad. Hoy ha estado su amigo Franklin Mota de la Pastoral Social Caritas, y Dios mediante, la próxima semana estaremos en un espacio similar. Nos resta invitarles a continuar con la programación que tiene Radio Santa María, la emisora de la gran familia. Hasta una nueva oportunidad.
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11: Y ahora, en el amanecer que nos invita a orar, saludemos a la Madre de Dios con las palabras del ángel.

0: Santo. Amén.
1: El ángel anunció a María
2: y concibió por obra y gracias del Espíritu Santo.
1: Dios te salve María, llena eres de gracia, el Señor es contigo, bendita eres entre todas las mujeres y bendito es el fruto de tu vientre Jesús.
3: Santa María, Madre de Dios, ruega por nosotros pecadores, ahora y en la hora de nuestra muerte. Amén.
1: He aquí la esclava del Señor.
2: Hágase en mí según tu palabra. Dios te salve María, llena eres de gracia. El Señor es contigo, bendita tú eres entre todas las mujeres y bendito es el fruto de tu vientre Jesús.
3: Santa María, Madre de Dios, ruega por nosotros pecadores, ahora y en la hora de nuestra muerte. Amén.
1: Y el Verbo se hizo carne
2: y habitó entre nosotros.
1: Dios te salve María, llena eres de gracia, el Señor es contigo, bendita eres entre todas las mujeres y bendito es el fruto de tu vientre Jesús.
3: Santa María, Madre de Dios, ruega por nosotros pecadores, ahora y en la hora de nuestra muerte. Amén.
1: Ruega por nosotros, Santa Madre de Dios,
2: para que seamos dignos de alcanzar las promesas de nuestro Señor Jesucristo.
1: Infunde, Señor, tu gracia en nuestras almas, a fin de que, habiendo conocido por el anuncio del ángel la encarnación de tu Hijo Jesucristo, por los méritos de su pasión y de su cruz, seamos llevados a la gloria de su resurrección. Te lo pedimos por el mismo Jesucristo nuestro Señor.
2: Amén.

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Tú, oh Dios, eres nuestro Padre. Isaías 64:8. Buenos días, amables oyentes de Radio Santa María, la emisora de la Gran Familia. Agustín de Jesús Disla les da los buenos días en su programa, nuestro programa, Caminos de Fe para en todo amar y servir. Estamos ya en la semana número 14 del tiempo ordinario. Para la liturgia de las horas, la segunda semana del Salterio. Bendecimos y alabamos al Señor en este día, orando con el salmo que nos trae la liturgia para el día de hoy, que es el Salmo 113. Israel confía en el Señor. Nuestro Dios está en el cielo, lo que quiere lo hace. Sus ídolos, en cambio, son plata y oro, hechura de manos humanas. Tienen boca y no hablan, tienen oídos y no oyen, tienen ojos y no ven, tienen nariz y no huelen, tienen manos y no tocan, tienen pies y no andan. Que sean igual los que los hacen, cuantos y cuantos confían en ellos. Israel confía en el Señor. Él es su auxilio y su escudo. La casa de Aarón confía en el Señor. Él es su auxilio y su escudo. Gloria al Padre, al Hijo y al Espíritu Santo, como era en el principio, ahora y siempre, por los siglos de los siglos. Amén. Israel confía en el Señor.

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1: Hoy, San Willibaldo, obispo. Willibaldo, o Willibaldo, era hijo de San Ricardo, rey de los anglosajones, y hermano del abad Winibaldo y de Santa Walburga, que fue abadesa del monasterio de Heidenheim, Alemania. Willibaldo, que nació en Baviera probablemente en el año 715, sería de los pioneros de la implantación del cristianismo en los pueblos germánicos, al amparo de la política iniciada por Carlos Martel. A partir del año 745, Willibaldo fue primer obispo de la recién creada diócesis de Eichstätt en Baviera, Alemania, e inspirado y dirigido por San Bonifacio, el apóstol de Alemania, se dedicó a la predicación y conversión de aquellos pueblos. El obispo Willibaldo falleció en su sede de Eichstätt, Alemania, probablemente un día como hoy del año 800.
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0: Padre Santo, a imagen tuya creaste al hombre y le encomendaste el universo entero. Y cuando por desobediencia perdió tu amistad, no lo abandonaste al poder de la muerte. Una y otra vez ofreciste tu alianza a los hombres, y al cumplirse la plenitud de los tiempos, nos enviaste al como Salvador a tu único Hijo. Amables oyentes, estamos en el tiempo de sembrar y profundizando en las verdades de nuestra esperanza. Seguimos hablando de amor de alianza, alianza de amor. Como vimos en el programa anterior, en el libro del Génesis, en el capítulo 2, versículos 23 y 24, se narra la historia de un matrimonio, donde, teniendo como signo el sábado, Dios bendijo y consagró a la pareja, al primer matrimonio, al hombre y a la mujer, haciéndolo una sola carne. Lo que Dios ha unido, que no lo separe el hombre. De nuevo, para que podamos entender lo que nos dice la Escritura, tenemos que fijarnos en que estamos en el Antiguo Testamento, y el Antiguo Testamento nos ayuda y nos da las herramientas necesarias para poder entender el Nuevo Testamento. Nos encontramos con un texto que dice que Dios está instruyendo al matrimonio y que está haciendo del matrimonio y con el matrimonio una alianza permanente e irrevocable entre el esposo y la esposa. Es bueno reforzar aquí esto. A Jesús le preguntaron una vez, allá en Mateo 19, si era lícito que la mujer se separara del hombre, el hombre de la mujer. Y entonces le dijo, desde el principio no fue así. Por la terqueza y por la dureza de su corazón, Dios le dijo a Moisés que le permitiera a ustedes entregar un acta de divorcio, es decir, de separación. Pero aquí se reafirma lo del principio, que Dios instituyó, bendijo y firmó una alianza con Adán y Eva, la primera pareja, y esa alianza es irrevocable, es decir, que no vuelve para atrás y que es permanente, que hasta que la muerte los separa. Ahí está la grandeza del matrimonio. Mi esposo y yo vamos a cumplir próximamente 52 años de consagrado por la alianza matrimonial y tomamos la decisión de hacerlo consagrado porque sabíamos, aunque en aquel tiempo no estábamos conscientes de lo que estábamos recibiendo, con el tiempo fuimos aclarando las cosas, pero sí sabíamos que era para siempre y que es una unión irrevocable, porque es con Dios. Cuando el hombre y la mujer se casan, el sacerdote o el diácono pasa a ser el testigo terreno, pero ahí está la presencia de Dios. Por eso debemos entender lo de esta alianza y lo del Antiguo Testamento a la luz de lo que dicen los profetas, para que podamos precisar qué es todo lo que está ocurriendo. La forma en que Dios trabaja, o la forma en la que Dios enseña, la pedagogía de Dios, como dicen los teólogos, es la forma de enseñar. Dios es un estilo divino, y Él despliega las cosas despacio. Lo decíamos en el programa anterior, va paso a paso, step by step, escalón por escalón, para irse mostrando al hombre y a la mujer, al ser humano, de tal manera que el hombre pueda entender cuando Dios se le va revelando la grandeza de Dios y pueda ponerlo en el centro de su vida. Si usted quiere tener más información sobre la pedagogía de Dios, la forma de Dios enseñarnos la grandeza de su magisterio y de su condición, entonces vayamos al Catecismo en el capítulo 53 y también en el 122 y en el 1141. Lo que se está diciendo aquí es lo que Dios hace con el Génesis al principio. Dios está dando signos, señales. Una señal potente es el matrimonio entre el hombre y la mujer, entre Adán y Eva, y ahora entre tú y yo, entre Milagro y Agustín. Porque el signo sigue. ¿De qué? La grandeza del amor se demuestra con el matrimonio sacramentado. Más tarde la escritura va a revelar, más adelante, cuál es la relación que debe haber entre la esposa y el esposo. Porque entonces, claro que los dos se relacionan con Dios, pero entonces el marido y la mujer también deben tener una relación llevadera, permanente, estrecha, que aunque con dificultades, debe ser permanente, porque con las dificultades nosotros creemos. La palabra matrimonio no aparece en el Génesis, no está. Es una deducción de lo que Dios ha hecho. Nosotros sabemos que Dios está refiriendo al matrimonio y Jesús lo reafirmó cuando en Marcos 10:16 él habló del matrimonio cuando dijo, desde el principio de la creación, lo que Dios ha unido que no lo separe el hombre. Como habíamos dicho que también, además de Marcos 10:2 está también en el Evangelio de San Mateo. Más adelante también el Nuevo Testamento nos va a decir que qué es lo que hay en el matrimonio, la plenitud de la demostración de la relación estrecha entre el hombre y la mujer, elevada a signo de salvación. ¿Cómo así? En Efesios 5:21 dice dice Pablo, yo les refiero este signo a Cristo y a su iglesia. O sea que la primera alianza tiene la grandeza que fue hecha entre Dios y Adán y Eva. Pero desde ahí es permanente. Y viene entonces en el Nuevo Testamento y dice Pablo, esta alianza yo la refiero a Cristo y a su iglesia. Así como Cristo ama a su iglesia y quiere verla pura, así y la ama, así el hombre tiene que amar, debe amar a su mujer y la mujer al hombre, porque lo que va viene y lo que viene va. El amor es de doble vía. Entonces yo lo refiero a Cristo y a su iglesia. Efesios 5:21-33. Pablo nos dice bien claro que qué es lo que hay de significado entre la esposa y el esposo como signo. De hecho, es una enseñanza del amor que debe haber y que tiene que haber entre el hombre y las esposas. Es decir, entre el hombre y la mujer. Pero él nos está diciendo, Pablo, que el matrimonio es un signo, es un símbolo del mayor amor que Cristo tiene para su iglesia, que se entregó por ella. Y entonces la iglesia, amor de Dios, es signo, el matrimonio es signo del amor que Dios nos tiene. ¿Cómo así? Porque en la forma en que nosotros los amamos, los maridos y mujer y hombre, es un signo para que los que no aman aprendan a amar y vean que con ese medio es un medio de salvación. Finalmente, si nos remontamos al libro del Apocalipsis, encontramos que en la última parte del Apocalipsis, estamos hablando del capítulo 19, versículo 9 y también en el 21, 22, 17 y específicamente Apocalipsis 21, 1, se está refiriendo también a una boda. Es la boda del Cordero, tal como encontramos aquí en las primeras páginas de la Biblia, comenzando con el Génesis, la creación, se habla de un matrimonio, Adán y Eva. Entonces, al cerrar la Biblia, que contiene la historia de la salvación, la presencia de Dios que interviene en la historia del hombre, lo crea todo e interviene en ella, entonces nos está diciendo que al final de los tiempos, la iglesia se entregará, la novia se entregará a Cristo, que es el Cordero. Y ahí está, entonces, podemos decirlo, si usted quiere teológicamente, podemos decir que con Adán y Eva, en el matrimonio que falló, o sea, no fue fiel a Dios. Entonces, Jesucristo viene y dignifica, vamos a decir, la dignidad, la grandeza del matrimonio, para que la iglesia se prepare para celebrar la gran boda, la boda del Cordero al final de los tiempos. Al final de los tiempos, entonces, celebrará la gran boda, donde Jesucristo, el Señor, cogerá a todos los elegidos y se lo presentará a su Padre Dios y le dirá, mire, aquí están todos los redimidos, vamos ahora a celebrar la boda del Cordero. Los profetas también exhortan a Israel a esperar la renovación de la alianza, a reformar sus vidas de acuerdo y a la alianza, y en una de sus descripciones favoritas es la de Dios o el Mesías viniendo como un novio a tomar su pueblo como esposa a su novia, según Osea 2:16-24, en Jeremías 2:2 y en Isaías 54:8. Todo esto nos está hablando de que Jesús viene como novio y viene a unirse por el bautismo a nosotros que somos los desposados. Viene a unirse con nosotros en la boda del Cordero para alabar y bendecir al Señor por la grandeza que ha tenido con nosotros. En el próximo programa continuaremos con este interesante tema tan hermoso de la alianza matrimonial, la primera alianza que va a ser consumada y engrandecida con el signo de Jesús, la boda del Cordero. Mientras nosotros continuamos en este mundo preparando la gran boda del Cordero, hagamos oración y digamos, nada te turbe, nada te espante, todo se pasa, Dios no se muda, la paciencia todo lo alcanza, quien a Dios tiene nada le falta, solo Dios basta, amén.
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El itinerario de evangelización para este mes nos recuerda que tenemos el lema: Tú, oh Señor, eres nuestro Padre, tomando a Isaías 64:8. El valor es la filialidad. Eso es el valor. Las catequesis: la primera, liderazgo sinodal; la segunda, el bautismo nos hace hijos de Dios. Esa es la tercera. La cuarta, honra a tu padre y a tu madre. Tenemos por aquí que estará de aniversario de su boda con la iglesia el próximo sábado Juan Alberto Díaz Almonte, que fue ordenado un 11 de julio de 1992. Por nuestra parte, también queremos recordar que la primera catequesis para esta semana toca ya en el día de mañana. Muchas comunidades se reúnen los miércoles. Es liderazgo sinodal. Objetivo: comprender la importancia del liderazgo sinodal como un estilo de servicio, escucha y discernimiento comunitario guiado por el Espíritu Santo. En el pasado programa dijimos que la toma de posesión de nuestro nuevo obispo, nuestro hermano, dijimos que era el día 1 de agosto, y aquí lo estamos confirmando. El próximo sábado 1 de agosto, a las 10 de la mañana, nos reuniremos para recibir a nuestro hermano Napoleón, que vendrá como siervo de los siervos de esta sección de la iglesia, el nuevo obispo de nuestra diócesis de La Vega.

0: No, también nos estamos preparando todavía para el cursillo de cristiandad, que será el 30 de este mes de julio, como va a coincidir con la toma de posesión del nuevo obispo. No, todavía no tenemos la confirmación de que se haya cambiado la fecha. En el próximo programa reafirmaremos. Este fin de semana, pues, subiremos al Santo Cerro, Emaús Hombre, para la parroquia Nuestra Señora de Fátima. Allá estaremos contando lo que Dios ha hecho en nuestras vidas. Oremos para el éxito de ese Emaús Hombre de Fátima. Y la parroquia de Juma tendrá entonces el fin de semana siguiente, que es el 18, 17, 18 y 19, para mujeres, el Emaús también para aquella parroquia. Bendecimos y alabamos al Señor y damos gracias también, porque Dios ha sido grande con nosotros y estamos alegres.
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1: El Evangelio de hoy nos presenta tres hechos. El primero, la curación de un endemoniado mudo y también un resumen de las actividades de Jesús. Estos hechos son episodios que forma la parte narrativa del capítulo 8 y 9 del Evangelio de San Mateo. Como hemos dicho otras veces, en unos capítulos Jesús hace el sermón y en otro entonces va poniendo en la práctica lo que ha predicado. El capítulo 10 es como una meditación basada en las enseñanzas del Sermón del Monte, que veremos ahí entonces en los siguientes programas. La curación del mudo es un único versículo en el Evangelio de Mateo. Nos dice que fue presentado ante Jesús y que Jesús expulsó el demonio. El mudo comienza a hablar. Lo que impresiona a la gente es la actitud que tiene que Jesús, y está en los cuatro evangelios, cómo Jesús trata con cariño, con respeto a los enfermos. Recuérdese bien que las enfermedades en el tiempo de Jesús no eran muy entendidas. Y se decía que, por ejemplo, parálisis, lepra, ceguera y otros males, en el fondo se decían que era porque la gente no cumplía con la ley. Porque había que cumplir con la ley para que Dios tratara bien a uno. Jesús va a venir y va a decir que las cosas no son así, sino que Él no va a cambiar la ley si le va a decir claramente cuál es el sentido de la ley. Y pongámonos pues a escuchar el Evangelio para el día de hoy. En aquel entonces le presentaron a Jesús, este Evangelio está tomado de Mateo 9, 32, 38, le presentaron a Jesús un endemoniado y expulsando el demonio, el mudo comenzó a hablar. Y la gente se admiraba y decía, jamás se vio cosa igual en Israel. Pero los fariseos decían, por el príncipe de los demonios expulsa a los demonios. Jesús recorría todas las ciudades y aldeas enseñando en su sinagoga, proclamando la buena noticia del reino y sanando toda enfermedad y toda dolencia. Y al ver la muchedumbre sintió compasión de ella, porque estaban como abatidos y vejados como oveja que no tienen pastor. Entonces dijo a sus discípulos, la mies es abundante y los obreros son pocos. Rueguen pues al dueño de la mies que envíe obrero a su mies. Rueguen al dueño de la mies o del conuco que envíe obrero para que trabaje en la tierra, porque hay mucha tierra que labrar para que hayan muchos frutos. Amables oyentes, como encontramos aquí, en este evangelio, aquí está la interpretación de la curación del endemoniado. La reacción de la gente es porque la gente se admira, porque los fariseos no tenían esa autoridad de hablar con los demonios. Ellos le orarían y harían cualquier cosa, pero no pasaba nada. Sin embargo, Jesús da la orden y se cumple. Entonces, ¿qué hace la gente que admira a Jesús? ¡Wow! Pero este hombre, ¿qué potencia tiene este hombre? ¿Qué autoridad? ¿De dónde le viene? Va a decir en otra parte el Evangelio. ¿De dónde le viene tanto poder a este hombre que hasta los demonios le obedecen? En otra parte es el mar y todo lo que está mal y que está en contra de Dios le obedece a Dios. Los muertos se levantan, los leprosos quedan curados. Vayan, digan a Juan lo que están viendo y oyendo. Aquí entonces se demuestra el poder que tiene Jesús y se destaca la admiración de la gente. ¿Por qué admira la gente a Jesús? Porque de él está saliendo un poder sin cuestionamiento, de tal manera que nosotros debemos cuestionar y buscar, escudriñar, tener discernimiento para encontrar cuál es el poder que Jesús tiene, porque Jesús es el mismo ayer, hoy y siempre. Esto que leemos aquí no es pura literatura. Jesucristo es el mismo ayer, hoy y siempre, lo dice la Sagrada Escritura. Y ese mismo poder que Jesús tenía lo tiene hoy. Por lo tanto, ese poder nos ha sido dado a todos los consagrados por el bautismo para nosotros también imponer la mano y alejar demonios de depresión, de fracaso, de limitaciones. También nosotros, el Espíritu Santo que habita en nosotros es el poder, y todo Jesús nos va a decir, solo basta que tengan fe. Y para mostrar esto, ¿qué tenemos que hacer? Lo mismo que Jesús hacía, salir de nuestra casa. ¿Y cuál es nuestra casa? Donde yo vivo. ¿Y cuál es la otra casa? La parroquia. Hay que salir de la parroquia. No es que la gente venga aquí a misa, a celebrar, porque muchas veces se puede poner eso como mientras más vienen, más aportan. Eso puede ser peligroso. Lo importante es que dice aquí que Jesús salía, recorría todas las aldeas. De la parroquia debemos salir a recorrer los barrios donde están los traficantes, los drogadictos, la gente desorientada. Es salir cuando Jesús subió al cielo allá en Galilea, le dijo a los muchachos, vayan. No le dijo, no, plántense ustedes ahí en un sitio y que ellos vengan. Hemos entendido muchas veces, lo hemos dicho, el mandato de Jesús al revés, porque es más cómodo que vengan donde mí, que vengan a mi oficina para yo orientarlo, y no que yo vaya a la casa, que yo vaya al barrio y me siente con los jóvenes. Pero el mandato es y seguirá siendo para cumplir la misión de Jesús, es ir. La muchedumbre está feliz porque Jesús siente compasión de ellos, porque están abatidos como están hoy los matrimonios desbaratándose, los hijos abandonados por los padres, muchos hijos huérfanos de padre vivo porque los padres ni caso le hacen, lo tratan como si no existieran, no lo cuidan. Entonces nosotros los enviados por Jesús somos los llamados a cuidar el rebaño de Jesús. Hemos sido llamados como obrero de la mies. La mies es el campo donde tenemos que trabajar, en la parroquia, en los grupos, en los barrios, en los grupos apostólicos. Ahí se nos está enviando a que digamos que Jesús tiene poder y que ese poder no ha cambiado. Y con ese poder nosotros podemos echar afuera sufrimiento, soledad, dolencia y todo aquello que aleja a la gente de Dios. Por eso, finalmente deberíamos preguntarnos hoy, ¿qué tiene Jesús que a mí me llama a la atención? ¿Y ese poder que Jesús tiene ha curado alguna dificultad en mi vida personal o en mi familia? ¿He visto yo a alguien que Jesús haya enderezado en su vida? ¿Será necesario ir a una misa de sana, con oración para los enfermos para recibir alguna curación? ¿O cada uno de nosotros los consagrados podemos hacer el milagro de imponer las manos y curar? ¿Cómo está la gente de mi parroquia y de mi barrio? ¿Están hambrientas, cansadas y agobiadas? ¿Estamos nosotros, tú y yo, compartiendo en mensaje de salvación la potencia que tiene Jesús? ¿Cuáles son las actitudes que yo debo asumir y que me quitan la comodidad de estar plantado en mi casa esperando que la gente venga donde mí y yo cambiar e ir a la gente? ¿Cuál es la fuerza que yo necesito para cumplir el mensaje que Dios ha hecho en mí y que me ha dado? Y finalmente, ¿cuáles son la invalidez que yo tengo y que Jesús puede curarme? Toma, Señor, y recibe toda mi libertad, mi memoria, mi entendimiento y toda mi voluntad, todo mi haber y mi poseer, tú me lo diste, a ti, Señor, lo retorno, todo es tuyo, dispón de mí según tu voluntad, dame tu amor y tu gracia, que esta me bastan. Amén.
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En este momento te pedimos que nos hagas un corazón como el tuyo, un corazón limpio, un corazón como un niño, un corazón con amor para dar a los demás, un corazón preparado para ti y un corazón para ser moldeado por ti.

0: Amables oyentes de esta Radio Santa María, la emisora de la Gran Familia, hemos llegado al final de Caminos de Fe para en todo, amar y servir. Gracias por su atención. Hagamos oración. Oh Dios, que por medio de la humillación de tu Hijo levantaste a la humanidad caída, concede a tus fieles la verdadera alegría, la pura fortaleza a quienes has liberado de la esclavitud del pecado, para que podamos alcanzar la felicidad y salir en tu nombre a cumplir la misión que te fue dada a ti como Hijo amado del Padre y que tú has entregado en la iglesia, en nuestra persona, en los discípulos de hoy. Canten, toquen para el Señor, reciten todas sus maravillas, gloríenlos en su santo nombre, que se alegren los que buscan al Señor. Salmo 105. Que el Señor nos bendiga, nos guarde de todo mal y nos lleve a la vida eterna. Amén. Gracias por su atención. Si el Señor nos lo permite, volveremos a encontrarnos el próximo martes. Ahora, sigan con Radio Santa María, la emisora de la Gran Familia. Buenos días.
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1: Los titulares de hoy.
2: Pide un pacto político por

0: titulares en el orden de las nacionales. Finjus pide un pacto político que profundice en la reforma policial.
1: En Hogar revela métodos violentos de corrección de niños en sus hogares.
0: Arzobispo advierte sobre lo que provocan hechos violentos y pérdida de valores.
1: Retraso remozamiento de Calle del Sol afecta comerciantes. Piden detención de obra.
0: Intran rechaza aumento de pasajes en transporte público.
1: Llaman a inspecciones de vulnerabilidad en edificaciones y obras.
0: Titulares en las internacionales.
1: Venezuela intenta retornar a la normalidad.
0: Petro todavía no reconoce resultados de elecciones.
1: Cae de nuevo sistema eléctrico en todo Cuba.
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0: La fe y la vida de la Iglesia para este día, hoy es día martes. Martes 7 de julio 2026. Cada 7 de julio en nuestra iglesia recordamos a San Fermín, obispo de Pamplona, el obispo de Tolosa. Le envió a predicar el Evangelio el obispo de Tolosa a Pamplona y le consagró por su primer obispo, y vuelto después de algunos años a las Galias, predicó el Evangelio en el norte de Francia, muriendo en Amiens. Esto fue un santo del siglo II. La Iglesia, hoy camino hacia la santidad, nos presenta como una primera lectura esta que viene del libro de la profecía de Oseas. Es decir, nos quedamos en el libro de Oseas y vaya usted al capítulo 8, versículos del 4 al 7 y luego del 11 al 13, lectura de la profecía que nos dice: siembran viento y cosechan tempestades. Vamos a orar, vamos a cantar en este día, vamos a repetir a cada parte de nuestra oración y nuestro canto: Israel, confía en el Señor. Israel, confía en el Señor. Esto es el Salmo 113. Y el Evangelio para este día, nos quedamos en Mateo. Mateo en el capítulo 9, versículos que van desde el 32 hasta incluir el 38. Se lo repito, Mateo 9, 32, 38. Un evangelio que nos dice: la mies es abundante, pero los trabajadores pocos.
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0: Las informaciones llegan en detalles precisamente a las 7:05 en Buenos Días, País, a través de Radio Santa María y la 97.9 MHz.
1: El presidente de la Asociación de Empresas del Centro Histórico de Santiago, José Octavio Reynoso, calificó como una charlatanería los constantes incumplimientos en los trabajos del proyecto de remozamiento de la Calle del Sol.
0: ¿Una charlatanería? Advirtió que, de mantenerse los retrasos, los comerciantes prefieren que la intervención de dicha calle no continúe antes que seguir enfrentando pérdidas económicas que amenazan la supervivencia de numerosos negocios.
1: Reynoso explicó que el primer tramo de la obra, de menos de 250 metros de longitud, debía estar concluido en apenas 3 meses. Sin embargo, señaló que los trabajos se acercan al año de ejecución sin que ese segmento haya sido terminado, pese a las reiteradas promesas de las autoridades responsables.
0: Recordó que la entidad empresarial fue una de las principales promotoras del proyecto, por considerar que el Centro Histórico de Santiago necesitaba una transformación para fortalecer así su competitividad y consolidar a Santiago como un destino turístico.
1: Buenos Días, País, 7:06 de la mañana. El Instituto Nacional de Tránsito y Transporte Terrestre, Intran, informó que no ha autorizado ningún aumento en las tarifas del transporte público de pasajeros, por lo que exhortó a la ciudadanía a no pagar incrementos en el costo del pasaje.
0: La institución recordó que el artículo 125 de la ley número 6317 de movilidad, transporte terrestre, tránsito y seguridad vial establece, ¿qué establece? Que el régimen tarifario para la prestación del servicio de transporte de pasajeros aquí en República Dominicana es solo competencia exclusiva del Intran.
1: En ese sentido, precisó que ningún chofer, sindicato, federación, empresa o prestador del servicio de transporte está facultado para aumentar el precio del pasaje de manera unilateral, ya que cualquier modificación a las tarifas debe ser previamente autorizada por el órgano rector. Ciudadanos no deben pagar aumentos en el pasaje.
0: Buenos días, país. En Santo Domingo, el país podría afrontar al menos 2 semanas más de calor extremo en algunos lugares, con temperaturas que podrían llegar hasta 39 y hasta 40 grados y una sensación térmica superior por la elevada humedad.
1: El Instituto de Meteorología Indomet explicó que las condiciones responden a la combinación del verano, un sistema de alta presión y la presencia del polvo del Sahara.
0: Las condiciones también responden a la influencia del fenómeno del Niño. Estos factores favorecen temperaturas por encima de lo normal y un ambiente más seco en el Caribe, dijo Indomet.
1: Según proyecciones del Centro de Predicción Climática de la Administración Nacional Oceánica y Atmosférica de Estados Unidos, el patrón persistirá durante las próximas 2 semanas, con mayor impacto en las regiones norte, noroeste y suroeste del país.
0: Todavía se mantiene el récord de la temperatura más elevada en lo que va de este año en Sabaneta, Santiago Rodríguez, donde el calor llegó a sentirse a cerquita de 40 grados centígrados. Desde el 1964 no se había registrado una temperatura tan elevada en aquella localidad del noroeste.
1: Ante este panorama, las autoridades recomendaron a la población mantenerse hidratada, evitar la exposición prolongada al sol entre las 11 de la mañana y 4 de la tarde y prestar especial atención a niños, adultos mayores y personas con enfermedades crónicas por ser los grupos más vulnerables al calor extremo.
0: Bueno, pero en breve, en la parte de meteorología daremos mayores informaciones. ¿Sí?
1: Sí.
0: Bueno, el arzobispo de Santiago alerta sobre una ola de violencia en el país.
1: Con un mensaje cargado de preocupación, reflexión y esperanza, el arzobispo de Santiago, Monseñor Héctor Rafael Rodríguez, lanzó una de las advertencias más contundentes sobre la crisis de violencia que afecta a la República Dominicana, al afirmar que la magnitud de los hechos criminales y la pérdida de valores provocan que, en ocasiones, uno hasta quiera tirar la toalla.
0: Durante la misa solemne por el 45 aniversario del Semanario Católico Camino, celebrada el pasado domingo en la Catedral Santiago Apóstol, el Mayor, en la homilía el prelado expresó que la sociedad vive una etapa de agotamiento colectivo, golpeada por la violencia, las dificultades económicas, la desintegración de la familia y la pérdida de referentes éticos.
1: Vivimos en un mundo marcado por la violencia, por las guerras, pero también por la violencia intrafamiliar y por las muertes. Este año llevamos cifras que muchas veces uno habla de ellas y hasta quiere tirar la toalla, porque parece que no entendemos o no queremos poner los correctivos necesarios, manifestó.
0: Monseñor Rodríguez lamentó que la violencia se haya convertido en un fenómeno cotidiano que hiere a familias enteras y deja una profunda sensación de desesperanza, y expresó que en ocasiones da la impresión de que la agresividad forma parte de la propia identidad de la sociedad.
1: Buenos días, país. 7:10 de la mañana. La Oficina Nacional de Evaluación Sísmica y Vulnerabilidad de Infraestructura y Edificaciones, ONESVIE, hizo el llamado a una jornada nacional de inspección de vulnerabilidad a edificaciones y obras de infraestructuras en el país.
0: El presidente de la ONESVIE hizo el llamado a reducir las posibilidades de daños en caso de un sismo.
1: El director de la entidad, Leonardo Reyes Madera, quien habló tras encabezar una misa de acción de gracias por el 25 aniversario de esa entidad en la Catedral Primada de América.
0: Y el funcionario hizo un llamado al empresariado, pero también a las instituciones y juntas de vecinos a sumarse a la labor y también a la responsabilidad histórica para reducir riesgos relativos a la ocurrencia de posibles desastres, tomando en cuenta que ningún país está preparado para esos eventos.
1: Por eso hacemos un llamado firme, respetuoso y esperanzador a todas las instituciones del Estado Dominicano para que nos acompañen en una jornada nacional, intensa y sostenida de evaluación de vulnerabilidad de nuestras estructuras a nivel nacional. No se trata únicamente de revisar edificios, se trata de asumir juntos una responsabilidad histórica con la vida, con la continuidad de los servicios públicos y con la seguridad del pueblo dominicano, expresó.
0: Buenos días, país. 7:13. En La Vega la temperatura 24 grados centígrados y hay un cielo parcialmente nublado. La FEINJUS pide el que haya un pacto que se prepare, que se eleve, se desarrolle un pacto político que profundice con esto de la reforma a la Policía Nacional.
1: El reciente asesinato de Darlin Mercado Reyes revela que hay que seguir profundizando el proceso de reforma y transformación de la policía, dice la FEINJUS.
0: La entidad FEINJUS reconoce que se han producido algunos casos y condiciones de mejoras, pero advierte que el país todavía necesita de una reforma de carácter estructural que marque un antes y un después de la Policía Nacional.
1: Desde el gobierno se debe de hacer un pacto político que gire alrededor de la reforma policial, afirmó al proponer que partidos e instituciones de la sociedad se involucren en el proceso por tratarse de un tema que nos afecta y nos conmueve a todos.
0: Un abuso de cómo el cometido contra Mercado Reyes en la cañada de Guajimía, Herrera, Santo Domingo, eso fue el pasado viernes, afirma la FEINJUS, eso no ocurre por primera vez. Son casos, dice, que deben ser asumidos como señales de alarma para que se acelere la reforma y la transformación de la Policía Nacional.
1: Así lo planteó Castaños Guzmán, vicepresidente ejecutivo de FEINJUS, al calificar estos episodios como lamentables, reprochables e inaceptables.
0: Buenos días, país. La Confederación Regional de Trabajadores del Transporte, CNTT, defendió ayer el reajuste aplicado por rutas afiliadas a la entidad en Santiago.
1: Presidente de la CNTT, Juan Marte, aseguró que decenas de corredores urbanos e interurbanos ya han incrementado sus tarifas debido al aumento de los costos operativos y los combustibles.
0: Ayer el INTRAN, Instituto Nacional de Tránsito y Transporte Terrestre, llamó a la población a que no pague el aumento de 5 pesos... aumento aplicado al pasaje urbano en varias rutas de Santiago.
1: El dirigente Marte afirmó que en la ciudad existen rutas donde el pasaje se mantenía en 35 pesos pese a largas distancias, por lo que considera necesario un estudio técnico que actualice las tarifas a la realidad actual del sector.
0: El INTRAN tiene años sin realizar un levantamiento serio sobre el costo real del transporte. Estamos dispuestos a demostrar que el pasaje en Santiago no puede seguir en 35 pesos, así dijo Marte.
1: En otra información, a las 7:15 de la mañana, resultados de la encuesta En Hogar revelan que 57 de cada 100 niños y niñas del país entre 5 y 9 años reciben métodos violentos de corrección que van desde agresiones psicológicas hasta castigos físicos. Esto refleja una práctica que todavía está muy arraigada en la cultura de crianza en la República Dominicana.
0: La encuesta realizada por la Oficina Nacional de Estadística, la ONE, junto al Fondo de las Naciones Unidas para la Infancia, detalla además que 68% de los menores entre 1 y 14 años es sometido aquí en el país, en muchos sitios, yo creo que todo el país, a algún tipo de disciplina violenta, ya sea física, con los golpes, los rebencazos, como dicen, o también con aquella disciplina que usan palabras, que lo despotrican al niño psicológicamente. Entonces, la franja de 5 a 9 años presenta una de las tasas más altas, con cerca de 58.9.
1: En cuanto a la condición cultural, 12.1% de las madres y cuidadores aún cree que golpear a los niños es necesario para educarlos correctamente. La mitad de los castigadores, mal usa como castigo el gritarle al menor, humillarlo o usar palabras ofensivas.
0: Agresión psicológica, 50%. Incluye gritarle al menor, humillarlo o hacer palabras ofensivas, como, bueno, sería poco esto de decirle, lo digo, no.
1: Dígalo.
0: Pero bien, vamos a avisar un poco, le dicen tonto, vago, bruto, ¿qué más le dicen?
1: Hay más por ahí.
0: Atravesado, qué sé yo. O no puede negar que eres hijo de tu papá. Y el papá dice, no puede negar que eres hijo
1: de tu mamá. En cuanto al castigo físico, representa un 46%, abarca sacudir al menor, dar bofetadas, palmadas o el uso de objetos contundentes como una correa. Y un 2.5% aplica castigo severo.
0: Te doy una galleta, eso lo oyes, ¿no? Las estadísticas muestran una mayor incidencia de estos tratos en los sectores con mayor vulnerabilidad social, digamos, los sectores más pobres, ¿no? Y en zonas rurales. Ante este panorama, el UNICEF y otras entidades impulsan programas enfocados en promover una crianza positiva, ofreciendo orientación para corregir a los hijos sin recurrir a la violencia.
1: Hasta aquí las informaciones nacionales.
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0: Un día como hoy, 7 de julio, ¿quién lo iba a decir? 7 de julio, ya vamos más de la mitad del año.
1: Nos estamos acercando a la Navidad, aunque usted no crea.
0: Sí, señor. Bueno, pues en el año 1949, un día como hoy, de eso hace exactamente 77 años, fue asesinado por esbirro de la dictadura de Trujillo, Octavio Pérez Garrido, quien supuestamente participaba en el movimiento interno que preparaba la llegada de los expedicionarios a Luperón, la dictadura que había dijo que Garrido, Pérez Garrido, había sufrido un accidente.
1: 7 de julio del año 1961, hace 65 años, una multitud enardecida asalta la emisora radial Radio Caribe en la capital, incendiándola y destruyéndola. Radio Caribe sirvió como punta de lanza al final de la tiranía de Trujillo, con ataques radiofónicos a los exiliados antitrujillistas, sus agrias críticas a la Iglesia Católica Dominicana y a las presiones políticas y diplomáticas de los Estados Unidos.
0: Era el año 1963 cuando ese 7 de julio el gobierno de Juan Bosch anunciaba que ponía en funcionamiento un novedoso programa de asistencia social conocido como Tiendas del Pueblo, las que Juan Bosch había prometido durante la campaña electoral, un proyecto popular truncado por el golpe de Estado ocurrido el 25 de septiembre de ese año.
1: Un día como hoy, en el año 1982, 39 años atrás, tras el suicidio de don Antonio Guzmán Fernández, presidente de la República, el licenciado Jacobo Majluta, vicepresidente, dicta el decreto número 3364, mediante el cual asume la presidencia.
0: Buenos días, país. 7:20 minutos.
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1: El número de víctimas mortales del doble terremoto en Venezuela sigue aumentando, con 3.535 fallecidos, según el último parte oficial de ayer lunes, mientras el país intenta retomar la normalidad con la vuelta a clases en 18 estados y el reinicio parcial del trabajo.
0: La cifra de heridos se mantiene igual respecto al balance del domingo, 16.740, mientras que el número de fallecidos en Venezuela supone un aumento de 193 personas.
1: Mientras tanto, en el estado costero de La Guaira, epicentro del desastre, se mantienen las colas para conseguir comida y medicinas, continúa la retirada de escombros para recuperar más cuerpos de fallecidos y el gobierno pide apoyo de la ONU para la reconstrucción de hogares ante miles de personas sin vivienda.
0: 12 días después de los devastadores terremotos en Venezuela, ese país intentaba ayer retomar la normalidad con el regreso a clases y el trabajo en varios estados, los menos afectados.
1: En otra información internacional, el presidente saliente de Colombia, Gustavo Petro, endureció su rechazo al resultado de la segunda vuelta de los comicios presidenciales del pasado 21 de junio, al insistir en que Abelardo de la Espriella no ganó y que no reconoce la legitimidad del gobierno que asumirá el próximo 7 de agosto.
0: En un extenso mensaje publicado en su cuenta de X, Petro reiteró sus denuncias de un supuesto fraude electoral mediante la manipulación de algoritmos durante el escrutinio y aseguró en su pataleo, sin importar pruebas o sin aportar prueba, que la votación fue alterada para favorecer a de la Espriella, quien ganó las elecciones con 12.9 millones de votos.
1: Petro agregó que no reconoce la legitimidad del gobierno entrante y sostuvo que Abelardo no ganó las elecciones, pues el presidente de Colombia, de acuerdo a la decisión de los colombianos, es el filósofo Iván Cepeda, que recibió 12.7 millones de papeletas.
0: A ver cómo resuelven ese problema, porque, vámonos a La Habana. ¡Qué oscuridad! Las autoridades cubanas han informado ayer de un nuevo apagón total del sistema eléctrico que ha dejado sin suministro a toda la isla.
1: Ocurre una desconexión total del sistema electroenergético nacional. Se investigan las causas. Se continuará informando al respecto, ha indicado la UNE en redes sociales.
0: El periodista de medios públicos cubanos, Bernardo Espinosa, especializado en red eléctrica, ha confirmado en un mensaje en redes sociales que la UNE y los consejos de defensa de las provincias cubanas han puesto en marcha ya los protocolos para asegurar energía a centros vitales.
1: A la vez se trabaja para inicio de acciones que permiten restablecer gradualmente el sistema. Expertos y especialistas investigan causas de la desconexión. Más información en emisiones de Canal Caribe ha explicado.
0: Cuba ya sufrió en marzo dos apagones que dejaron a oscuras a toda esa isla luego de que el 10 de septiembre se produjera otra desconexión total del sistema. Eso es a cada rato.
1: 7:25 de la mañana.
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4: Hola, una nota de BBC explica tres factores que inciden en la destrucción de La Guaira en Venezuela. Nuestra segunda es nuevo apagón en Cuba y nuestra tercera, Bukele, a por un tercer mandato más largo. El 7 de julio es martes, soy Lucas López, más en familia. La Iglesia de la Amazonía del Ecuador promueve identidad y participación.
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4: Vamos con la primera, porque en nota de BBC se apunta a tres motivos para la destrucción de La Guaira durante el terremoto. La primera es la cercanía e intensidad del propio seísmo. La segunda, la calidad de los suelos. Y la tercera, la consistencia de las construcciones. Vamos con lo primero, el doble terremoto provocado por la ruptura de la falla muy cerca del frente costero de La Guaira hubiera sido muy destructivo en cualquier otra parte del mundo. Mucha energía en muy poco tiempo durante largo rato. Segundo, los suelos sobre los que se edificó son en muchas ocasiones suelo poco consistente y con una movilidad capaz de aumentar los efectos del terremoto. Y tercero, la calidad de las construcciones deja por lo visto mucho que desear, ya que con los primeros estudios realizados por los propios rescatistas se muestra que la normativa, por muy compatible que sea con los estándares internacionales, ha resultado dejación y corrupción. Nos lo cuenta Deutsche Welle, nuevo apagón general en Cuba, el tercero en lo que va de año. En el momento de redactar la nota, la Unión Eléctrica de Cuba aseguraba que se estudiaban las causas de una nueva desconexión total del sistema eléctrico en la isla. La nota recuerda que la energía depende principalmente de 7 plantas termoeléctricas obsoletas que no han tenido buen mantenimiento en los últimos 40 años. Por otro lado, la crisis de la llegada de crudo a la isla propiciada por los Estados Unidos está también detrás de muchas dificultades para mantener las plantas en marcha. Fred 24 se pregunta si Bukele es presidente o ya rey de

0: promover un mayor protagonismo de los pueblos indígenas y reforzar la articulación entre los distintos territorios de la Amazonía ecuatoriana. Hasta aquí nuestro 3 en 3 América de hoy, que es lunes 6 de julio. Soy Lucas López. Hasta mañana. Bendiciones.
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5: Bueno, ha caído una agüita, sí, realmente.
6: No.
5: Sí.
6: Una ligera llovizna esta madrugada.
5: Sí, una ligera llovizna. Está bien. Vamos a conocer entonces el pronóstico del tiempo para hoy, martes 7 de julio. Y pasamos a la Indomet. Allá está Eimer Bautista.
7: Estas son las condiciones del tiempo para hoy, martes 7 de julio. La vaguada continuará afectando las condiciones del tiempo sobre la nación, esperándose en horas de la mañana chubascos aislados en poblados del noreste y el suroeste. En la tarde, el calentamiento diurno también favorecerá incrementos nubosos, acompañado de aguaceros fuertes en puntos aislados, tronadas y posibles ráfagas de viento en las provincias de La Altagracia, El Ceibo, La Romana, San Pedro de Macorís, Monte Plata, San Cristóbal, Sánchez Ramírez, San Juan, Santiago Elías Piña y el Gran Santo Domingo. Durante la noche es probable que continuemos observando chubascos aislados en localidades próximas a las porciones noreste y sureste de las costas del país. El ambiente se mantendrá bastante caluroso en gran parte del país debido a la época del año y la presencia de partículas de polvo del Sahara. Se recomienda mantenerse bien hidratado, vestir ropa ligera y de colores claros, permanecer en lugares frescos y ventilados y evitar la exposición prolongada al sol entre las 11 de la mañana y las 4 de la tarde. Recuerde que los niños, los adultos mayores y las mujeres embarazadas son los más vulnerables a los efectos del calor. Finalmente, para mañana miércoles, la vaguada estará interactuando con una onda tropical que se estará acercando al país. Se esperan algunos chubascos desde las primeras horas del día en localidades del noreste, sureste y el suroeste de la nación. Durante la tarde ocurrirán nublados más significativos acompañados de fuertes aguaceros, tormentas eléctricas y ráfagas de vientos aisladas hasta las primeras horas de la noche en poblados de las localidades de La Altagracia, La Romana, San Pedro de Macorís, El Ceibo, Hato Mayor, Monte Plata, Sánchez Ramírez, Duarte, La Vega, Monseñor Noel, Hermanas Mirabal, San Cristóbal, San Juan y Elías Piña, también el Gran Santo Domingo. Es cuanto desde el Instituto Dominicano de Meteorología para Radio Santa María. Eimer Bautista les informó.
5: Gracias, Eimer, por este reporte directamente desde la Indomet, y así están las condiciones para el país en este día.
6: Tú no me das las gracias cuando yo doy el informe de La Vega.
5: Se la voy a dar cuando ahorita.
6: Bueno, tampoco soy meteorólogo. Pero mira que acá en La Vega ahora mismo la temperatura se mantiene en 24 grados centígrados y hay un cielo, bueno, que podría decirse medio nublado. Ya por el día sí alcanzaremos mayor nubosidad y 34 grados centígrados será la temperatura, que un resbalón puede llegar a 35. Todo depende del factor viento. Y por la noche volveremos a 23. En cuanto precisamente al viento, habrá algo más de viento en relación al día de ayer, porque hoy vendrá desde el este hacia el oeste a razón de 8 kilómetros. A razón de 8 kilómetros. La humedad alta, 94%. Y bueno, la visibilidad buena, aquí dice que buena, con 9.6. La fase lunar es una luna que va poniéndose más pequeña, ¿no? Menguante, sí, sí. Luna menguante. Ya lo saben quienes usan eso de la fase lunar para la siembra, la poda, todo esto. En cuanto al pronóstico diario, ¿le parece interesante conocerlo?
5: Claro, vamos.
6: Sí, acá en

0: La Vega, pues voy a procurarle por acá. Ya dije, la temperatura 34 la más elevada, 23 en la mínima, tormentas aisladas, con solamente un 30% de posibilidad de que caiga esa agüita que necesitamos. Para el día miércoles 8 habrá 31 grados de temperatura, oiga usted, ¿sí? Nos estamos acercando a lo regular en cuanto al verano que estamos viviendo.
1: Viene agosto, ¿eh?
0: Sí, sí, con tormentas. Julio es peor que agosto ya.
1: Casi cerrando, así, ajá, ¿no?
0: Tormentas en La Vega, no dice si en la mañana o en la tarde, pero sí que marca acá un 86%. Eso será. No le ponga ese sonido porque todavía no está lloviendo.
1: Es que la.
0: Eso será mañana. Bien, entonces el jueves, tormenta por la tarde, con una posibilidad de 76%. Hubo un apagón, no sé si se sintió.
1: Y no fue el de Cuba.
0: No.
1: Sí, no fue el de Cuba. Estábamos hablando en Cuba.
0: No, ya, pero eso es normal, que se vaya a la luz. No regular, sino normal. Bien, hasta aquí el informe del tiempo.
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0: El dinero, por lo que baila el mono.
1: ¿Cómo que usted dice los Cherokee? Ese es un término Cherokee popular, se usa mucho.
0: Es un jefe indio, ¿no?
1: Cherokee. Bueno, el dólar y el euro amanece hoy igual que como lo vimos ayer. El dólar amanece para la compra 57.75 pesos y para la venta 60.75, mientras que el euro amanece hoy, 7 de julio, para la compra 65.50 y para la venta 71 pesos. Ustedes saben que puede tener una ligera variación, depende de donde usted lo vaya a cambiar, porque a veces los casacambistas como que tienen una pequeña diferencia, pero ese es el rango en el que se maneja la tasa hoy, tanto del dólar como en el euro.
0: Así es, hasta en una misma esquina de cambio de cheques, ahí se da diferencia.
1: Sí, hay diferencia.
0: Sí, no, 3 puntos menos, no va donde ese, ¿no?
1: Claro.
0: De modo que usted que tiene su dolarito, su euro, no se vaya así a lo que tire mi bon, ¿no?
1: Tiene que hacer como uno hace cuando va a comprar algún producto de supermercado.
0: Exacto,
1: algo que uno ve.
0: Rebaja.
1: Claro.
0: O
1: donde no le brinda
0: una
1: más.
0: Como los haitianos, ¿no? Ellos mismos se rebajan.
1: Ah.
0: Y te piden mucho cuando tú dices, pero haitiano tanto. El haitiano dice, pues te lo pongo. Entonces, no, todavía está caro, te lo pongo. Y lo baja tanto que dice, no, él se sorprende. Y le pide rebaja a un haitiano. Un cuadro, te lo vende, se lo ofrecieron por 5,000. Podría llegar a 20 pesos.
1: Sí, padre. Sí. Tú le das lo que tú tienes al final.
0: Sí, eso es así. Bien, mire. No, una chance. Es chance. El oro ha bajado en el mercado internacional. Qué bueno, hay que aprovechar ese espacio de rebaja del oro. En Estados Unidos, por ejemplo, donde ayer se anunció una baja de $8 con 50 y no, $9 con 76 ahora mismo, es tiempo real. Mira cómo
1: va variando
0: acá, siempre en rojo cuando hay rebaja, pero para ser entregado en agosto, costando 4,158,59. A ver si sigue ganando Cotuí con esto del oro. Y entonces, vámonos a otro renglón que importa, que es el petróleo que importa a la República Dominicana. Ha subido, mire usted, ha subido 48 centavos de dólar para colocarse en agosto a 69,2. No hay razón para que se congele ese precio, 69,2. Entonces, en cuanto al trigo, bueno, pues $2.60 ha subido el trigo allá en el mercado internacional para ser entregado en septiembre a 615,60. El maíz se colocó en el mostrador de los países subiendo 2 dólares con 13 centavos, llegando para diciembre a 459,12. No me refiero al maíz pelado o el maíz ancochado, no. El maíz en grano ha subido, sí, en el mercado internacional. En cuanto al cacao, el cacao subió y subió con fuerza, como sube siempre, como baja siempre, con fuerza. Ha subido 77 dólares. ¿Sí? No, 84 ahora mismo. Mira, es variando. Cambia en lo que yo...
1: En lo que usted lo está mencionando, cambia.
0: Muevo los ojos, ¿no? O pestaño. Pero para septiembre cuesta más, 83,50 más que en el día de ayer, llegando para septiembre a 5.780, ya lo saben, en Jarabacoa. De ahí, una producción de café que podría mejorar. Perdón, dije el precio equivocado, ¿no? 338,18 es el precio del café que se produce en Jarabacoa, habiendo bajado 11,87, manejando tanta cosa. Alguien que no maneja dinero, como yo, se equivoca fácil. ¿Sí? El cacao, 5.772. El café, 338,8, en cuanto a dólares se refiere, es su precio, para ser entregado los dos en septiembre. Hasta aquí el mercadito este de las divisas.
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0: Hay informaciones que por su gentil belleza, como es que decían los niños, que por su gentil belleza, su aroma y su color brillan espléndidas. Sí. Como eso, bien. Por ejemplo, leí que el Intran dice una cosa y un dirigente sindical dice la otra respecto a si siguen los aumentos en los precios del pasaje. Creo que no.
1: No, pero bueno, es que el Intran está llamando tiene... por su lado, pero era lo que decíamos, en Santiago ellos anunciaron que iban a aumentar porque tienen varios... pero argumentando de que tenían ya como 3 años, que estaba a 35 pesos, y que bajaron los combustibles y que no bajó el gas, que era lo que decíamos ayer, pero el gas nunca aumentó. ¿Sí? Entonces como que esa no es una base para tú decir, lo voy a aumentar porque no me bajaron el gas.
0: No, el Intran es un organismo oficial.
1: Claro.
0: Y rechaza el aumento de pasajes en el transporte público, para que uno no ande desalboreado acá, uno aumente, el otro no aumenta.
1: Claro, ¿no? No. Llama a la población a que no pague el aumento, pero si usted se monta y no lo paga, o no lo monta.
0: Evidentemente que el Intran debe reunirse con el sector choferil, de transporte, de quien sea, reunirse también con comerciantes, reunirse con representantes de los usuarios, sí, del transporte, y buscarle como un bajadero a eso, porque el señor Juan Marte, por parte del CNTT en Santiago, ha dicho algo que es como razonable, ¿no? Todo lo operativo para mantener un transporte ha subido, no solamente han subido los combustibles, sí, pues subió
1: que puede el subir aceite, la goma, el aceite,
0: la goma,
1: hasta mano de obra, un mecánico, sí, está más caro.
0: El lavado del vehículo pudo haber subido porque subió el ace o el detergente, yo le llamo ace todavía, pero también puede subir un repuesto, e incluso los carabelitas, repuestos carabelitas, ¿tú sabes lo que es?
1: Lo que venden por ahí, sí.
0: O un repuesto japonés, o puede subir, y todo esto, ¿no? Entonces, todas esas cosas, como la economía es viva, sube, baja, adelgaza, se pone.
1: Sí, Luis reversa. Emilio, pero hay un punto también. Por ejemplo, si aumenta el pasaje, tú quieres como más comodidad. Entonces tú te estás montando en un carrito que está destartalado, que se está despedazando, que no tiene un aire, que tú tienes que andar con los brazos afuera, que te montan
0: no, en Santiago
1: seis
0: no
1: gente,
0: se da eso,
1: que
0: creo.
1: Se montan seis gente y atrás te montan cuatro, no importa el grosor de tu cuerpo, y tú vas encima del otro. Entonces también hay que como que pensar en eso también.
0: Y tú pones cosas así que me deja pensar que lo.
1: Gente
0: que
1: arriba
0: yo debería
1: del otro.
0: Pagar menos en un, montándome en un carro del Concho.
1: Sí.
0: Por tamaño, ¿por peso, edad?
1: No, y cuando viene a beber encima de otro. Entonces, sí. Cuando los niños van encima del papá, no pagan. Entonces, en el transporte es así.
0: Madera debería pagar ya el doble que Luis Emilio. Adiós, también así. No, no. Esto también es algo. Porque uno no puede coger las candelas en la mano. Hay que buscarle como un bajadero a todo eso, ¿no? Eso uno para ir a favor también de lo que piden los transportistas, choferes, transportistas, todo esto.
1: Claro, y aquí, bueno, hay que ver qué va a pasar con eso del transporte realmente, por lo que le digo, porque eso están aumentando, aunque el intrante por un lado, cada quien va buscando su beneficio, y hay que aceptar que el sector choferil es fuerte y contundente, y cuando toma una decisión aquí pone a temblar el Estado.
0: Excúsame, dentro de los sectores que Intran tiene que meter en una comisión de trabajo bien firme, los ayuntamientos.
1: Claro, y ha trabajado y hay campañas con los ayuntamientos.
0: Donde hay conchos,
1: claro.
0: Sí, señor.
1: Entonces aquí en otra información nos envía Magalis a hacer una pregunta. Buenos días, país, ¿verdad? Pregunta al presidente, ¿quién es que da el permiso para la extracción de materiales en el río Camú, en el distrito municipal de La Vija, municipio de La Mata, provincia Sánchez Ramírez? Dice
0: Camú,
1: ella,
0: parte,
1: ajá,
0: sí,
1: ella quiere saber, que le preguntemos al presidente que quién es que da los permisos, porque ella dice que hoy, desde las 4 de la mañana, están saliendo camiones cargados ahí, sacando material. Eso es allá en el municipio de La Mata, provincia Sánchez Ramírez, en río Camú de allá.
0: Bien, ya, o sea, lo sabe. Hay
1: atención
0: un
1: medio ambiente
0: de alguien, sí, sobre esto, pero me creo que cualquier permiso ha de venir y el presidente lo dirá, ¿no? Estoy usando la palabra sin él haberla dicho.
1: Sí.
0: Pero eso corresponde a medio ambiente.
1: Claro, claro.
0: Para eso existe el Ministerio de Medio Ambiente.
1: Y hay direcciones regionales, o sea, que hay que ver.
0: Yo no sé, porque yo no soy de aquí, ¿no? Yo no sé si un clamor del pueblo, el clamor de una organización del pueblo, puede surtir efectos rápidos o efectos inmediatos.
1: No, yo pienso
0: o
1: que
0: si
1: sí.
0: O si servía a investigar algo, pero medio ambiente debe actuar. Y para ello existen también directores de medio ambiente en provincia.
1: Claro.
0: En regiones.
1: Que deberían estar velando
0: sí.
1: por esa protección
0: velando,
1: del medio ambiente.
0: No, yo no voy a usar esa palabra porque ajá. Velar acá es otra cosa.
1: Como que tú estás comiendo y yo estoy pendiente.
0: No, velar es. Es mortuorio, una cosa de esa, pero yo digo vigilando para que la palabra tenga más peso todavía.
1: Sí.
0: Porque velar es una cosa, pero vigilar, que no se dé eso y prever.
1: Vigilar, ¿no? Y garantizar.
0: Claro, que no se den esa cosa, y no solamente en La Vija, ¿sí? O cualquier parte del río Camú. El río Camú languidece, doña Fefa, que
1: pero
0: parabita,
1: aquí lo
0: que
1: tenemos
0: parabita,
1: bastante ahí.
0: Para doña Fefa. El río Camú agoniza, doña Fefa.
1: Le está quedando poca agua. Se está secando, para que lo entienda mejor. Está muriendo.
0: Está boquijanco.
1: Boquijanco. Sí. No había escuchado esa palabra, ¿no?
0: Sí, pero término de pueblo, así es como cuando ya está
1: en el último respiro.
0: Sí, exacto. ya el río no da para más, es un hilito
1: claro.
0: Lo que tiene.
1: Yo pienso que hay que seguir prestando atención, sobre todo en casos como el que vimos de allá de Sánchez Ramírez, en Cotuí, como el que vimos con la cordillera septentrional, como que tenemos aquí, ahí en la Loma de Santo Cerro, como tenemos en Barahona, como tenemos en San Juan. O sea que definitivamente la extracción de materiales a la ligera, como que se da un permiso tan fácil, está ocasionando daños que al final nosotros estamos siendo los perjudicados porque estamos matando nuestras fuentes acuíferas, estamos matando nuestro ecosistema, y en temas de sostenibilidad, que tan popular está la sostenibilidad ahora mismo, realmente no creo que nosotros dejemos algo tan fructífero a la generación que viene detrás de nosotros.
0: Bueno, pues nos hacemos eco de eso, bueno, de la... Fue un mensaje que enviaron a Buenos Días,
1: una
0: País,
1: oyente que está escuchando y
0: de la vieja
1: tiene
0: de
1: esa inquietud.
0: Y de cualquier otro ciudadano, medio ambiente tiene que escuchar. Para eso está, para eso el pueblo.
1: Paga y como sus dice, impuestos. Eso le iba a decir, como dicen popularmente, bueno, el pueblo te paga para eso.
0: Correcto. Y en este caso, Río Camus de la Vega, pero también hay que cuidar el medio ambiente en sentido general, y, y el otro río Camus de Puerto Plata también necesita de ser vigilado también.
1: Claro, claro.
0: Y cuidado por la gente.
1: Claro,
0: ahí porque es... nada, de nada correspondería, escúchame que te interrumpa, de nada valdría que uno diga, el ministro de medio ambiente, el director de medio ambiente,
1: no hacen nada.
0: Que el gobierno esto, que el gobierno no hace nada, que usted hace también. O sea que
1: no,
0: el ciudadano
1: nosotros
0: común
1: criticando por atrás y tirando la basura por otro lado.
0: El ciudadano común y corriente y de a pie, ¿no? Como Madera, Luis Emilio, Gretchen, Madera porque es nuestro control de audio. Sí. Y lo tenemos tan cerca ahora, tan en la nueva cabina, que siempre me hace recordar su nombre. Bueno, pues el ciudadano común y corriente, doña Fefa, don Cumbercindo, tienen que aportar también
1: claro.
0: a solucionar todos los males que tenemos en República
1: Dominicana. Es que esta es la casa grande que nos dejó Dios, entonces hay que protegerla.
0: Y si no la cuidamos, si los hombres y mujeres no la cuidamos, ¿a quién se la va a que la cuide?
1: Imagínese usted, que pues se cuide sola.
0: Los animales la cuidan.
1: Si usted tiene una casa y no la limpia, ¿qué pasa?
0: Los animales la cuidan de una manera u otra. Primero, no le hacen daño a los otros recursos, a no ser ya como para comer.
1: Exacto, ellos utilizan lo que se van a alimentar.
0: Y seguir viviendo. Yo repito el nombre, un león se come una gacela o una cebra para seguir comiendo. A pobre cebrita, pero no hay
1: para alimentarse.
0: Para alimentarse.
1: Claro, claro.
0: El hombre se come una gallinita, un chivito, un puerquito, una vaca incluso.
1: Pero es para sobrevivir, para vivir, para comer. Así que ahí está este llamado. Y Luis Emilio, hay una información ahí muy importante que entiendo yo que hay que seguir, que es ese mensaje que dijo Héctor Rafael sobre el tema de la violencia. O sea, hasta el punto que él dice en la homilía que a uno le da deseo de tirar la toalla.
0: Así es. Bueno, sería lo lamentable, ¿no?
1: Sí.
0: En ese caso, él se fija en una frase que dice mucho el pueblo cuando ya no puede soportar.
1: Sí,
0: más.
1: Como que ya va a explotar.
0: Y cuando va a explotar, tirar la toalla. Es igual, el pueblo usa esa frase llevándose del boxeo. Cuando al hombre le han dado, al boxeador le han dado tanto golpe que ya no puede más, el secum, como él llama, que es el que lo entrena, tira la toalla, y el referee ya termina la pelea.
1: Es una señal.
0: Sí, de ahí es que viene eso de tirar la toalla. Pero sí, yo creo que junto a Monseñor Héctor Rafael Rodríguez, se suman junto a él. Hay muchas voces que claman, esto no puede seguir como va.
1: Claro, claro.
0: Mira, después de lo dicho por Monseñor, eso fue el pasado domingo. Ayer un señor mató una mujer.
1: No, y el mismo domingo también hubo una.
0: ¿O fue el domingo?
1: No, el domingo y ayer fue otra, delante de los niños.
0: El que señaló la prensa ayer y el muy asesino se sentó en una silla, dobló la pierna, cruzó los brazos, de seguro. Y quien quita que se haya tomado, estoy exagerando, quien quita que se haya tomado una taza de café mientras esperaba a la policía.
1: Sí, la gente, bueno, es lo que él decía ahí, la sociedad vive una etapa de agotamiento colectivo,
0: claro,
1: golpeada por la violencia, las dificultades económicas, la desintegración familiar y la pérdida de referentes éticos.
0: Sí,
1: y es eso, o sea, esos casos que nosotros vemos, el que usted acaba de mencionar, que es un muchacho, la chica tenía 31 años, jovencita, entonces la asesina delante de sus hijos, que eran tres, entonces... imagínense ustedes hasta dónde estamos llegando, y es lo que decíamos el otro día, que cada día se suma un caso más, y es muy lamentable, y eso es producto de la violencia, de lo que estamos viviendo, del estrés, de los problemas sentimentales, de los problemas económicos, el ajetreo del día a día, ese estrés, yo pienso que está quemándole las neuronas a la persona y no estamos como pensando bien.
0: Pero yo creo que la sociedad puede y debe avanzar. La sociedad, cuando hablo de la sociedad, es el colectivo, es todo
1: el
0: mundo.
1: En sentido general.
0: Y debemos avanzar en ello, debemos hacer aporte desde la familia, ¿no?, que es el centro de la sociedad. Se debe, desde los medios de comunicación, hacer aporte, no dejarle esto al Ministerio de la Mujer,
1: al gobierno,
0: a Abinader, a los dirigentes políticos de las otras organizaciones que poco hacen caso de todo esto. Bueno, hay excepciones, como en el caso del joven de 19 años asesinado vilmente por la policía. Eso fue un asesinato. Como el joven también de La Vega que clamó.
1: Sí, en el Atico.
0: En el Atico, aunque fuese un delincuente, lo que sea, es un ser humano. Entonces,
1: y se está entregando, o sea, te está dando señales de que se está entregando.
0: Sí, y la delincuencia y la intolerancia, que por cualquier quita me tapaca, ¿no?
1: No se vaya lejos, en Palmarito ayer asesinaron a un joven de 21 años.
0: ¿Cuál
1: a plena Palmarito La Vega?
0: Oh, porque hay un Palmarito.
1: Sí, aquí en Palmarito, ¿no?, en La Vega asesinaron a un joven, 21 añitos, y fue otro joven también, entonces le cae a tiros a plena madrugada. O sea, que estamos en un tema ahora mismo de violencia que se ha salido de control. Ay. O sea, aquí los padres no tienen control de los hijos, aquí los esposos y las esposas no tienen control de la pareja, no tienen control de la familia. O sea, aquí nadie tiene control de nada.
0: ¿Qué vamos a hacer? ¿El complejo de avestruz?
1: Bueno, cada quien va a estar por su lado aquí.
0: No,
1: creo yo.
0: No, pero es que no. Porque no podemos quedarnos en el lamento. Si estamos así, nos van a enterrar bien.
1: Claro, pero mire lo que dice el Monseñor Héctor. Uh-huh. Me llama mucho la atención cuando él dice la pérdida de referentes éticos.
0: Ay,
1: o sea, la pérdida de referentes éticos que están siguiendo nuestros jóvenes, nuestros niños. ¿Cuál es el referente que tienen del buen accionar? ¿Es el padre un referente ético? ¿Es en la comunidad hay un líder ético referente que antes uno tenía miedo o respetaba a ese líder de la comunidad que estaba en una junta de vecinos?
0: ¿A quiénes hacemos líderes también?
1: ¿A quiénes hacemos líderes? O sea, esa juventud que va subiendo, miren hacia adelante, padres, tómense un momento ahora que están de vacaciones, chequen cuáles son esos ídolos que ellos tienen, a ver hacia dónde lo están encaminando, porque ese es otro.
0: Pero
1: esa parte es importante, referentes éticos.
0: Pero ahora que tú dices los padres, sus padres, déjame hablar con el pana mío, un jovencito, ¿no? ¿Me entiendes cómo es? Decirle que también el joven tiene que hacer su aporte en esto.
1: Sí.
0: No dejarse llevar de una sociedad que está vuelta una mojiganga, ¿eh?
1: Claro.
0: Tiene ese joven que hacer sus aportes y no dejarse de llevar de una musiquita que no dice nada, de un ron que dice menos, igual que una droga que no da para más, llevarse de lo que la sociedad le presenta como brillo, que no tiene brillo ninguno.
1: Exactamente.
0: Vamos a ti, joven, también.
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0: la jugada sorpresiva de la FIFA por presiones, eliminando una tarjeta roja que deshabilitaba a un jugador delantero de Estados Unidos en una situación sin precedente en el fútbol, y que lo empaña, no dio resultado, porque Bélgica avanza a los cuartos de final. Imán Merino anotó a los segundos del tiempo añadido de la segunda parte, y España venció a Portugal por 1-0, poniendo fin a la carrera mundialista de la superestrella Cristiano Ronaldo, pues ha anunciado que este es su último mundial y se despide con la eliminación de Portugal. Hoy continúa la acción porque siguen las emociones. Luis Emilio Díaz y Virgilio Méndez. A las 12 del mediodía, Lionel Messi y Argentina versus Egipto. 4 de la tarde, Suiza, Colombia. En la gran carpa, Salvador Pérez, Luke Marley, Lan Thomas y Tyler Torberg conectaron jonrones, y los Reales del Kansas le anotaron al as de los Phillies, el dominicano Christopher Sánchez, 9 carreras limpias. Es humano. La peor marca de su carrera, en una victoria 15-1 sobre Filadelfia. Mientras que Juan Soto, Luis Torrens producen a la hora buena. Los Phillies derrotan a los Bravos en 10 entradas. A los punteros Bravos, los Phillies se acercan y los Mets siguen con un desastre en el sótano. Mientras que los Tigers dejan a Rockies tendidos en el terreno, se convierte en el primer equipo y llegar a 60 victorias en la campaña. Están duros los esquivadores de Los Ángeles. Los Bravos de Atlanta colocaron al zurdo venezolano Martín Pérez en la lista de lesionados de 15 días en el día de ayer por una contusión en el antebrazo izquierdo. Mientras que un primera base de novato de los Medias Blancas de Chicago, Munetaka Murakami, comenzó ayer una asignación de rehabilitación en Charlotte. Este es el último paso para el peligroso bateador antes de reincorporarse a la alineación de los Medias Blancas de Chicago tras estar fuera de juego por una lesión en el isquiotibial derecho. En el baloncesto, el conjunto de la Selección Nacional de Baloncesto de la República Dominicana derrotó con score amplio 99-76 sobre Nicaragua en el último partido de la tercera ventana clasificatoria del Campeonato Mundial de Qatar 2027. Celebró en la Arena Banreserva Virgilio Travieso Soto, en el remozado Virgilio Travieso Soto. Con su triunfo, los dominicanos concluyeron en la segunda posición con marca de 4-2 en su grupo, detrás de Estados Unidos con 1. Y siguiendo en la línea del fútbol, héroe en el baloncesto millonario de la NBA. Por fin se dio el cambio. Gianni Antetokounmpo se despide de Milwaukee tras cambio a Miami Heat. Así que el traspaso de Gianni Antetokounmpo se hizo oficial el día de ayer, poniendo fin a sus 13 años de carrera con los Milwaukee Bucks al unirse al Miami Heat. Colgó ahí un video despidiéndose. Y, señores, se prepara todo para la Liga Dominicana de Fútbol que viene por ahí, y el Cibao FC anuncia la incorporación del atacante uruguayo Mariano Nicheli. Así que el Cibao FC anunció de manera oficial ahí la incorporación de este delantero que se une ahí, llegando desde el Club Atlético Cerro de la Primera División de Uruguay para integrarse al proyecto deportivo del conjunto naranja. Los pentacampeones. Por eso es que ganan tanto la temporada entera. Parado. Y los demás equipos. ¿Hasta cuándo? Opinamos, señores, diciendo que hasta cuándo será la espera de Preleva Cuyo Abajo. Más de 50 años de historia y el silencio se ha hecho cómplice del tiempo. Al igual que el techado de la cancha del Club Unión y Progreso, dejado en un 75% por la gestión municipal pasada, se ha convertido en el elefante blanco. Hierros que se oxidan a la vista de todo, donde la inclemencia del tiempo lo están arropando. Bacuí Abajo necesita estas dos obras que dignifican el deporte de la comunidad. Ahora llama a la acción un hijo de la comunidad de Bakui, el gigante Rafael Madera.
1: Gracias, muchísimas gracias, Andrés Nicolás. Perdió Estados Unidos ayer en el fútbol.
2: Vergonzosamente, 4-1.
1: Una goleada.
3: Cristiano Ronaldo también se fue.
1: No lloró. Caracha. Sí. Bueno, pero ya pasó el toquecito deportivo.
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1: Las informaciones en detalle siempre acá en Buenos Días País a través de Radio Santa María y la 97.9 MHz, los joven con valores. Las frecuencias no las hemos cambiado pese a la inflación, se siguen ahí, de Radio Santa María 590 y la 97.9 MHz, los joven con valores, HIDB, la gran familia. Y el saludo cordial para todos y cada uno de ustedes. Gretchen Acosta.
3: Buenos días, como siempre digo, buenos días para toda la gente que está ahí en sintonía con Buenos Días País. Qué placer a todos aquellos que se unen a esta hora de la mañana, son las 8:06 de la mañana, y nosotros felices de poder llegar a sus hogares, a su vehículo, si está manejando, si va conduciendo, si va ahí en la carretera, a los que están en la oficina también, un saludo.
1: Y un saludo también a Rafael Madera, control de audio.
3: Sí, Madera está ahí un poquito con parón con su nuevo juguete, como digo yo.
1: Aparatos
3: así que un
1: nuevos.
3: Saludo para Madera igual, un saludo para todas las amas de casa, sobre todo aquellas personas que están fuera del país, en Europa, en Estados Unidos, que siempre están sintonizando nuestro programa. Gracias de verdad por ser fieles a Radio Santa María, Estudio 97.9.
1: Sí, y estrenando hoy aparatos nuevos acá, también claro, invitado.
2: Claro. Y a mí nos van a saludar.
1: No, eso dije.
3: Y aquí tenemos a una persona, yo siempre digo, mi papá, o sea que como cada primer martes de mes en Buenos Días País recibimos al historiador César Arturo Abreu, investigador y divulgador de la historia dominicana. Hoy nos acompaña para abordar un tema esencial en la construcción de nuestra identidad nacional, la Sociedad Secreta La Trinitaria, fundada en 1838 por Juan Pablo Duarte y un grupo de jóvenes patriotas. La Trinitaria se convirtió en el fundamento de la nación dominicana, articulando ideales de libertad, soberanía y justicia. Con mi amigo César Arturo Abreu exploraremos la génesis de esta organización, sus principios, sus protagonistas y el legado que aún inspira nuestra sociedad. Así que buenos días a su casa nueva vez.
2: Muchas gracias. Aquí veo que está, para que sepan los amables oyentes, hay una remodelación completa, actualización de Radio Santa María, todo muy moderno. Así que estamos aquí, como quien dice, estrenando. Lástima que no podemos estrenar así a estas personas, tienen muchos años aquí. Pero bueno, de todas formas, señores, la gente, no, yo he traído este tema porque si no hubiese existido la Trinitaria, hoy no hubiese República Dominicana.
1: Bueno, pero César Arturo, nuestra gente en la escuela ha sabido bien,
2: sí,
1: lo que es la Trinitaria.
2: Pero no sabe el intríngulis, todo lo que pasó antes, en qué contexto eso se realizó, eso es como desconocido. Y entonces yo vengo hoy, como siempre vivo buscando cosas que como que la escuela no la enseña, que deberían enseñarlas.
1: Sí.
2: Entonces vengo hoy a plantearlas. Pero vamos a ponerlo en contexto.
3: Exacto.
2: ¿Cuál es el contexto? Para que vean el esfuerzo, la valentía, el arrojo que implicó haber creado esta sociedad secreta en el medio en que lo hizo.
1: Sí. Oye,
2: resulta que nosotros estábamos en el, vamos 1800 rápidamente, como hacen en la televisión con las novelas,
1: sí,
2: como decíamos ayer.
1: Sí.
2: 1822, los haitianos nos invaden, vienen de aquel lado, invaden lo que era la parte española, que somos hoy República Dominicana, y entonces por 22 años nos gobernaron. Y tú dirás, pero bueno, pero Haití, que es un país que en realidad tiene serios problemas, entre ellos, ¿cómo es que nos dejamos gobernar? Entonces hay que explicarlo.
1: Sí.
2: Haití era una potencia en Latinoamérica, primera nación negra que se independiza en el mundo, rica hasta más no poder, que la habían dejado los franceses, muy rica, tenía de todo. Yo siempre he dicho que el café que se bebía Napoleón en el Palacio de Versalles, provenía de Haití. Sí. El azúcar con que él endulzaba su café venía de Haití. Haití tenía, ¿usted sabe cuántos habitantes había en Haití? Estamos hablando de 1822, sí. Bueno, pongamos en contexto, ¿verdad? Que es cuando ya Haití nos invade por 22 años. Haití tenía 1 millón de habitantes y tenía un ejército de 40 mil hombres armados con los armamentos más modernos, porque era, habían peleado muchos haitianos, eran generales, con Napoleón Bonaparte en Europa. Estamos hablando de una potencia económica, sí, y militar. A tal punto que ayudaron a Bolívar significativamente a liberar a los países de América del Sur. Y nosotros, los que estábamos de este lado, no éramos dominicanos todavía, éramos súbditos españoles. ¿Cuántos éramos? A él le tiene una idea.
1: Ahí está.
2: No llegábamos a 100.000. No llegábamos a 100.000.
3: Imagínese, tiene un millón.
2: Y no teníamos ejército. Entonces,
1: o sea que un guardia de ese entonces, haitiano, podía fácilmente con dos civiles.
2: Y con más de dos. Porque yo estoy hablando de 100.000, estoy incluyendo los viejitos, estoy incluyendo los recién nacidos, estoy incluyendo los enfermos, estoy incluyendo a todas mujeres. O sea, fue apabullante. O sea, no pudimos hacer nada. Bueno, trataron entonces por 22 años de imponer su costumbre, su idioma, no hubo manera, pero el país cayó en una especie de presión colectiva. Cuando los invaden los haitianos, había un jovencito que ve desfilar de frente a su casa la tropa haitiana, apabullante, bien armada, bien uniformada. Yo le explico porque da como trabajo explicarse hoy, como que Haití nos gobernó, como que nosotros, como que no servíamos para nada.
1: Por tantos años.
2: Porque Haití, porque nosotros estamos manteniendo a Haití, en cierta manera. Oye. Entonces, hay que explicarlo para que se note la trascendencia de la obra de la Trinitaria. Entonces, bueno, cerraron las escuelas, el país estaba en deterioro totalmente, los dominicanos estaban todos desalentados, deprimidos, si se quiere. Este jovencito ve pasar los haitianos, me refiero a Juan Pablo Duarte, sí, que había nacido en el 13, que sí que tenía unos 12 años cuando lo vio pasar, pero o sea que se va criando y va viendo todo este transcurso. Pero para ir más rápido, que quiero entrar en la Trinitaria, básicamente, pero tengo que decir lo que estoy diciendo. Cuando tiene 16 años, el papá lo envía a Europa a estudiar.
1: Sí.
2: He narrado muchas veces el episodio del banco, del barco, en que el capitán le falta el respeto, le enrostra que se deja gobernar por los haitianos, y él promete ante Dios que él va a estudiar, y yo insisto en eso. Él va a estudiar, a prepararse para volver a ser un país, y desde ahí ya lo tiene pensado, con apenas 16 años, República Dominicana. Ya lo tiene en su mente, pero va a prepararse. Pasa años en Europa, 3 años, 4 años, y vuelve en el 1832. ¿Okay? Cuando él vuelve, la situación está peor. El país está, bueno, hay un burro pastando por ahí en la calle, hay un soldado haitiano con un trapo en la cabeza, descalzo, con un fusil, faltando el respeto a las mujeres dominicanas. Una situación deprimente. O sea, si Luis Emilio hubiera estado ahí, se vuelve para España. ¿Qué va a hacer aquí?
1: Sí,
3: si esto pasando
2: está,
3: trabajo.
2: Se está cayendo a pedazos, ¿verdad? Entonces, pero este joven decide que él tiene un propósito. Entonces, lo primero que ve en el grupo de su amigo lo recibe y dice, bueno, educación no hay, las escuelas están cerradas, la universidad está cerrada, ¿qué tengo yo que hacer? Ponerme a enseñar. Por eso en la fragua de la escuela nuestra patria fue forjada.
1: Así entonces, es el
2: himno. Exactamente, el himno Duarte. Entonces, él, en la ferretería de su papá, en el almacén, ahí congregaba a todos sus amigos, amigos de juventud, y comienza a enseñarles, a prepararlos, a educarlos. Pero no solamente lo educa en las ciencias y en el idioma, y entonces, sino que también le enseña el uso de las armas. Pues bueno, eso recalcarlo. Acaban de inaugurar una estatua ecuestre de Duarte, siendo general, y mucha gente dice, pero Duarte no fue general. Fue general.
1: Sí, claro.
2: Entonces enseña esgrima, que era lo que se usaba en esa época más, y el uso de los mosquetes, que él lo había aprendido ya en España. Y él trae todo eso de por allá. Entonces va preparando, va gestando. Pero él no se conforma con eso, sino que también, otro que hace él, que hace Duarte, es que decide, dice, bueno, tenemos pocas armas, ¿dónde están las armas? En el país existía el ejército haitiano y la Guardia Nacional. Eran dos cosas diferentes. Digamos ahora como la Guardia y la Policía, para que no entendamos.
1: Sí.
2: Pero la Guardia Nacional estaba compuesta por dominicanos, o sea, futuros dominicanos, que querían alistarse al ejército, porque para tú ser parte del ejército haitiano tenía que ser negro, si no, no podía ser parte del ejército. Los discriminaban.
1: Sí.
2: El asunto es que él ingresa a la Guardia Nacional. Ingresa Duarte porque, y hace ingresar a sus amigos. ¿Por qué? Porque, pues, aquí están las armas. ahí le iban a dar a cada uno un fusilito, una espada, lo que fuera. Entonces Duarte ingresa como cabo y llega a ser coronel de la Guardia Haitiana. Mucha gente ignora eso. Duarte fue coronel, sí, que se lo ganó. ¿Cómo se ganaba eso? Porque los demás votaban por ti. No era el jefe, no era el gobierno que te nombraba. Eran tus compañeros que veían tu capacidad de mando y te nombraban. Se mete a eso, pero no se quedó ahí. Se mete a agrimensor, a medir tierra con Miura, que era un agrimensor que ejercía aquí. ¿Para qué? Para ir a los campos, a contactar a los campesinos e ir forjando la conciencia nacional. Tengo que decir todo esto porque esto es lo que da pie a la Trinitaria, pues si no lo digo, no puedo. Bueno, el asunto es que ya para el 1838 el Entiel mantenía la educación con los amigos, mantenía todo el espíritu. Para el 38 sucede algo muy, muy interesante. Resulta que circulaban en Santo Domingo en ese tiempo, 1838, en sus inicios, unos panfletos para agitar a la gente, decirle que teníamos que independizarnos, en fin.
1: Pues, hojitas.
2: Sí, panfletos.
3: Que la doña se no pasaban entiende, por ahí.
2: Hojitas, sí. Pero hechas como, porque ella era hecha en secreto, a mano.
3: A mano.
2: Había alguien que se sentaba a escribir, y de noche salía a regalo. Bueno, un día Duarte, que visitaba a José María Serra, uno de sus amigos, lo encuentra agachado escribiendo. Uh-huh. ¿Y tú qué haces? Dice, no, aquí escribiendo, pero a ver, y a Duarte se lo enseña. Y dice, ah, porque eres tú el que está haciendo los panfletos. Ah, no, pero espérate, yo te voy a ayudar. Y entonces sentaba con Serra y escribía, y se pasaba la noche, amanecía, y a la noche siguiente salían encapuchados a regar eso por abajo de las puertas, porque si los haitianos lo encontraban, lo mataban. Los haitianos responden, esa hojita se llamaba el dominicano español. Fíjate que tiene las dos cosas como para levantar el ánimo. Y los haitianos, entonces hacen uno, ya impreso en imprenta, porque estaban en el gobierno, la chicharra, que era contradecía, o trataba de contradecir todo lo que decía el dominicano español. Bueno, pero un día, dice Serra, voy a comentar lo que él escribe, porque estos son testimonios, yo no estoy inventando nada. Dice, estamos esperando a Duarte para escribir, imagínate tú, bajarte a escribir el papel ministro que usábamos nosotros hace muchos años, a mano, con pluma de ganso, mojada en tinta de qué, sí, de caimito, no sé.
3: No, y hacer varios, que no era uno solo, era varios.
2: No, y había que hacer 50, claro, 80, 100, claro. Y a mano, todas las noches. Dice, lo encuentro transformado. Él llegó con una expresión en la cara iluminada. Dice, su rostro, que tenía siempre el color de las rosas, ese día parecía de las amapolas. Sus ojos azules brillaban intensamente, casi tenía como una soto sonrisa, o sea, venía como sonreído. Y él le dice, ¿qué pasó? Y Duarte dice, quiero que comentarte algo, porque tengo noches que no duermo. Y la hermana lo dice que él pasaba las noches enteras tomando notas con una velita prendida. Duarte dice, tengo una idea, para que lo voy a comentar contigo y con los amigos después. Entonces la voy a decir, porque ya sí vamos a entrar en materia. Sí. No hacemos nada, dice Duarte, con estar excitando a las personas, para nada. O sea, sí, está bien, el panfleto, muy bonito. Y entonces,
3: vendiéndole un sueño, pero sin acción.
2: Entonces yo tengo una solución que le he pensado, tengo meses dándole vuelta, que te la quiero consultar. Vamos a hacer una sociedad secreta, vamos a hacer una red de comercio. Bueno, ¿ves? Va a ser los Soles de América, una sociedad que existía en Cuba, que tenía estos principios y él la conocía, Duarte la conocía. Y de esa sociedad, más o menos, él toma algunas ideas. ¿Cuál es la idea principal? Que para que funcionara la red y no lo pudieran descubrir rápidamente, de tres en tres. Había dos que se comprometían a buscar tres más. Ahí había tres más. Y esos tres, había dos que se comprometían a buscar tres más. Entonces, esa red se iba a distribuir primero entre los jóvenes, era la idea. Después entre los miembros, los futuros dominicanos que estaban en la Guardia Nacional, porque estaban armados. Había que convencer a esos también, pasaran a la conspiración.
3: Claro.
2: Y después los pueblos. Ya esos se llamaban comunicados. En La Vega estaba el padre José Eugenio Espinosa, que digo yo que hay que hacerle una calle, que nunca se le ha hecho. Bueno, el asunto es que le explica todo eso, dice, se llamará la Trinitaria. Pero la Trinitaria, ¿por qué? Dice, bueno, vámonos a reunir. No nos podemos reunir de noche escondidos, porque nos van a descubrir, viendo gente que va de una noche a reunirse, y los haitianos se van a dar cuenta, y alguien nos va a denunciar. Vamos a hacer cuando hay un molote, y ahí nos metemos en el molote, en mucha gente, y entonces ahí podemos discretamente cada uno salir del molote, pero no se van a dar cuenta. Además, yo voy a convocar, de inicio tenemos que ser 9. ¿9 por qué? Múltiplo de 3. Pero el 3 sigue siendo importante, ¿verdad? Bueno, ¿y qué día hay que puede haber eso? Dice, bueno, el día del Carmen, el 16 de julio, ese día.
1: Aprovechando una fecha tan importante.
2: Isidro Pérez, mi mamá y yo vivimos enfrente, pues es ideal, nos metemos en el lío, vamos saliendo poquito a poco, en lo que está toda la gente ahí, porque va a ser
3: celebración,
2: van a hacer una procesión, van a salir con la Virgen, van a tirar montantes, van a tocar música, y nosotros ahí vamos a pasar desapercibidos. Qué buena idea. Y así lo hicieron. Hablaron entonces con la mamá de Juan Isidro Pérez, Chepita Pérez de La Paz, se llamaba, y ella le preparó una habitación, dice la historia, detrás, en el patio, la última del patio, le puso una mesa con 9 sillas. Entonces, ahí comienza Duarte a explicar qué es lo que quiere y cómo lo quiere. Lo sienta a sus amigos, yo después voy a decir los nombres y las edades que tenía, lo voy a decir ahora.
1: Sí, hombre.
2: Para que nosotros los viejitos nos sintamos más comprometidos. Mire, para esa fecha, Duarte tenía 19 años.
3: Sí.
2: ¿Tú estás oyendo? Uh-huh. Es el creador de la patria, el de la idea de la república, 19 añitos. Sánchez tenía, ¿cuánto tenía Sánchez? 15. Mella, 16. Juan Isidro Pérez, 15. Pina, 12 años.
1: Wow.
2: Y ya estaba en la conspiración, ¿eh? Serra, José María Serra, 12 años. Félix María Ruiz, 17, Ravelo, 17, Benito González, en una calle famosa en la capital, 21, es el mayorcito. Felipe Alfaro, 13, y Jacinto de la Concha, 18. O sea, estamos hablando de un promedio entre todos de 15, 16, 17 sí. años. Entonces, la patria es producto de la juventud. Y la juventud ahora tiene que entender eso y reivindicarse. Y dejar esas influencias que tiene extranjera que le están perjudicando grandemente el sentido propio de la patria.
3: Pero mire el compromiso, por ejemplo, de Serra, 12 añitos, y era el que estaba escribiendo esos panfletos para mandar.
2: Óyeme.
3: O sea, un compromiso.
2: Yo te pregunto, ¿eso no enseñan en la escuela? No. Dice que lo firmaron, que eran 9. Ni siquiera los nombres de los 9 lo dicen. Porque había controversia, si había un. Porque Mella no estaba en la reunión, ni estaba Sánchez. Ellos vienen después, pero eran muy amigos de Duarte. Porque Mella estaba en negocios, estaba en San Cristóbal en esos momentos, estaba en negocios, y Sánchez no estaba tampoco en la capital, o sea, no están en la reunión, o sea, no acuden.
3: En ese primer
2: encuentro. Porque había que aprovechar el día del Carmen, y ellos no estaban, bueno, pues nada, ellos están de acuerdo, después vendrán y lo integraremos. Bueno.
1: Abre, una preguntita que tal vez. Alguien se puede interesar en ella porque no se da tampoco a conocer mucho. Duarte, como joven, no se le conocía anteriormente ninguna acción que no fuera estudiar, ¿no? Pero los otros, ya algunos, tú decías, uno tenía un negocio en San Cristóbal. Bueno, ¿qué eran Sánchez, su mayoría?
2: Sánchez, por ejemplo, era un dedicado a la cuestión de la. Era abogado. Terminó siendo abogado, o sea, terminó siendo procurador.
1: Sí.
2: O sea, Sánchez era amante de las leyes.
1: Sí.
2: Mella, que era todo un caballero, es bueno describirlos. Sánchez era moreno, como muchos dominicanos,
1: sí.
2: Tenemos esa peculiaridad. Muy alto, tenía más de 6 pies. Simpático, siempre tenía una sonrisa, siempre respondía con una forma alegre. Es el discípulo más aventajado de Duarte, el más fiel a Duarte. Fíjate, cuando Duarte no estaba, él era quien tenía el mando. Mella era un caballero, era elegante, distinguido, bien, un porte.
3: Más sobrio.
2: Estaba en el negocio de la madera. O sea, entonces acá antes se usaba que iban y cortaban en los campos y lo transportaban a la ciudad. Entonces, Mella era comerciante, pero tenía habilidades militares. Siempre se portaba bien, era amable, era caballeroso. O sea, quise describirlo físicamente. Ya Duarte yo lo he hecho en otras oportunidades para no perder mucho tiempo, porque quiero entrar en la trinitaria. No hemos entrado en la trinitaria, estamos en la reunión, pero no hemos hecho nada. No hemos hecho nada. Tenemos ahora que ver qué pasó en esa reunión. Entonces Duarte ya le dice, óyame, vamos a formar una red, como ya le he dicho, y le explica todo eso. Y le vamos a llamar la trinitaria. Y ese nombre, tú lo sacaste, de una flor. Dice, oye, ¿de dónde te sacaste ese nombre? Dice, muy sencillo. Vamos a poner esta sociedad secreta en manos de la Santísima Trinidad. Duarte era un católico militante, sí, pero que profesaba su religión, digamos, rabiosamente, o sea, era muy católico. Pero aparte de eso, vamos a tener también lo que yo expliqué, grupos de tres, por eso es trinitaria. O sea, somos tres, aquí somos nueve, cada uno busca dos, esos dos, cada uno busca tres, para que se extienda por todo el país, por eso se llamará trinitaria. Y finalmente, porque tenemos una divisa. ¿Qué es lo que es una divisa? Una clave, o sea, ¿cómo nos entendemos tú y yo? ¿Cómo lo identificamos? Cuando yo te vea y te diga Dios, patria y libertad, ya tú sabes que yo soy trinitario.
3: Eso es como un código.
2: Sí, se llama una divisa, sí. Ese es el nombre correcto, ¿verdad? Dios, patria y libertad, que hoy es el lema de la República Dominicana. Fíjate la trascendencia que tuvo eso, ¿eh? Y entonces, esto va a ser una sociedad secreta. La finalidad de esto es, le voy a leer ahora el juramento que él les hizo. Ese es el fundamento de la patria. No es, para mí, no es el manifiesto el 16 de enero que hizo Bobadilla con la ayuda de Sánchez y Mella, pero tuvieron que ceder en algunas cosas para poder aliarse con Bobadilla, para poder conseguir la independencia, porque Duarte no estaba. Entonces, este juramento, que Duarte es quien lo escribe y que la historia lo recoge, Serra precisamente lo recoge, comienza: en nombre de la Santísima, Justísima e Indivisible Trinidad de Dios Omnipotente. Oye, ¿en nombre de quién está hecho este país? Este país está hecho en nombre de Dios, de la Santísima Trinidad, para que no quepa duda. O sea, estamos muy claros nosotros. Se sienten los dominicanos que ellos han sido fundados así. Eso es lo que, por eso quieres que venga a traer este tema hoy. Dice: prometo por mi honor y mi conciencia. En ese tiempo, tu jurar por tu honor, eso es lo más grande que había. La gente hasta se mataba por el honor.
3: No, el honor,
2: eso ya como que no se usa mucho, pero el honor de una persona es lo más sagrado, es lo más grande que tú tienes. Y mi conciencia, en nuestro, de nuestro presidente Juan Pablo Duarte, ya ellos reconocen el liderazgo de Duarte. Ya no están buscando a fulanito, no, es Duarte, el presidente. Cooperar con mi persona, mi vida y bienes, oye, en la separación definitiva del pueblo haitiano. O sea, yo no
1: separación.
2: Estoy
1: hablando,
2: sí, definitiva. O sea, yo no estoy hablando
3: no
2: de
3: mediado, no
2: de que
3: nada.
2: Vamos a negociar. No, no, la separación definitiva del pueblo haitiano. E implantar una república libre, soberana e independiente de toda dominación extranjera.

0: Aquí habían anglófonos, o sea, aquí había gente que, quería ser, que viniera a protegernos Inglaterra, otro quería los hispaniófilos, lo que fuera España, otro quería que fuera todo. Eso estaba, todo eso existía. Pero Duarte hace prevalecer esto. ¿Y por qué dice república? ¿Qué es una república? Porque son una república, pero nadie sabe por qué. O sea, una república es un concepto que viene de los griegos. Pero quien la modifica a su forma actual es Montesquieu en Francia, en la Revolución Francesa. ¿Cuál es la peculiaridad de una república? Para que tú sepas dónde tú vives, que hay tres poderes. Hay tres, cuando hay un rey, él es el todo, ¿verdad? Sí. Cuando hay una revolución, hay nada más el jefe de la revolución.
1: Él es el único.
0: El gobierno. ¿Por qué? Porque hay tres poderes. ¿Cuáles son?
2: Poder ejecutivo, legislativo y judicial.
0: Porque hay controles. ¿Te fijas?
1: E independencia de cada.
0: Y hay el derecho al voto. Que sí. No existe en los imperios ni en los reinados.
1: No, pero llegó alguien a decir: el Estado soy yo.
0: El Estado soy yo.
1: Un Luis.
0: Luis XIV. Entonces, una república, o sea, está muy claro. Y dice: libre, soberana, o sea, nadie puede meterse contigo, tú haces lo que tú quieras. Somos soberanos, somos libres hoy en día. Podemos nosotros decir que hacemos lo que nos da la gana.
2: Sí, somos libres.
0: Estamos supeditados a lo que otros nos digan qué hacer. Yo dejo esa pregunta en el aire, para que vean que esa no fue la idea original de este país. Que se ha mantenido por ciento y tantos años, tuvo bien hecho. Si este país, fundamentado en eso, yo estoy leyendo, sigo. Que se denominará República Dominicana. Ahí está. ¿Por qué Duarte elige ese nombre? ¿Por qué tú eres dominicano? ¿Por qué tú no te llamas República de Manuel? Oye, República Quiquellana, hubiera sido muy bonito.
2: República Dominicana.
0: ¿De dónde saca Duarte ese nombre? Bueno, hay quienes dicen, quiero explicar esto bien. Hay quienes dicen que viene porque aquí había unos padres dominicos, y entonces, como los dominicos eran muy influyentes, Duarte le puso por los padres. ¿Tú crees que Duarte, con todo lo que yo he dicho de él, va a ponerle nombre a un país porque unos padres vivían aquí? Llámese como se llame.
2: No.
0: había una algo más superior a eso,
2: Tenía
0: otro sentido. ¿Por qué los padres dominicos se llaman dominicos?
1: Ahí viene, esa es la mayor razón. Sí. ¿Por qué se llaman dominicos? ¿Qué quieren ellos decir con dominico?
0: ¿Qué hacemos el domingo?
2: Domingo es día del Señor.
0: El día del Señor. Entonces, porque el Señor en latín es Dominus.
2: Sí.
0: Cuando Luis Emilio y yo, de hecho no había nacido, íbamos a la iglesia, decían Dominus vobiscum. O sea, que el Señor esté contigo.
1: Mira tu idea, fortitud mea, que yo ni sé lo que quiere decir. Oye, pero lo repetía.
0: Entonces, si el domingo es el día del Señor, como dice Gretchen, la República Dominicana, ¿la República de quién?
2: Del Señor.
0: Ajá.
2: Y él lo dijo en su...
0: Pero lo está diciendo.
2: En su proclama.
0: Que se llama
2: Pueblo de Dios.
0: República Dominicana.
1: Aunque
0: ya se la ha dedicado bajo la protección de la Santísima Trinidad.
1: Aunque hay dominicanos que se han creído dueños de la República en mucho tiempo y diversas acciones.
0: Eso es bueno para otro programa que analicemos eso.
1: No, hay que poner ejemplo. Santana.
0: Trujillo, Lili.
1: Lili, Trujillo.
0: Pero hemos sobrevivido. Pero lo hemos derrotado.
2: Y yo pienso porque estamos bajo ese amparo del Dios omnipotente que decía la Trinidad.
0: Bueno, que el dominicano entienda todo eso.
2: Claro.
0: O sea, que sus orígenes son unos orígenes, escúcheme la expresión, sagrados.
2: Sí.
0: Esa es la verdad. Entonces, ¿te lo dicen en la escuela? No, pero vamos a seguir para que no dé tiempo, porque ya Madero ahorita no quiere cortar. Pero bueno, y dice en ese juramento, dice, y tendrá un pabellón tricolor. Oye eso, ya le está en el juramento poniendo la bandera que nos va a cubrir, que es la que tenemos hoy, en cuartos encarnados y azules. Ya él elige los colores de la bandera. El único héroe, el único libertador, el único patricio que diseña una bandera es Juan Pablo Duarte. George Washington no diseñó bandera, Bolívar no diseñó bandera, San Martín no diseñó bandera, José Martín no diseñó bandera. Duarte es el único que tiene la conciencia legarnos un símbolo que representa ¿qué? ¿Qué representa el rojo?
2: Claro, la sangre derramada.
0: Y la que había que derramar.
2: Exacto.
0: Porque en ese tiempo todavía no se había derramado.
2: Sí, la que había de derramar.
0: Y el azul que él incluye en la bandera. Dice el poeta.

0: de Ligne. El azul es el color con que el alma sueña cuando sueña con el cielo, la gloria de ser dominicano. Entonces ya Duarte la plantea. Dice, y sigue, y sigo leyendo, estoy leyendo, atravesado por una cruz blanca. ¿Por qué una cruz? Porque la bandera francesa original tenía sus mismos colores, pero era una franja blanca, que los haitianos, cuando se independizan, con razón o sin ella, eso es cuestión de Haití, arrancan el blanco con odio. Y de hecho, matan todos los blancos. La noche de su independencia, no queda un blanco vivo.
1: No tiene blanco la de ellos, ¿no?
0: Entonces Duarte dice, no, yo tengo que reintegrar el blanco a la bandera. ¿Y cómo lo hago? En forma de cruz. Pero la cruz, pero ahí fue que crucificaron a Cristo. No. Esa es la, no es la cruz del sufrimiento del pueblo dominicano, es la cruz de la redención del pueblo dominicano. ¿Tú te fijas qué mentalidad? ¿Y por qué blanco? ¿De qué color se viste el Papa?
1: Sí, blanco, pero por la paz.
0: El color de la paz y de la unidad. Es la que se representa la unidad de todos los. Cuando tú quieres poner un color neutro que simboliza todos los colores, tú pones el blanco. Entonces, esa cruz simboliza eso. Entonces, Duarte nos lega esa bandera y dice: mientras tanto seremos reconocidos los trinitarios por las palabras sacramentales, aquí vamos, Dios, patria y libertad. Este juramento tiene tanta trascendencia que todo eso que él ha dicho ahí es lo que tenemos hoy. O sea, tenemos la bandera que él dijo, tenemos también el lema que él dijo, ¿verdad? Y el escudo que tenemos que se inspira en estos conceptos, ¿eh? Entonces es el único escudo que tiene la Biblia en su tiempo, en el mundo. O sea, ¿y qué dice en el escudo? Ahí está el escudo, en la bandera, está la Biblia. ¿Y en qué capítulo? ¿Y qué es lo que dice?
2: Una frase bíblica.
0: Y conoceréis la verdad.
1: Y la verdad,
0: y la verdad os hará libres. O sea, todo eso no está legado a Juan Pablo Duarte. Y dice, así lo prometo ante Dios y el mundo. Si lo hago, Dios me proteja. Aquí está Dios otra vez.
2: Sí.
0: Y si no, me lo tome en cuenta. Y que mis socios me castiguen el perjurio y la traición. Si los vendo, o sea,
1: si lo traiciona,
0: juramento, yo lo voy a leer de corrido para que la gente sepa de cuál es el fundamento de la nación, no es otra cosa. En nombre de la Santísima, Justísima, Indivisible Trinidad de Dios Omnipotente, juro y prometo por mi honor y mi conciencia, en manos de nuestro presidente Juan Pablo Duarte, cooperar con mi persona, mi vida y bienes a la separación definitiva del gobierno haitiano y a implantar una república libre, soberana e independiente de toda dominación extranjera que se denominará República Dominicana, la cual tendrá su pabellón tricolor en cuartos encarnados y azules atravesados por una cruz blanca. Mientras tanto, seremos reconocidos los trinitarios con las palabras sacramentales Dios, patria y libertad. Así lo prometo ante Dios y el mundo. Si lo hago, Dios me proteja, y de no me lo tome en cuenta, y mis consocios me castiguen el perjurio y traición si los vendo. Ese juramento debería enseñarse, así como yo lo estoy conversando, con todo lo que implica, para que tú te sientas orgulloso de ser dominicano.
1: Desmenuzarlo así como usted lo está haciendo.
0: Y 1838, oye, ponte en esa época esos conceptos que están vertidos ahí.
2: Sí.
0: Eso no era todo el mundo.
1: No, y los jovencitos que eran, sobre todo.
0: Jovencitos.
1: Estaba hablando de 12, 19 años máximo.
0: Despectivamente, así los llamaba Santana. Le decían los muchachos.
1: Los muchachos, pero me hace pensar.
0: Esos muchachos.
1: Claro, claro.
0: No sabiendo que al fin de cuentas, hoy somos lo que somos, gracias a esos conceptos que nos han legado. Pero hay un gesto que yo siempre he mencionado, que cuando le dicen a Duarte, pero ¿por qué separarnos de Haití? ¿O por qué no buscamos la protección de un país grande que nos proteja y nos ayude? Pues el país está quebrado. O sea,
1: sí.
0: Estamos. Entonces, si la Francia e Inglaterra tienen sus gobiernos y pueden mantenerse, y Haití, y oye, dice Duarte, a quien admiro por sus afanes de libertad, él no dice que los odia, tienen sus propios países y sus propios regímenes y sus propios gobiernos, ¿por qué nosotros no podemos tener?
1: Exacto. O sea, él pensó en grande, tuvo visión, o sea,
0: grande
1: podemos lograrlo.
0: Proyectado en el futuro.
1: Claro, claro.
0: Pero tiene un gesto, Gretchen y amables oyentes, que yo quiero resaltar aquí. Cuando él termina el juramento, él lo tiene escrito, ¿verdad? Y dice, bueno, vamos a comprometer, vamos a firmar. Él tiene los nombres de cada uno y encima de él, él pide que firmen, pero que antes de firmar, delante de su nombre, pongan, porque Duarte era un poco romántico, en el en el sentido no de ponme chiquitica hasta que crezca y de mundo, ¿no? Sino que era romántico el sentido, el poeta romántico, el que se afiliaba a la literatura romántica, era aquel que anteponía el sentimiento a la razón. Uh-huh. O sea, si Duarte razona, no hace a la República Dominicana. Es un ejército de 40.000 hombres, nosotros no somos nada, ¿cómo vamos a triunfar?
1: Claro.
0: O sea, tú tienes que saber y entender que Duarte tenía un discurso, yo siempre lo he dicho, que porque el Duarte que pinta es como un viejito, un bastón que se está muriendo, y yo no estoy de acuerdo mucho con eso, es que esa es la única foto, pero es como que tú quieras ponerme a mí ahora, que tengo 87 años, como ya yo, no, tú tienes que, lo que yo hice, lo hice cuando tenía 20, 30,
1: claro,
0: 40,
1: claro, claro.
0: Y ya yo hoy en día estoy cansado, por decirlo de alguna manera.
1: No, cansado no está.
0: Pero Duarte, entonces el romanticismo que lo tenía, y ya yo he definido lo que es romanticismo en literatura, le dice, hace este gesto, y le dice, vamos a hacer una cosa, cuando escriban su nombre, yo le voy a pinchar el pulgar izquierdo, con el filerito que él tenía, y con eso van a poner al lado de su nombre con sangre una cruz, pero no dice un signo de menos ni múltiple, dice una cruz. Volvemos otra vez a los orígenes cristianos católicos de nuestra nación. Entonces él tenía, su mamá le había puesto donde fue para España, en la solapa del saco, un botoncito, un alfiler con la Virgen de la Alta Gracia. Ella era muy devota porque ella era del Ceibo, la mamá de Duarte, Manuela. Entonces él toma, se quita eso, ¿verdad? Y ese, con ese alfilerito le pincha el dedo izquierdo, el pulgar izquierdo, le dice, deme el pulgar izquierdo. Oye, él insiste, cuando a mí me dicen me va a sacar sangre, yo le doy el índice, ¿verdad?
1: Sí. Todo,
0: sácala. Pero él dice, no, dame el pulgar izquierdo. Entonces le pincha el pulgar izquierdo, pone la cruz, y la razón es muy sencilla. Usted juró y usted hizo la cruz de sangre que provino a través de la Virgen de la Altagracia.
1: Porque lo pinchó con el botón de
0: del
1: la Virgen.
0: Del dedo que está más próximo del corazón. Y tú tuve tus dedos, el que está más próximo del corazón es el pulgar izquierdo.
1: Y señal.
0: O sea, tú te fijas todo lo que este señor ideó para crear este país, para que fuera lo que era hoy. Esos detallitos son importantes. O sea, para mí, que tal vez soy un romántico en muchos aspectos, también tiene ese aspecto. Entonces ya queda constituida la sociedad. ¿Y ahora qué hacemos? Porque ahí viene la otra parte. Yo no sé si tenemos.
1: Vamos a la acción.
2: Claro.
0: Bueno, el asunto es que ya están integrados a la Guardia Nacional, ya se están conformando a manera de ejército secreto, y la segunda reunión, a Duarte lo nombran general de los ejércitos dominicanos, primer general, Juan Pablo Duarte. Por eso, cuando tú ves los grabados del Instituto Duartiano, tiene 3 estrellas. Es el único mayor general post-mortem, lo hizo Balaguer, que existe en la República Dominicana. Pero ahí nombran coronel Amella y coronel Sánchez. O sea, yeah, que el primer ejército de la República Dominicana es la Trinitaria. No únicamente es la que constituye, por decirlo así, políticamente la República, que da los fundamentos, sino que también se instituye como ejército secreto.
2: Hay que agregarle también el elemento de que la Trinitaria ha de ser considerada como una organización política con un fin determinado, un trabajo consciente, siempre de servicio a su gente, a la gente del pueblo.
0: Pero seguro que sí, o sea, ya yo lo
2: he señalado. Digo esto porque hay mucha gente que quiere desligar ese accionar a la política.
0: Porque yo he venido hoy con la idea, cuando Gretchen me llamó para preguntarme el tema, yo pensé, hay muchos, este mes ella inclusive me envió varios cosas que conmemoramos este mes,
2: sí.
0: hay varios, incluida
1: sí,
0: la muerte
1: y la
0: de
1: Duarte,
0: Duarte. Que es un capítulo aparte, cómo murió, qué dijo antes de morir, todo eso tiene lugar este mes. Pero yo entiendo que si el dominicano no comprende en toda su intensidad y en toda su extensión ese juramento trinitario, que es el fundamento de la nación dominicana, no es un buen dominicano. Esto tiene que aprenderse en la escuela así detallada.
1: Y ese es como el verdadero génesis, porque está verdad, la independencia nacional la vemos, pero eso surge a raíz de ahí.
2: Yo dije eso porque lo político de todos los tiempos, y particularmente de ahora, en esta situación que vive el mundo, deben ver en la Trinitaria una organización que tuvo su sentido político. ¿Cuál fue el propósito de esa organización? ¿Y cómo yo como político debo comportarme ante una sociedad?
0: Es que ese es un proyecto de nación. Ahora, tal vez hoy en día nos falta un proyecto de nación, que los dominicanos tenemos que constituir entre todos, construir entre todos. Pero no se queda ahí. Bueno, la sociedad secreta, se comienza el trabajo, comienza a extenderse. ¿Por qué ustedes se creen que se proclama la independencia? Se proclama, fíjate que yo no he dicho que se hizo, se proclamó,
2: se terminó la independencia.
0: Se constituyó con el juramento trinitario, es cuando se constituye la independencia nacional. Ahí está la base. Ahora, se proclama que es diferente, o sea, se da a conocer, se lanza a los cuatro vientos el 27 de febrero de 1844. Pero antes de llegar ahí, 1844,
1: son seis años. Sí.
0: ¿Qué pasó en esos 6 años? ¿Qué hizo la Trinitaria?
2: Mucho trabajo.
0: Porque acuérdate que el 27 de febrero, cuando se proclama la República Dominicana, no se tiró un tiro. ¿Por qué? Porque estaba todo amarrado. Oye, estaba amarrado Montecristi, estaba amarrado La Vega, estaba amarrado Barahona, estaba amarrado Azua, estaba todo ya combinado. Porque una de las cosas que se instruía a los comunicados de la Trinitaria era que en el momento dado, todos juntos, asaltaban los cuarteles haitianos y los arsenales para hacerse de las armas. Y entonces, si no tenían armas ni tenían nada, pues nada.
1: No había que pelear, exacto.
0: Así fue como sucedió. Así fue como sucedió la independencia. Por eso cuando se proclama la independencia no se pelea. Se pelea después. Con los haitianos despertaron y dicen, oye, pero ¿y qué fue lo que pasó? ya habíamos proclamado la independencia. Pero entonces, ¿qué dicen ellos? Bueno, secretamente estamos haciendo el trabajo. Ahora, tenemos que hacerlo públicamente. ¿Y cómo lo hacemos? No había periódico, no había emisores radio. Ponte en ese lugar, en ese tiempo. La capital tenía, no llegaba a 10.000 habitantes. La Vega era 2.500 gente.
1: Es que si éramos 40.000 en el país. Bueno, 100.000 en el país.
0: El país entero. Sí. La Vega era 2.500 personas. La Vega nuestra. Era 14 calles.
2: Nada más. Se creó la primera provincia. Primeras provincias.
0: De las primeras 5 fue La Vega.
2: ¿Cuánto éramos en los dominicanos?
0: 2.500 personas.
2: Éramos. ¿Dónde tú vivías?
0: 2.500 éramos. Y ahí estábamos viejitos, estábamos los niños.
1: Él no estaba en ningún pensamiento todavía.
0: Oye, entonces, bueno, hay que promover esto. ¿Y qué hacemos? Dice, bueno, vamos a crear una sociedad que se llama la filantrópica. Como los dominicos son tan amigos nuestros, por ahí es que viene la relación con los dominicos también. En la iglesia de los dominicos y en los salones que ellos tienen, vamos a dar como una especie de conferencias para instruir el pueblo, para que la gente sepa, que todas esas conferencias tengan una surrapa, ¿verdad?, que llame a formar la conciencia y posteriormente
1: un despertar.
0: A la libertad. Pero a esas conferencias iba una clase de público que es el que les gusta escuchar conferencias, que no es todo el mundo, pero había que crear otro mecanismo que llegara más a las bases, ¿eh?, que llegara al pueblo llano. ¿Qué es lo que le gusta al pueblo llano? Bueno, y a ustedes aquí, ver los aparaticos eso, porque tienen imágenes, los celulares, o sea, el cine, la televisión. Entonces yo tengo que buscar algo que muestre así en vivo, que no sea un discurso, lo que yo quiero propagar, lo que yo quiero que la gente entienda. Y en ese tiempo, ¿qué era lo que existía? Bueno, no había periódico, no había televisión, no había radio, no había nada de eso. El teatro. Entonces crea la dramática. Una sociedad, entonces la misma Trinitaria crea esas sociedades. La dramática ya presenta obras de teatro. Entonces la gente va al teatro, esa era la única entretención en ese tiempo. Entonces Duarte buscaba, dentro de su arsenal que tenía de cultura, era muy culto, Duarte hablaba 7 idiomas. Y entonces sí. Pregunta, ¿y Luis Emilio cuánto habla? ¿Y César Arturo cuánto habla? ¿Y Gretchen cuánto habla? Para todo hablar 7 idiomas, cuando no había televisión, ni radio, ni curso por correspondencia. Era un hombre inteligente, eso no hay la menor duda, no hay la menor. Pero bueno, crea la dramática, presentaba obras de teatro en que los personajes decían frases, ¿verdad?, alentadoras. Por ejemplo, había una frase que le interrumpió un coronel haitiano, porque iban a ver lo que decían, pero como era en español, ellos no lo entendían bien. Pero había una de ellas, de Alfieri, una comedia, en donde uno, el protagonista, dice: lo que más me molesta a mí es que yo que pida pan y que tenga que ser en francés. Que era el idioma de los haitianos. Uh-huh. O sea, para ponerte un ejemplo, entonces la gente dice, ¿por qué tienes de francés?
1: Yo pido un pan.
0: Entonces, inclusive el oficial haitiano interrumpió el drama. Dice, déjame ver el libreto. Eso se lo inventaron ustedes para agitar. Entonces lo vio y dice, bueno, pues sigan. Y así fueron entonces impregnando la sociedad de ese tiempo de los valores patrios, ¿verdad? Transmitiendo eso. O sea, la República Dominicana no es producto de la casualidad, es producto de un trabajo arduo. Y los jóvenes de hoy que sepan, y los que no son tan jóvenes, que después que se hizo la Trinitaria tomó 6 años, que no fue para seguida, porque los jóvenes de hoy todo es para seguida. Y le dicen a la muchacha, tú ya no tienes amores, pero lo mío es para seguida, si no yo me busco otra. O sea, no, y quieren hacerse rico para seguida, ¿eh? Y quieren tener emociones para seguida. No. Yo siempre he dicho que la carta de Dios a los hombres, dice San Pablo, es la naturaleza. Por ejemplo, cuando tú te casas, que tú quieres tener un hijo, bueno, pues nada, pues ese amor que ustedes tienen lo conjugan, pero hay que esperar 9 meses para que nazca el muchachito. Entonces todo tiene su tiempo,
2: ¿verdad? Ver a Dios en todo lo creado,
0: San Pablo. Entonces, y así es, y así existe. El asunto es que entonces ese proceso tan largo ya tiene un fin, ¿eh? Que es, ya hay conciencia nacional, ya estamos, la red está en el país entero y ya se entiende que llegó el momento de ser independiente. Pero lo descubren. Ya tienen noticias de que hay un Juan Pablo Duarte que es el principal agitador.
1: Que está alborotando por
0: abajo. ¿Qué tiene que hacer Duarte? Porque tenía órdenes de donde quiera que lo encontraran, fusilarlo, matarlo. El ejército haitiano tenía esa orden. Que aparte de que lo mataban, le daban un premio y lo ascendían a coronel que lo hiciera. Entonces, ante ese peligro, los trinitarios optan porque Duarte se vaya del país. Por eso se va, entonces se va de noche, en un botecito, sale por el río Sama, se monta en un barco y termina en Venezuela. Por eso cuando se proclama la independencia, él no está. Uh-huh. Que mucha gente dice que no está. Pero no está porque le iban a matar. Entonces ellos deciden que no, y se queda. Entonces, ¿quién es su segundo? ¿Quién es el que yo he dicho que era de más confianza? El que más se identificaba con él. Sánchez. Entonces Sánchez pasa entonces a ser la cabeza del movimiento. Pero los haitianos se dan cuenta. Tú estás hablando de la capital, un pueblecito de 10.000 gente, todo el mundo se conocía. No, tú te metes que no te encuentren. Entonces simulan, acuérdate, eso sí que le enseñaron en la historia, que Duarte, que Sánchez estaba tan enfermo que fallece. Y simulan un entierro para que los haitianos no lo busquen más. Si no, ya se murió.
1: Se murió.
0: Pero Sánchez sigue en el movimiento, o sea, lo mantiene vivo, mantiene informado a Duarte, le escribe que le mande fusiles, Duarte le dice que sí, Duarte planea venir, no puede, o sea, hasta que finalmente se dan cuenta entonces Santana y los conservadores, vamos a por decirle un nombre, ¿eh? Que era lo que constituía la clase pudiente del país, los ateos principalmente. Entonces hay que conciliar con ellos para poder proclamar la independencia, porque era un sector muy importante. Pero ese producto de otra participación aquí en Radio Santa María. Sí, sí. ¿Qué pasó esa noche? ¿Cómo se, los acontecimientos? No se vayan, que yo volveré.
2: Hay que agregarle, hoy estamos hablando de valores, la necesidad de valores. Yo creo que la Trinitaria da ejemplo de muchos valores que hay que hoy
0: por eso tomarlo repetí, en cuenta. Desglosé el juramento y por eso repetí, volví, lo leí. Que se impregne en la mente de cada dominicano que este mes se conmemora el nacimiento de la patria, que fue proclamada el 27 de febrero. Son cosas muy diferentes. O sea,
1: claro.
0: Entonces tenemos esa constitución, después Duarte haría una constitución, después tenía una constitución, ya eso es otra cosa, ya es el bautismo de la patria. La constitución es el bautismo.
2: Las celebraciones y ¿cómo celebrar este día 16 de julio?
0: Rindiéndole honor a Patricio, ponga la bandera en su casa, la bandera nacional. Participe, hay actos que se celebran muy discretos, desafortunadamente. Las escuelas creo que están cerradas.
1: Pues es un problema. Están cerradas.
2: Algunos ayuntamientos
0: están en vacaciones, es el problema que tenemos para poder transmitir estos sentimientos. Sí. Pero, por ejemplo, el duartiano tiene el desayuno por la patria, donde resalta los valores, invita a personalidades, hace un planteamiento, se hace un discurso, se riega. Yo tengo mi oficina para quien lo quiera, el juramento trinitario. Lo tengo impreso.
1: Eso iba a decir que bueno, como propagar el juramento trinitario.
0: Entonces, eso es. Hemos comenzado hoy, podemos seguir. Pero no se pierdan el mes que viene, que vamos a hablar de una cosa que sucedió. Después de todo esto, la República fue traicionada y anexada a España.
1: Sí.
0: Y hubo que restaurarla. Entonces, eso es tema para el próximo mes. No se lo pierdan y yo estaré aquí conmigo.
1: Muy bien, queremos agradecer a César Arturo Abreu por compartir con nosotros a propósito de nosotros recordar la fecha de la fundación de la Sociedad Secreta La Trinitaria. Así que como cada martes, él ha estado con nosotros aquí, y Luis Emilio, tenemos que despedirnos para encontrarnos mañana.
2: Así es, mañana a las 7 de la mañana en otro Buenos Días País.
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0: Hola mi gente, buenos días, les saluda Rafael Madera a través de Radio Santa María 590M cubriendo todo el país, radiosantamaria.net para el mundo y estudio 97.9 Joven con Valores, dando gracias a Dios que nos permite una vez más llegar hasta sus hogares en este martes 7 de julio año 2026. Desde ahora y hasta las 12 del mediodía, sean todos y todas bienvenidos al bloque más completo que tiene la radio del país. La mañana tropical, sazonando y cocinando rico con las amas de casa. El merengue, la salsa, la bachata, la balada, la información, la orientación, todo lo que te gusta. De inmediato te ofrecemos el Santo Evangelio, que es la palabra viva de nuestro Señor Jesucristo, la palabra que levanta, libera, sana y salva. El Santo Evangelio en la voz de nuestro buen amigo, hermano, director general de esta Radio Santa María, el Padre Aquiles Osuna. Buenos días.
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2: Como oveja sin pastor. Es la frase que recoge un poco la invitación que nos hace Jesús en el Evangelio de hoy, martes 7 de julio del 2026. También nos invita a que podamos confiar en Él, porque Él nos envía, Él busca que veamos las necesidades de nuestra realidad y que trabajemos por este reino que Él quiere construir a partir de nosotros. Que el Señor nos bendiga y nos haga partícipe del deseo que Él mismo tiene de que podamos en todo darnos al servicio de los demás, especialmente los más necesitados. El Evangelio de hoy está tomado de Mateo, capítulo 9, versículo del 32 al 38.
3: En aquel tiempo presentaron a Jesús un endemoniado mudo. Echó al demonio y el mudo habló. La gente decía admirada: nunca se había visto en Israel cosa igual. En cambio, los fariseos decían: este echa a los demonios con el poder del jefe de los demonios. Jesús recorría todas las ciudades y aldeas, enseñando en sus sinagogas, anunciando el evangelio del reino y curando todas las enfermedades y todas las dolencias. Al ver a la gente, se compadecía de ellas, porque estaban extenuadas y abandonadas, como ovejas que no tienen pastor. Entonces dijo a sus discípulos: la mies es abundante, pero los trabajadores son pocos. Rueguen, pues, al Señor de la mies que mande trabajadores a su mies. Palabra del Señor.
2: Gloria a ti, Señor Jesús. Varias cosas nos presenta el Señor en este Evangelio. Esa manera de liberar a un endemoniado, de buscar la manera también de que la gente vea que en verdad Él es Dios, con esa admiración de los demás ante todo lo que Él hacía, y sobre todo de el propio Jesús, ver cómo estaba la gente de su pueblo, la gente de su tiempo, y ver que era como que no tenían alguien que les pudiera guiar como un pastor hace con sus ovejas. Hoy esto es un llamado a nosotros. No estamos solamente para ser ovejas, por supuesto, es nuestro papel principal ante Dios, ser sus ovejas, obedientes, aquellas que siguen sus pasos y que hacen la voluntad del pastor. Pero también hay que seguir adelante y ver cuando el Señor nos pide a nosotros ser los pastores y las pastoras de la sociedad en la que vivimos, de nuestras propias familias. Estamos llamadas y llamados para buscar la manera de que con el ejemplo de nuestras vidas, nuestras palabras, nuestros gestos, nuestra manera de ser y de actuar, otros puedan ver que somos buenos guías. Y es la manera de ser buen pastor, buena pastora. De lo que se trata es de responder de acuerdo a las necesidades de nuestra sociedad a partir del ejemplo que nosotros vemos en el propio Jesús, que se dio, se entregó, vino no a ser servido, sino a servir y buscar el bienestar de los demás. En esto consiste la invitación en esta primera parte de este evangelio. Pastores y pastoras, estamos llamados todos y todas a hacerlo, y específicamente en momentos y en situaciones que lo requieren. ¿Dónde sientes tú que hoy el Señor te está quizás invitando a que guíe, a que acompañe, a que busque la manera de que tu vida, tu palabra, tu persona sea confortable, sea agradable para otros? Hoy eres tú, hoy soy yo, todos somos esos pastores y pastoras que el Señor necesita para poder guiar mejor a su pueblo y que esta sociedad cambie para bien y como debe cambiar, así como lo quiso desde el principio el Señor.

0: La mies es abundante, pero los trabajadores son pocos, y era lo que nos ofrecía también esta hermosa canción. Y nosotros la leíamos en la última parte del Evangelio. La mies es mucha, es decir, hay mucho trabajo que hacer. La mies son los frutos a recoger por el trabajo que ya se ha hecho. Ahora bien, faltan esos trabajadores, tanto para recoger lo que otros han hecho y nosotros continuar entonces hoy ese trabajo que ya se viene haciendo, o ser esos trabajadores que crean cosas nuevas para poder atraer a muchos y muchas a este camino en el cual ya estamos nosotros, porque caminamos con el Señor de su mano. Ojalá que nosotros podamos reconocer que así como la primera parte decía, el Señor cuenta con nosotros como pastores y pastoras para los demás, pero también somos esos trabajadores que buscan el bienestar de aquellas ovejas, ¿no? Y de todo lo que haya que hacer en la sociedad para que esté mejor, para que se den cambios y las cosas puedan ser mejores y más llevaderas desde lo que Jesús, desde el reino de Dios, nos quiere ofrecer. Que el Señor nos haga consciente que Él cuenta con nosotros, que somos también sus ovejas, pero invitados a ser pastores y pastoras que puedan acompañar a su rebaño hacia el redil que Él desea guiarnos.
1: Gracias a nuestro buen amigo, hermano, director general de esta Radio Santa María, el padre Aquiles Osuna, por ofrecernos el Santo Evangelio, que es la palabra viva de nuestro Señor Jesucristo, la palabra que levanta, libera, sana y salva. Estamos en el mes de julio, en este mes sigo con mi recomendación. Te invito a rezar cada día el Santo Rosario, pero hacerlo en familia, porque familia que reza unida permanece unida. En familia te invito a leer la Biblia, a estudiar la Biblia. En familia pídele a nuestro Señor Jesucristo que te dé sabiduría, que te dé discernimiento para poder interpretar su palabra, para que nadie te engañe. Nadie te confunda, nadie te diga una cosa por otra, nadie te cambie el Evangelio, para que nadie te enseñe una doctrina diferente a la enseñada y dejada por nuestro Señor Jesucristo, y así aprender a amarle más, adorarle más, bendecirle más, glorificarle más y reconocer a María como Madre de Dios y Madre nuestra, porque donde está el Hijo está la Madre, y donde está la Madre, ahí también está el Hijo. A continuación, Carmen López nos trae una dosis de vitamina.
2: Oración por las mujeres. Padre Celestial, en este día bendito elevamos a todas las mujeres esta oración, y de hecho a todas las mujeres de la faz de la tierra, a tus manos amorosas y todopoderosas. Señor, tú no creaste a la mujer como una idea de último momento. La creaste con intención, con belleza y con un propósito sagrado. Desde el principio la miraste y la llamaste buena. Hoy nos hacemos eco de esa declaración sobre cada mujer. Aquí presente, en tu presencia, Señor, ella es buena, ella es vista, ella es amada, más allá de toda medida. Te damos gracias, Padre, por las mujeres que llevan en silencio el peso del mundo, las madres que rezan durante la noche, las hijas que mantienen unidas a las familias, las hermanas que dicen la verdad cuando sería más fácil guardar silencio. Te damos gracias por su resiliencia, que no se jacta, su amor que no cuenta el costo y su fe que mueve montañas mientras el mundo duerme. Señor Jesús, tú que apareciste primero después de tu resurrección a una mujer. Tú que honraste, significaste y restauraste a las mujeres cuando el mundo las descartó. Toca a cada mujer aquí presente en este grupo en el mundo. Hoy con el recordatorio de que no están olvidadas, sus lágrimas son contadas. Sus sacrificios están registrados en el cielo, sus nombres están escritos en tu corazón. Espíritu Santo, derrama nuevo valor en cada mujer que está en este grupo y en el mundo. Cansada, infunde nuevo fuego en cada mujer cuya llama se ha apagado. Levanta la cabeza de cada mujer a la que se le ha hecho sentir pequeña, invisible o indigna. Haz que hoy te oiga susurrar claramente: eres mi obra maestra, eres suficiente, aún no he terminado contigo. Oramos por las mujeres que llevan cargas ocultas, que luchan contra la enfermedad, el desamor, la soledad o el miedo. Encuéntralas en sus lugares secretos, Señor, sé su consuelo y su fuerza. Oramos por las mujeres que lideran en sus hogares, en las iglesias, en las comunidades, en las naciones. Concédeles sabiduría como Débora, valor como Esther y fidelidad como María, que te dijo sí cuando el precio era todo. Oramos por las mujeres que han perdido la esperanza, restauras. Oramos por las mujeres que están perdidas, encuéntralas. Oramos por las mujeres que están quebrantadas, sánalas. Y oramos por las mujeres que están aquí en este grupo y en el mundo de oración. Cada una de ellas un regalo, cada una un recipiente de tu gracia, cada una elegida para un momento como este. Que salgan de este día sabiendo que no son comunes, son hijas del Rey Altísimo, son guerreras revestidas de gracia, son oraciones respondidas en la historia de otra persona. Virgen María, Madre de todos nosotros, intercede hoy por tus hijas, cúbrelas, acompáñalas, guíalas cada vez más cerca de tu Hijo. Señor, haz que cada mujer que rece esta oración sienta hoy tu mano sobre su hombro y sepa sin nombre de duda que el cielo la celebra. En el nombre todopoderoso de Jesús. Amén. Está vestida de fuerza y dignidad y ríe sin temor al futuro. Proverbios 31:25. Amén. Bendiciones para todas, hermosas mujeres.
1: Gracias, Carmen López. Y a ti te digo que esa enfermedad, ese problema económico, ese problema familiar, esa tristeza, ese sufrimiento, esa depresión, ese dolor, pero también ese proyecto, todo, deposítalo en las manos de nuestro Señor Jesucristo. Él todo lo puede. Es un Dios de amor, de poder, de misericordia, de justicia, de perdón, un Dios compasivo. Dios está por encima de tu enfermedad, por encima de tu problema, no importa el tamaño que tenga. Y así, sujetado de esas manos poderosas y cobijado bajo el manto de nuestra Madre, la Virgen María, damos inicio al bloque más completo que tiene la radio del país, la mañana tropical, sazonando y cocinando rico con las amas de casa.

Sazonando y cocinando rico con las amas de casa rumbo a las 12 del mediodía. 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
1: A las 9:26 minutos llegan las informaciones. Historial de casos de violencia que marcaron a la sociedad. Detienen en España dominicano acusado de quitarle la vida a una persona en Santo Domingo Este. La tuberculosis ataca en las barriadas de Capotillo y Gualey. Mientras detallistas de gasolina hacen llamado a expendios de combustible que cobran en efectivo. Monorriel de Santo Domingo y Sistema de Transporte Santiago entre proyectos principales del presupuesto para el año 2027. Narcotraficante mexicano El Mayo Zambada acepta cadena perpetua en Tribunal de los Estados Unidos. Aeropuerto de Bávaro es materia jurídica. Andeclip amenaza con suspender servicios a 13 de las principales ARS del país, mientras el Colegio Médico Dominicano se va a un paro nacional de labores este martes por arresto de médicos. Cae rama de Dominican Don't Play. Un helipuerto, el nuevo proyecto de Donald Trump. El Estadio Quisqueya está listo para los Juegos Centroamericanos y del Caribe. Acusan a Gaby Espino de utilizar tragedia de Venezuela para la, en este caso, para promocionar compañía multinivel, mientras Finjus califica de reprochable e inaceptable muerte de joven a manos de un cabo policial en Herrera. Tribunal rechaza solicitud

Bélgica avanza a cuartos de final tras aplastar 4-1 a los Estados Unidos, mientras Merino clasifica a España y pone fin a la carrera mundialista de Cristiano. 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

sazonando y cocinando rico a través de la gran familia Santa María y Estudio 97.9, joven con valores. Nos reporta la sintonía desde Soto La Vega, Alcenia López. Ella felicita en el Bronx a su querido hijo Darwin López, de fiesta de cumpleaños. Así que, Darwin, para ti, felicidades y que cumpla muchos años más.

Felicidades, Darwin, que cumpla muchos años más presente. De tu querida madre, Alcenia López, en Soto, La Vega. 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Tengo ese saludo para doña Isauri Abreu, siempre en sintonía con nosotros, sazonando y cocinando rico. 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

0: 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Tengo ese saludo para los taxistas dentro y fuera del país, los camioneros dentro y fuera del país, los choferes de las diferentes rutas, a esta hora también sazonando y cocinando rico. Agradecer ese reporte, como siempre, de Francia Domínguez desde los Estados Unidos. Ella saluda a su gente linda de Gurabo, Santiago, de Nagua, Santo Domingo, La Cumbre, Puerto Plata y Puerto Rico. Ahí está su querida madre, doña Águeda María Domínguez, con el cucharón en la mano, sazonando y cocinando rico. La gente del Mirador, La Vega, doña Florentina Santos, el señor le siga pasando su mano sanadora. Ah, bueno, le tocó sazonar y cocinar rico ahora a Carmen Julia, doña Florentina. Ahora sí, se está levantando temprano Carmen Julia y lo está haciendo todo en casita. También sazonando y cocinando rico a esta hora en la cocina con el cucharón en la mano. Ese saludo para Han, para Yari, Lucía, Pedro López, Juanita Núñez. También sazonando y cocinando rico, como siempre, mi amigo y hermano El Boli en Santiago, doña Francisca Betances, Lucía, su esposo, la niña Camila, Elba, Lourdes y Zoraida. Mi amigo Tono, su esposa Lady, también sazona y cocina rico. Ese saludo para los muchachos de Tapicería Emiliano, para Daisy Romano, para Lourdes Betances y familia, también sazonando y cocinando rico. Nuestro buen amigo Guillermo Gómez, su esposa Lidia, en Soto, La Vega. Miguel Rodríguez y familia desde Toronto, Canadá. Sandra de la Cruz y familia desde New Jersey. Luis de Jesús García, su esposa Josie, en New Jersey, también sazonando y cocinando rico. José Castillo, Quique, nuestro buen amigo, saluda a doña María Reina Valdés en Los Corozos, La Vega. Mi amigo Nelson desde Miami, Freddy Castillo el Madrugador, también sazonando y cocinando rico. Ricardo, reportando la sintonía desde Boston. Así que gracias por estar con nosotros. Doña Yolanda Brache, Lucía Esteves, también en los Estados Unidos, sazonando y cocinando rico. Mary, ese saludo para Mari y familia también en los Estados Unidos. Para Marichel, también sazonando y cocinando rico. Aleida Pichardo, Ramona Núñez, desde Pensilvania. Tengo ese saludo para Roque Confesor en Rincón, La Vega, otro que no se pierde nuestra programación cada día, siempre con el cucharón en la mano, sazonando y cocinando rico. Buenos días. Hola.
1: Para complacer a Rosa Iluminada Bairé, Antonia Polonia, y para complacer a Minia Polonia, Adolfo Peña, y a Miguela, para complacer a Lili, y a Joselito y a Marilú, y a Yarili, y para complacer a Juliana Fernández, Andrea Beito Cambiazo y a Nino, y para complacer a Manuel Pajardo y a Tibo, y para complacer a Baluía y Orquídea allá en Pozo Colorado arriba, de parte de Rafael Polonia.
0: Cuídese mucho, Rafael Polonia. María Milagros Enríquez, Ramón Leonardo en la Llanada La Vega, también para Choma, desde la Llanada La Vega, sazonando y cocinando rico. Hola.
2: Josefina de Guadalupe.
0: ¿A quién desea saludar?
2: Un saludo para Esther Tejada, esa dama. Con mucho respeto para ella. Tengo mucho amor. Para Carmen El Mamel y familia. Para Lucrecia y los Robles. Para Valerio. Para Magali. Para Fernando, para todos los trabajadores de Fernando ahí en el taller. Y para Rómulo Luna y Juan López. Para Epedita y familia. Para Reina, para Marisa. Y un saludo allá en Providencia. Para Juana y familia. Para Luis y familia. Y que pasen todos un feliz día y que mucho amor y que muchas bendiciones para todos. Amén.
0: Amén. Gracias, doña Josefina, desde Moca, sazonando y cocinando rico. Gracias de corazón por estar siempre en sintonía con la emisora de la gran familia Santa María y Estudio 97.9, joven con valores, sazonando y cocinando rico, sazonando y cocinando rico, Santa María. Buenos días.
3: Hola, Rafael Madera, bendiciones para usted y lo suyo. Bendiciones para Papito el Guachi y su familia, y para Carmen López y para Lolo, y para Yamín el Peje Negro, y para Julia el Feli, mi vecino, y para Junior Abreu y su esposa, así mi nietecita en New York. Esos saluditos van de parte de Primitiva Loras, sazonando, cocinando rico con maderas.
0: Gracias, doña Primitiva Lora. Wendy, doña Lula, otro saludo para Narcisa, también con el cucharón en la mano en Licey, Olla Grande. Para Ilvania Contreras y familia, también para Rosalidia Abreu, siempre sazonando y cocinando rico. Hola.
4: Apreciado amigo Rafael Madera, muy buenos días para todos mis amigos de esta poderosa emisora y especialmente de este espacio musical radial que nos informa, nos pone la mano de Dios primeramente y luego nos informa y luego nos pone la música, ¿verdad?, para disfrutar el día y con esa alegría que tú tienes, Rafael Madera, pues nos sentimos a gusto. Estoy aquí en Boston trabajando, cubriendo a mi hermano, y quisiera saludarles a toda esa gente querida de este hermoso programa, a Cola Mota, a mi amiga, a todos los que conocen a Iguachi, a Carmen López, a todos los amigos que me saludan. Vamos a estar ya en conexión y saludando a mi gente querida de Crucero. Ahí está Cire, Merilio, Lisbeth, también la gente de allí, la gente de Los Camarones, la gente de Rancho La Vaca, la gente de Prensa de Yagua, saludos por ahí, la gente de La Guama, la gente de Piralanca, ahí está Celín, la gente de Los Hijos, la gente de Atillo, saludos, La Caóbara, saludos, la mi gente de Paso Bajito, está Don Porfirio, Alto Viejo, Buena Vista. Saludando también a mi gente querida de las aguas, también a doña Miguelina por ahí, saludando a mi gente querida de también de Dulce, La Lomita, La Pelada, Manabao, Llano de Ligo, Jumunuco, toda esa gente. Rafael Medra nos saluda. Fuerte abrazo para ti, Rafael Madera, te queremos mucho desde Boston.

0: Gracias a nuestro buen amigo Chelo Moya, reportando la sintonía desde Boston, sazonando y cocinando rico. La gente de las Carmelitas, La Vega, también sazonando a esta hora. Ese saludo para doña Mercedes Fernández, también para Dalia, para Yesiel García en sintonía, presente de Rosaura en las Carmelitas, La Vega, sazonando y cocinando rico. Gracias, Rosaura, por tu reporte. Siempre con el cucharón en la mano a través de Radio Santa María y Estudio 97.9. Joven con valores. Hola.
1: ¿Qué madera? ¿Cómo le vas?
0: Bien de bien, gracias a Dios.
1: Está hablando con Estela Porte de Villa Grande.
0: Doña Estela, ¿cómo estás?
1: Estamos bien, con mucho calor, ¿y usted? Ajá.
0: ¿Y a quién desea saludar, doña Estela?
1: Deseo saludar a Joandy aquí en Olla Grande, la mujer de Willis.
0: Ajá, ¿a quién más?
1: A Rafael de la Cruz.
0: Sí.
1: A Ivania Contreras, en lo Contreras, a Nina Contreras, a Luis Contreras, las rubias, y a Gladys Ovalle, y a Lu Ovalle en Olla Grande. Ya, aquí tranquilo, ya usted sabe, madera, y hacía mucho que no lo llamaba, pero usted está bien, gracias a Dios.
0: Sazonando y cocinando.
1: Rico, con maderas.
0: Dígale a la gente de quién, dígale de quién es ese barrio.
1: Este barrio, de primero de Dios, después de usted y después yo.
0: Y sabe tocarlo.
1: Claro, mire, madera, espérese. Yo quiero saludar a en la familia Ainhoa en Ranchito, un hombre que se llama, ¿cómo? Que siempre lo llama, que somos familia. Dígale en Ranchito que Estela Porte le manda muchos saludos.
0: Bueno, para la familia Ainhoa en Ranchito, ¿verdad?
1: Ajá, ajá.
0: Sí.
1: Ya usted sabe. Ahora los toco, ya usted sabe. Cuídese.
0: Bendiciones, doña Estela. Sazonando y cocinando rico. Sazonando y cocinando rico. Así está, papito el Guachi.
2: Buenos días, Rafael Madera, Papito el Guachi, del Pinito de Sabaneta. Vamos a mandar unos saludos. El primer saludo va para usted y lo suyo. Dice Yuna Abreu que la emisora está dañada aquí en la Huemán. También va a mandar saludos para Yuna Abreu allá en el Bronx, el Sabarazo. También para Chelo Moya, también para el Camionero, para el Hombre de la Bocina, Francisco Santi, Francisco Nave. También va a mandar saludos para Carmen López y Esther Tejada, la mujer que dice amén y amén. También va a mandar saludos para la gente de la Defensa Civil, mujeres buenas y hombres buenos, trabajadores a la cabeza, Israel Acosta. También va a mandar saludos para Susano Guín, para Remigio, para Joa y también para Consuelo Genao. También va a mandar saludos para Isidro y para Jaime. Frankie Mota con la mota peda, dame Valentín Gómez, Caquito de Oro, Mero Aide y Rey Rosario. También va a mandar saludos en los hornos de Soto para Marina Jiménez, para Mariel, para Yanni, para Adela, también para Gonzalo, también para Gilberto, para Soli, para mi compadre Juan López, ese paletero. Rafael Gómez Posigue, Bozo de Penca, también para el otro Juan, el Bozo de Cadillo. También va a mandar saludos para Miguel Flores. También va a mandar saludos para Ramón Morello, la leche Caramina, el Parado y Ale Lora. También va a mandar saludos aquí en el Pinito de Sabaneta para Milagro, en Sabaneta La Vega para mi hermana Milagro, para mi madre Matilde, para Lolo y su madre, también para mi hermana Areli, también para Neno. Su saludo vale para Marta La Valero Gómez, para Francis su hijo. Su saludo vale para este papito Guache, si tenía con Rafael Madera, sazonando y cocinando rico.
0: Cuídate mucho, papito el Guachi, con el cucharón en la mano a esta hora, sazonando y cocinando rico. Hola.
3: Buenos días para Rafael Madera, excelente locutor de Radio Santa María. Bendiciones para él y todos los locutores y locutoras de esa grandiosa emisora. También para que me felicite mi nieta Brenda García, que cumple hoy 4 años en La Mara, Camagüey, de parte de su abuelo Manuel García Pinzo, en Carrera de Palma, Piedra Santo Cerro.
0: Brenda García hoy está de fiesta de cumpleaños en Las Maras, La Vega. Brenda,

0: Brenda García, que cumpla muchos años más, pero sazonando y cocinando rico. Hola, Rafael Madera. Estamos sazonando y cocinando rico. Emilia Hernández, tengo otro saludo para doña Ana López, también para Zeneida Núñez Arias y familia en Bacuy Abajo. Para Ana Jiménez, su esposo Antonio, en Villa Francisca Segunda. Hola.
1: Ando y cocinando rico. Madera, el primer saludo va para ti y lo tuyo. Un saludo para mi madre Francisca aquí en Los Rieles, frente al Perú. Un saludo para mi niña Isabel. Un saludo para Papito el Guachi y Primitiva Lora. Un saludo para Junior Abreu, Corá Mota y Eduardo Sazón. Un saludo en el callejón de Nino Retituyo, detrás de la bomba, para Lulilo, Putín, Bulla y familia. Un saludo en la entrada de María Cabullón, para Manuel el Pintor, el hombre que resuelve. Un saludo en la Yaya, en especial para Ramón Morillo. Estos saludos van de parte de Lolo, reportando la sintonía, sazonando y cocinando rico.
0: Gracias, Lolo, la gente de Los Rieles, La Vega, sazonando y cocinando rico. Hola, Rafael Madera, bendiciones para ti y la familia. Quiero felicitar a mi hija Gina María Reyes. Ella está de fiesta de cumpleaños. Felicidades, Gina, para ti. Que cumpla muchos años más, presente de su madre Lidia, de Las Hierbas, La Vega. Gina María.

0: Gina María, que cumpla muchos años más.
1: Señor, sigue derramando tus bendiciones sobre ti. Ay, oh.
0: Felicidades, Gina María, que cumpla muchos años más, pero sazonando y cocinando rico. Hola.
2: Buenos días.
0: ¿Con quién tengo el placer?
2: Mari Jiménez.
0: ¿Con quién tengo el placer?
2: Mari Jiménez.
0: ¿De dónde?
2: De Fantina.
0: ¿De dónde?
2: Fantino.
0: Fantino. ¿Y a quién desea saludar?
2: A todos los oyentes de la emisora que están en sintonía, Mauricio Sonando.
0: Ajá.
2: Fue mi cumpleaños, que hoy son 52 años.
0: ¿Usted hoy está de fiesta de cumpleaños?
2: Sí, señor.
0: Pero
2: ya cumplió madurita ya.
0: Ha llovido mucho, ¿verdad?
2: Así es.
0: Y seguirá lloviendo.
2: Así será en el nombre de Dios.
0: Bueno,
2: saludos para usted y todos ahí.
0: Deseándole lo mejor, que nuestro Señor pues le dé sobre todo salud y después muchos años más de vida. Ok, así que felicidades.

0: vida.
1: Que cumpla muchos años más.
0: Que el Señor siga derramando sus bendiciones sobre ti.
1: Felicidades, sazonando y cocinando rico. Hola.
2: Buenos días, Rafael Madera. Un saludo para usted. Después para todos los fieles oyentes que están como yo a esta hora, con el cucharón en la mano, sazonando y cocinando rico. Un saludo en los camarones para Grecia, para Kiko, para Mari. Un saludo para Paula, Modesto, Antonio, Efigenia, Emilio, Nereda, Neda. Aquí en La Vega, para mi madre María Filomena Liriano. Y para todos los que se encuentran a esta hora haciendo lo que yo estoy haciendo, sazonando y cocinando rico, el programa número uno.
1: Gracias, Luz María. Luz María sazona y cocina rico, siempre con el cucharón en la mano, a través de Radio Santa María y Estudio 97.9, joven con valores. A Wilda también nos escribe desde Suiza. A Wilda nos escribe desde Suiza. Saluda a su querida madre, doña Águeda María, a su hermana Magdalena. Magdalena también sazonando y cocinando rico. Y Pedro Castillo en Los Pomos, La Vega. Bendiciones. Hola.
3: Buen día, Rafael Madera. Bendiciones para ti y todos los radio oyentes.
1: Amén.
3: Madera, yo llamo porque me impresionó esa lectura de Carmen. Es muy, muy bonita. Y ojalá que cada mujer que tiene dificultades, que se siente no se ve, ya la pueda escuchar, ponerla en práctica. Porque tiene ese mensaje, tiene mucho, mucho de qué hacer algo. Y me da cosa con estas mujeres que se dejan, qué sé yo, de hacer daño. Porque yo creo que cada quien tiene la fuerza para poder defenderse.
1: Así
3: que
1: es.
3: Que se defiendan a mujeres, que se empoderen, que no dependan. Que no dependan de una persona para ser, para vivir. Está bien que tú necesitas ayuda, pero no depender de un hombre para poder vivir. Si no se llevan bien, pues que se separen, que tomen cuenta, que sean astutas las mujeres. La mujer tiene que ser astuta y no dejarse estrujar así y poner su nombre por el suelo. No, somos mujeres. Somos la mayor parte del mundo. Cada mujer tiene un hijo, cada mujer tiene un marido, cada mujer tiene una hermana. Entonces tenemos que saber defendernos. Es todo, pase buen día.
1: Bueno.
3: Y a Carmen la felicito, porque no sé quién haría ese mensaje, pero está muy, muy bonito. Mi nombre es Dulce, San Francisco de Macorís.
1: Doña Dulce, la gente de San Francisco de Macorís, sazonando y cocinando rico también, doña María en la Villa Olímpica. Tengo ese saludo para nuestro buen amigo Antonio Hernández, para Isabel, que también sazona y cocina rico, mi amigo y hermano Anthony en su cafetería. También para su hermana, sazonando, Angie Paola Hernández, capellán, también sazona y cocina rico. Contigo hasta las 12, el dueño de los barrios, campos y pueblos, Rafael Madera.

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sazonando y cocinando rico. Se llama el mandamás Boni Cepeda. 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Mañana estará de fiesta de cumpleaños en Salcedo Katiuska Paulino. Katiuska para ti.

Katiuska Paulino, de fiesta, de cumpleaños mañana, que cumpla muchos años más, pero sazonando y cocinando rico. Sazonando y cocinando rico. Así que gracias, Katiuska, por estar con nosotros.

0: Sazonando y cocinando rico también la licenciada Rosalba Lora. Buenos días.
1: Buenos días, querido Rafael Madera. Bendiciones para ti y los tuyos. Espero que te encuentres bien.
0: Gracias, Rosalba. Tengo ese saludo para mi hermano Ramón Madera, para su esposa argentina, para Quisqueya, Moto, el platanero. También para Lourdes, para doña Mercedes, para doña Laura, con el cucharón en la mano a esta hora, Fausto Fernández, Fabiola Fernández, el flaco, doña Telma Corsino, sazona y cocina rico, la gente de Burende, doña Emilia, otra que no se pierde nuestra programación cada día. 10:20 minutos de la mañana, permanezca con nosotros.
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A las 10:39 minutos llegan las informaciones. Volví con las manos vacías. El paro médico deja a decenas de pacientes sin consultas en Barahona. Detienen en España a dominicano acusado de quitarle la vida a una persona en Santo Domingo Este, mientras el crudo de Texas sube $69.18, impulsado por la tensión en el estrecho de Hormuz. Defensa Pública advierte que Policía Nacional enfrentaría demandas civiles por muertes de jóvenes en República Dominicana, mientras detallistas de gasolina hacen llamado a expendios de combustible que cobran en efectivo. Narcotraficante mexicano El Mayo acepta condena perpetua en Tribunal de los Estados Unidos. Aeropuerto de Bávaro es materia jurídica. Sazonando y cocinando rico. Historial de casos de violencia que marcaron a la sociedad. Mientras selección de República Dominicana persigue su cuarto oro en Juegos Centroamericanos y del Caribe. 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

0: A las 10:40 minutos de la mañana ya está con nosotros nuestra amiga y hermana Esther Tejada. Ella nos ofrece martes y jueves 9 minutos de orientación a la familia. Por eso presentamos Esther con la familia. Buenos días.
1: Escucha cada martes, cada jueves, Esther con la familia. Gracias a Rafael Madera, no sin antes darte un saludo muy especial. Amigo y hermano, el defensor de la familia, el que cree en la familia, el que la valora, el que pondera la práctica de valores y el que se siente preocupado porque si la sociedad anda mal, si la iglesia no anda del todo bien, es porque la familia anda desintegrada, desorientada, desequilibrada. Vamos a ponernos en este día en la presencia del Dios uno y trino. Y vamos a pedirle al Padre, al Hijo y al Espíritu Santo que en la persona de la esposa, de la madre, que es junto con el Padre, cabeza de la familia, que juntos puedan atravesar el umbral de la casa serena, con su familia sentada en torno a la mesa festiva. En el centro, ahí encontramos la pareja del padre y la madre, con toda su historia de amor. En ellos se realiza aquel designio primordial que Cristo mismo evoca con intensidad. ¿No han leído que el Creador en el principio los creó hombre y mujer? Y se retoma el mandato del Génesis. Por eso, abandonará el hombre a su padre y a su madre y se unirá a su mujer y serán los dos una sola carne. Padre eterno, Padre de amor, te presentamos a la familia dominicana, a todas las familias del mundo. Te presentamos a la más pequeña de las sociedades, a la iglesia doméstica, para que tu Señor le dé la gracia a ese espacio que tú mismo construiste, de que la familia aprenda a descubrir que es el mandato divino de amarse, de respetarse, de que la mujer se sienta verdaderamente como parra fecunda en medio de la mesa, de que se pueda retomar ese encuentro familiar de la mesa, del almuerzo, aunque sea el espacio del almuerzo y de la cena, para que la familia valore lo que es encontrarse, el sentido profundo que es comer juntos, no solamente ingerir alimentos, sino de estar, de compartir, de dar gracias a Dios por lo que Dios otorga a la familia cada día. Que la familia continúe siendo un encuentro de fraternidad, un encuentro de amor y un encuentro de ternura. Amén. Gloria al Padre, gloria al Hijo, gloria al Espíritu Santo,
2: como era en un principio, es ahora y siempre, por los siglos de los siglos. Amén. Queridos, queridas, partiendo del Génesis, los dos grandiosos primeros capítulos del primer libro de la Biblia nos ofrecen la representación de la pareja humana y nos la ofrece en su realidad, en su cotidianidad. En esos dos grandes capítulos del libro del Génesis, que significa comienzo, está el texto inicial de la Biblia, donde brillan algunas afirmaciones, unas afirmaciones decisivas. ¿Y cuáles serán esas afirmaciones? Pues la primera afirmación que brilla en este precioso libro y primero de la Biblia está citada de manera sintética por Jesús, el mismo Jesús que lo retoma y lo declara. Y él mismo, en labios de Jesús, dice: Dios creó al hombre a su imagen. A imagen de Dios lo creó, varón y mujer los creó. Y eso lo encontramos en el Génesis capítulo 1, versículo 27. En ese sentido, hermanos y hermanas, y de manera sorprendente, la imagen de Dios tiene como paralelo explicativo precisamente a la pareja de hombre y mujer. Significa esto que Dios mismo es sexuado o que con él hay una compañera divina, como creían algunas religiones antiguas. No, porque sabemos con cuánta claridad la Biblia rechazó como idolátricas estas creencias difundidas entre los cananeos de la Tierra Santa, que se preserva la trascendencia de Dios, pero puesto que él es al mismo tiempo el creador. Dios creador, Dios trascendente. La fecundidad, hermanos y hermanas, de la pareja humana es imagen viva y eficaz. Es signo visible de Dios. Porque en este signo, símbolo de la fecundidad, está la misma presencia de Dios que une. Por eso lo que Dios une en sagrado matrimonio no lo puede separar el hombre. Entonces, Dios crea al ser humano sexuado desde los pies hasta la cabeza. Una sexualidad sagrada, una sexualidad sana, respetable, por el cual o por la cual se iba a continuar la reproducción y la multiplicación de la raza humana. Dios crea, pero el ser humano co-crea con él. Amigos y amigas, la pareja que ama y genera la vida es la verdadera pareja, como Dios la concibió, no aquella de piedra u otro que el decálogo prohíbe, capaz de manifestar al Dios creador y al Dios salvador. La pareja, el hombre y la mujer, representan la imagen visible de Dios, del Dios que crea, del Dios que hace al hombre y a la mujer fecundo para prolongar la vida humana. Ante tantas ideologías como la de género, en la que se quiere derogar, en la que se quiere opacar la ley del creador, en inculcarle al ser humano de que no somos hombres, de que no somos mujeres, de que somos lo que queremos ser. Eso no es así. Dios me creó hombre, Dios me creó mujer para hacerme partícipe de su obra fecunda de amor. Amén.

Gracias a nuestra hermana Esther Tejada por ofrecernos 9 minutos de orientación a la familia. Esther con la familia, martes y jueves en Radio Santa María. Gracias, hermana, por estar con nosotros, sazonando y cocinando rico. El programa premium, el que le gusta a la gente, el que se siente por todas partes. Sazonando y cocinando rico. Daisy Romano a esta hora con el cucharón en la mano.

como yo, Richard de la Rosa, reclamado al 809-573-2722. Me prohíbo quererte. Permanezca con nuestra programación. El programa premium, el que te gusta, el que se siente por ti.

0: Sazonando y cocinando rico a través de la gran familia Santa María y Estudio 97.9, joven con valores. Tengo ese saludo para mi amiga Tona Polanco. Ella sazona y cocina rico. Tona Polanco y familia, 11:15 minutos de la mañana.
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0: El gran Camilo VI, después de ti, sazonando y cocinando rico. Tengo ese saludo para nuestro buen amigo Francisco Ventura y su esposa en la Duvergé número 14, La Vega, detrás del Mercado Público 11, 34 minutos de la mañana, contigo hasta las 12. El dueño de los barrios, campos y pueblos, Rafael Madera.
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1: A las 11:48 minutos llegan las informaciones. Envolví con las manos vacías. El paro médico deja decenas de pacientes sin consultas en Barahona, mientras detienen en España a dominicano acusado de quitarle la vida a una persona en Santo Domingo Este. El crudo de Texas sube $69.18, impulsado por la tensión en el estrecho de Hormuz. Por otra parte, Carlos Gabriel declina ir al consulado de Los Ángeles porque no podría nombrar a sus dirigentes. Detallistas de gasolina hacen llamado a expendios de combustible que cobran en efectivo. Mientras Colegio Médico Dominicano asegura que paro médico se cumple en un 100% en el suroeste. Mientras ocupan maleta con 28 libras de marihuana traída desde Nueva York por el aeropuerto Las Américas. El celular es el equipo tecnológico que más predomina en los hogares dominicanos. Y atención a esto, narcotraficante mexicano, El Mayo, acepta condena perpetua en Tribunal de los Estados Unidos. 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La gente del desecho, La Vega, siempre sazonando y cocinando rico. Y está con nosotros el señor Jesús María Batista Carela, desde el desecho, La Vega. Don Jesús, buenos días, ¿cómo estás?
2: Sí, muy buenos días. Aquí a los oyentes de Radio Santa María, también te quiero mandarle un saludo cariñosamente a la asociación La Mercedes de Desecho Arriba y a todos mis socios allá que estamos aquí en sintonía con Radio Santa María.
1: Sazonando y cocinando.
2: Sazonando y cocinando con Radio Santa María.
1: Sazonando rico.
2: Rico, ajá, rico.
1: ¿Y ese saludito para quién?
2: Ese saludito va, espérese. Hay un especial saludo para mi esposa Felicia Canela y Samuel Batista.
1: Ajá. ¿Quién
2: de
1: más?
2: De parte de Jesús María Batista Canela.
1: Jesús María también sazona y cocina rico.
2: Sazonando y cocinando.
1: Bueno, bendiciones, don Jesús.
2: Gracias, igualmente.
1: Gracias por estar con nosotros siempre, sazonando.
2: Encantado.
1: Buenos días, hola.
3: Buenos días.
1: Adelante.
3: Mi nombre es Nereida Almonte. Nereida López.
1: Doña Nereida,
3: para adelante. Que me salude a mi hermano Leonor López, que el día primero cumplió. Le dicen negro a él.
1: Así que estuvo.
3: Y también para que me sí, estuvo de cumpleaños. Y también hoy está de cumpleaños Lucía Murphy, cariñosamente Lili.
1: Ok. De fiesta de cumpleaños sí, hoy.
3: Leonor López y Lili Sosa.
1: Para ellos, esto que dice así.
4: Pero...

0: Felicidades, que cumplan muchos años más, pero sazonando y cocinando rico. Doña Ibelice nos reporta la sintonía desde Los Arroces, Bonao, Tono. Su esposa Lady también en esta ciudad de La Vega. Sergio Esquea, Mercado Público La Vega. Pepe, Genaro, Viado Rico, Canaán, Félix Contreras. Otro saludo para Rosa Contreras, para Eddie Peña y familia, que también sazona y cocina rico. Gracias, Eddie Peña y familia, sazonando. Buenos días. ¿Con quién tengo el placer?
1: Zeneida, de este lado.
0: Dímelo rapidito, Zeneida.
1: Llamé para reportar la sintonía y abrazos para todos los oyentes. Ya tú sabes, sazonando y cocinando rico.
0: Bendiciones, cuídate mucho, Zeneida. Gracias por tu reporte con el cucharón en la mano. A través de Radio Santa María y Estudio 97.9. Hola, Rafael Madera Altagracia, desde Jimayaco, arriba con el cucharón en la mano. Finaliza Sin Tiempo para Más, sazonando y cocinando rico. 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
4: ¿Ves, Simón, lo que está ocurriendo a tu alrededor? ¡Abre los ojos!, le decía de regreso de la escuela donde daba clases Simón Rodríguez a su discípulo Simón Bolívar durante su estancia en París. Yo creo que la oportunidad de la independencia está planteada para la América española. ¿Hoy o mañana? ¿Hoy o mañana? ¿Cómo? ¿Con quién? Con los hombres como tú. Sacúdete, Simón. La gran desgracia de la muerte de tu mujer podría ser el nuevo punto de partida de tu destino. ¿Has oído en el teatro los tres golpes que anuncian que se va a alzar el telón y que la obra va a comenzar? Esos tres golpes están sonando hace tiempo en el mundo y están sonando ya en la América española. Nos vamos para Italia. Tienes que salir de París. Tienes que ir en busca de tu destino. La visión de Italia te va a llamar a tus grandes deberes. Durante el viaje a Italia, volvió a suscitarse una vieja y repetida discusión entre ambos. La gente no cambia porque no la enseñan a cambiar, explicaba el maestro de Bolívar. Cambian el gobierno, pero no cambian las costumbres. Ese es el error de las revoluciones. Cambian las leyes, pero no tocan la escuela. Tiempo perdido. Cada vez que veo un abuelo hablando con su nieto, me horrorizo. Le está transmitiendo todas las estupideces, los prejuicios y los errores del pasado. Todas las supersticiones, embrujamientos, ensalmos, fantasmas, creencias ridículas. Cuando truena, es un dios que tira los muebles de su casa del cielo. Cuando llueve con sol, es el diablo que está peleando con su mujer. El extremo del arco iris señala un tesoro enterrado. Y todos los refranes, mi joven don Simón, que no son sino el sumo de la ignorancia, de la mezquindad y del conformismo. Hijos de Sancho Panza, no hay sino de esos. El que se mete a redentor muere crucificado. El que sirve al público, a nadie sirve. Para cuatro días que hemos de vivir, demasiado hacemos. Vivamos, y el que venga atrás que arree. Más vale malo conocido que bueno por conocer. A donde quiera que fueres, haz como vieres. Los hombres no somos ángeles, somos de carne y hueso. Eso. ¡Qué vileza! ¿A dónde iría la humanidad si todos nos atuviéramos a lo que dicen esos proverbios de ruindad? No lo tome usted tan a mal. Eso es lo que llaman la sabiduría popular, le dijo Bolívar burlonamente. Ni es sabiduría ni es popular. Es el compendio del cinismo más chato y del conformismo más abyecto. Eso es precisamente lo que hay que cambiar. En la escuela con los maestros, con otra mentalidad. Esas exhortaciones de aquel iluminado maestro de Bolívar en cuanto a nuestra mentalidad cultural, concebidas y plasmadas por el autor venezolano Arturo Uslar Pietri en su novela histórica titulada La Isla de Robinson, las complementa el apóstol Pablo con una sabia exhortación que más vale que acatemos en cuanto a nuestra mentalidad espiritual. No se amolden al mundo actual, sino sean transformados mediante la renovación de su mente, escribió a sus condiscípulos de Jesucristo que vivían en Roma. Todos tenemos dones diferentes según la gracia que se nos ha dado. Si el don de alguien es el de prestar un servicio, que lo preste. Si es el de enseñar, que enseñe. Si es el de animar a otros, que los anime. Si es el de socorrer a los necesitados, que dé con generosidad. Si es el de dirigir, que dirija con esmero.
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5: Y ahora, en el mediodía que nos invita a orar, saludemos a la Madre de Dios con las palabras del Ángel.

0: Santo. Amén.
1: El ángel anunció a María
2: y concibió por obra y gracias del Espíritu Santo.
1: Dios te salve María, llena eres de gracia, el Señor es contigo. Bendita eres entre todas las mujeres y bendito es el fruto de tu vientre Jesús.
3: Santa María, Madre de Dios, ruega por nosotros pecadores, ahora y en la hora de nuestra muerte. Amén.
1: He aquí la esclava del Señor.
2: Hágase en mí según tu palabra. Dios te salve María, llena eres de gracia. El Señor es contigo, bendita tú eres entre todas las mujeres y bendito es el fruto de tu vientre Jesús.
3: Santa María, Madre de Dios, ruega por nosotros pecadores, ahora y en la hora de nuestra muerte. Amén.
1: Y el Verbo se hizo carne
2: y habitó entre nosotros.
1: Dios te salve María, llena eres de gracia, el Señor es contigo. Bendita eres entre todas las mujeres y bendito es el fruto de tu vientre Jesús.
3: Santa María, Madre de Dios, ruega por nosotros pecadores, ahora y en la hora de nuestra muerte. Amén.
1: Ruega por nosotros, Santa Madre de Dios,
2: para que seamos dignos de alcanzar las promesas de nuestro Señor Jesucristo.
1: Infunde, Señor, tu gracia en nuestras almas, a fin de que, habiendo conocido por el anuncio del ángel la encarnación de tu Hijo Jesucristo, por los méritos de su pasión y de su cruz, seamos llevados a la gloria de su resurrección. Te lo pedimos por el mismo Jesucristo nuestro Señor.
0: Amén.

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0: Los relojes de la base de lanzamientos espaciales de Riversong marcaban exactamente las 5:30 horas. Millares de técnicos seguían trabajando en torno a la rampa de lanzamientos. El teniente Sullivan continuaba vigilando la habitación donde el astronauta McLaren descansaba antes de su misión. De pronto, el guardia reaccionó al escuchar unos pasos que resonaban en los pisos metálicos.
1: ¡Alto! ¿Quién va?
0: Sullivan descubrió a dos sombras, al parecer dos grotescos enanos de piel azulosa, de rostros extraños, donde resaltaban los ojos vidriosos sin expresión humana. Los dos hombrecillos carecían de pelo y cejas y vestían uniformes similares a los de los astronautas.
1: ¡Quietos! ¡Ni un paso más!
0: Pero antes que el guardia lograra hacer funcionar su ametralladora portátil, los dos hombrecillos azules se lanzaron sobre él como perros de presa y taparon su rostro con una mascarilla. La lucha fue breve. Al contacto de la mascarilla, el guardia soltó su arma y su cuerpo entero quedó paralizado como muerto. Los dos hombrecillos azules se miraron entre sí significativamente y luego avanzaron hacia la puerta que antes custodiara el guardia. Sus pequeñas manos, cubiertas con guantes de rojo encendido, al parecer de goma, hicieron girar el picaporte. Y como si sus cuerpos carecieran de peso, se deslizaron hasta donde McLaren dormía ajeno al peligro. Los dos enanos miraron fríamente al astronauta. Sus ojos vidriosos y rojizos, sin expresión, escudriñaron al astronauta como si les intrigara su conformación humana. Después, entrecerraron sus ojos como si recibieran órdenes mentales y emitieron un extraño sonido. La escena era extraña y fantástica. Aquellos dos hombrecillos vestidos como astronautas, de piel azulosa, sin pelo ni pestañas, que solo alcanzaban 1 metro escaso de estatura, miraron intensos al astronauta McLaren como si hicieran un estudio del ser humano. McLaren se estremeció como si en su subconsciente percibiera la presencia de aquellos extraños seres. Entreabrió los ojos y miró a los intrusos.
2: ¿Quién diablos son ustedes?
0: Por un instante los dos hombrecillos miraron intensos a McLaren. Este se incorporó buscando instintivamente un revólver que estaba al alcance de su mano.
2: ¡Qué broma estúpida es esta! ¿Quiénes son ustedes? ¿Qué hacen aquí? ¡Sullivan! ¡Sullivan!
0: McLaren alcanzó a ver junto a la puerta derrumbado al guardia. No quiso esperar más y apuntó con su revólver a los dos enanos azules. Pero antes de que pudiera disparar, los dos extraños se arrojaron sobre él con fuerza increíble para sus pequeños cuerpos. Los dos enanos emitieron aquel extraño ruido por sus bocas y rápidamente taparon el rostro de Jimmy con una mascarilla roja. McLaren luchó solo un momento. Sintió ahogarse al contacto de la mascarilla y cesó la lucha. McLaren quedó inmovilizado al igual que el guardia. Los extraños hombrecillos azules cargaron el cuerpo del astronauta con asombrosa facilidad para sus débiles y pequeños cuerpos y sigilosamente, como si estuvieran impulsados por extrañas fuerzas, salieron de la habitación llevando en vilo el cuerpo inerte de Jim McLaren. Siete minutos antes de las 6 de la mañana, por los estrechos pasillos que conducían hasta las habitaciones del astronauta, el general Clark y uno de los guardias de la base avanzaban.
3: Estos son los momentos críticos, capitán. Faltan solo unos minutos para poner en marcha la misión.
4: Y todo está en orden, general. No se preocupe.
3: Espere, capitán. ¡Mire!
0: El general Clark había descubierto al guardia Sullivan derrumbado junto a la habitación del astronauta. El capitán de la guardia desenfundó su revólver y llegaron hasta Sullivan, que continuaba sin sentido.
4: Es Sullivan. Alguien lo atacó.
3: Está inconsciente. ¿Y McLaren? ¿Qué ha sido de él? La puerta de la habitación está abierta.
5: ¡McLaren! ¡McLaren! ¡Qué diablos! ¡McLaren ha desaparecido!
4: Y mire usted, general, Sullivan está muy grave, moribundo tal vez. Su rostro tiene un impresionante color azul, como si hubiera sido víctima de un envenenamiento.
5: Y han raptado a McLaren. Pronto, capitán, haga funcionar las alarmas. Tal vez los raptores estén aún en la base.
0: El capitán oprimió un botón y una serie de foquillos rojos anunciaron alarma general y automáticamente funcionaron las alarmas en toda la base. Por las playas cercanas a la base de Riverson, un auto corría a velocidad vertiginosa. Dentro, un asustado chofer obedecía las órdenes de dos extraños enanos que llevaban prisionero al astronauta McLaren. El rapto se había efectuado.

0: Minutos antes de las 6 de la mañana, Calimán y el pequeño Solín abandonaban el Hotel Luxor. Las primeras luces de la mañana teñían de rojo el horizonte de mar y cielo. Con los avíos de pesca preparados, avanzaban hacia los muelles donde un pequeño yate se mecía al compás de las olas.
1: Una maravillosa mañana especial para la pesca. Pero siento que tendremos gran suerte, Solín.
2: ¿Cuánto tiempo nos llevará a atrapar un gran pez vela, señor?
1: Tal vez todo el día. Regresaremos al anochecer. ¿Traes todo el equipo?
2: Sí, señor. Sin faltar los comestibles. Un radio de transitores y además... ¡Oh, señor! Que los buitres devoren mi cuerpo hasta dejar solos los huesos.
1: ¿Qué pasa?
2: He cometido un gran error, señor. Un error imperdonable que echará por tierra nuestros planes de pesca.
1: Habla de una vez. ¿Qué fue lo que olvidaste?
2: Los anzuelos, señor.
1: ¿Los anzuelos?
2: Sí, los dejé en el hotel. ¿Crees posible que los peces muerdan sin anzuelo?
1: Tan posible como que tú eres un buen pescador. Habrá que regresar al hotel y perder un tiempo precioso.
2: Iré yo, señor.
1: No, serías capaz de olvidar los curricanes y, o las líneas de cuerda. No tendré que regresar por los anzuelos. Ve hasta el yate y espérame.
2: Sí, señor. Aunque realmente merezco un castigo por mi torpeza.
1: Merecías que te usara como anzuelo. Pero mucho me temo que los peces no te harían el menor caso.
2: Opino lo mismo, señor. No hay pez que trague esta clase de anzuelos.
1: Quédate aquí y no cometas más errores, Solín.
0: Habían transcurrido solo 7 minutos desde que el general Clark descubriera la desaparición del astronauta McLaren y ya la base de Riverson era un hervidero humano. Las sirenas de alarma ululaban en toda la base y centenares de agentes y guardias especiales recorrían a bordo de autos patrulla los sectores cercanos esperando impedir la fuga de los raptores. Los grandes reflectores instalados en las torres iluminaban hasta el último rincón y sus luces se confundían con los albores de aquel nuevo día en que los planes de lanzar un astronauta hacia la conquista del espacio se derrumbaban. En las oficinas del cuerpo de vigilancia, el general Clark dictaba órdenes precisas y se suspendía el vuelo tan largamente esperado.
3: El vuelo se pospone hasta nuevo aviso. Eso es todo. Sí, de aviso a las estaciones de radio y TV que transmitan la noticia, así como los datos y filiación del capitán Jim McLaren para su inmediata localización. No, por supuesto que no haré declaraciones a la prensa. No tengo aún datos precisos y la situación se haría aún más confusa. General Clark, diga. ¿Localizó al comandante O'Connor? Bien, dígale que venga inmediatamente a mi oficina. No, espere. Iré yo mismo a verlo. Eso es todo.
0: El general Clark cruzó rápidamente la oficina inundada de agentes y técnicos que emitían órdenes precisas relacionadas con la desaparición del astronauta. Recorrió los largos pasillos mientras mordía nerviosamente el cigarrillo entre sus labios. Llegó hasta una puerta en cuya parte superior se advertía un letrero. Comandante O'Connor, jefe del Cuerpo Nacional de Seguridad.
3: ¿Y bien, comandante O'Connor?
4: Pase usted, general Clark.
3: ¿Tiene noticias?
4: Ninguna. Se sabe que el ataque de que fue víctima el teniente Sullivan fue aproximadamente a las 5:30 horas, porque 5 minutos antes de esa hora, la ronda de guardias notificó el puesto sin novedad.
3: ¿Quiere decir que los atacantes conocían perfectamente el movimiento de vigilancia?
4: Así lo creo. Su ataque fue medido exactamente.
3: ¿Y cómo puede explicar que lo hayan logrado entre un centenar de agentes que vigilan la base?
4: No encuentro las explicaciones, general. Ningún ser humano pudo haber sido capaz de penetrar a la base, atacar al guardia, raptar al capitán McLaren y huir con él. Ningún ser humano pudo ser capaz de burlar la vigilancia.
3: ¿Ningún ser humano? ¿Supone usted que los raptores son seres ultraterrenos?
4: Lea usted el dictamen de los médicos que han examinado al guardia. Informan que el guardia recibió una mortífera dosis de narcótico que le hizo perder el sentido instantáneamente.
3: No tiene nada de extraordinario. Se supone que lo atacaron por sorpresa.
4: Pero observe que el informe delata que el guardia tiene un extraño color azul en el rostro. Los médicos informan que es víctima de radiación atómica.

0: El general Clark se derrumbó pesadamente en el sillón mientras sostenía el informe de los médicos. O'Connors se paseaba lentamente de un lado a otro con gesto de preocupación. Rítmicamente hacía sonar su pierna de palo. O'Connors era un hombre de aproximados 40 años, alto y de complexión robusta. Su pelo rizado y rubio dejaba entrever las primeras canas. Su rostro intensamente pálido tenía un rictus de preocupación. Sus largos brazos se movían lentamente logrando el equilibrio de su cuerpo baldado. O'Connors era un héroe de la Segunda Guerra Mundial. En acción de combate había perdido la pierna izquierda y desde entonces arrastraba penosamente su invalidez. Pero el tener una pierna de palo no le había impedido alcanzar el alto puesto de comandante del Cuerpo Nacional de Seguridad. O'Connors era uno de los mejores hombres de su departamento y su experiencia era de todo reconocida. El general Clark miró interrogante a O'Connors y dijo:
1: ¿Radiación atómica? Es imposible.
0: O'Connors detuvo su marcha de un lado a otro y se apoyó en el filo del escritorio. Sus ojos miraron fríamente al general Clark para decir:
2: Así es, general. Se advierten los estragos de la radiación atómica en el cuerpo del guardia. Los médicos suponen que al ser atacado por los desconocidos, estos lo contaminaron o bien utilizaron alguna arma atómica para lograr abatirlo.
1: Pero que yo sepa, no hay ningún arma portátil de fuerza atómica.
2: Ahora comprende mis palabras cuando le dije que ningún ser humano fue quien realizó el ataque.
1: ¿Supone usted que son seres ultraterrenos?
3: Comandante O'Connors.
2: Adelante, capitán.
3: Los guardias que custodiaban la puerta número 8 fueron narcotizados. Sus rostros tienen un extraño color azuloso. Los médicos afirman que son víctimas de radiaciones atómicas.
1: ¿También ellos?
3: Se supone que los raptores del astronauta McLaren escaparon por esa puerta. El vigilante de la puerta 9 asegura haber visto cruzar un taxi a gran velocidad.
2: Huyeron a bordo de un taxi. Pronto, capitán. De aviso a la Policía Federal de Caminos. Que corten todas las carreteras adyacentes a la base. Y de aviso al servicio de guardacostas para que vigilen todo el litoral. Los raptores, sean quienes sean, no pueden estar muy lejos. Hay que tender un cordón de seguridad.
0: Tres minutos más tarde, el general Clark y el comandante O'Connors lograban interrogar al guardia que vigilaba al astronauta desaparecido. El teniente Sullivan, con el rostro extrañamente hinchado y azuloso, apenas podía hablar.
4: El ataque fue sorpresivo. Cuando me di cuenta, ya estaban sobre mí.
2: ¿Quiénes? ¿Puede describir a sus agresores?
4: Eran extraños. Vestían ropas semejantes a las de nuestros astronautas. Pequeños, de escaso un metro de estatura. Y su piel es azulosa. Azulosa.
1: Continúe.
4: No tienen cabello, ni cejas, ni pestañas. Sus ojos son horriblemente grandes y rojizos, vidriosos, sin expresión humana.
2: ¿Cómo lo atacaron?
4: Quise disparar contra ellos, pero se lanzaron contra mí. Sentí que me ahogaban con una mascarilla. Traté de defenderme, pero perdí el sentido. No sé más.
2: General, observe usted el cuerpo de este hombre.
1: Empieza a adquirir un tono azuloso. No vivirá mucho tiempo.
2: Extraños seres atacaron y raptaron a McLaren. Visten ropas semejantes a los astronautas. Son pequeños, de piel azulosa, sin cabello, y poseen armas mortíferas. Armas atómicas. Ahora no hay duda de que se trata de seres ultraterrenos.

0: Eran las 6:05 cuando el pequeño Solín, que permanecía junto al yate esperando a Calimán, vio que a lo lejos, por la playa, un taxi avanzaba a velocidad vertiginosa.
1: ¿Un taxi a estas horas? ¿Y en la playa? Vaya, yo creo que anda perdido. ¿A quién se le ocurre pasear en taxi por la playa en la madrugada? Se ha detenido ahí, junto a aquel pedazo de selva.
0: El pequeño Solín miraba interesado la escena. El taxi se había detenido a escasos 100 metros de la playa y descendían dos extraños hombrecillos de escaso un metro de estatura, vistiendo extrañas ropas similares a las de los astronautas.
1: ¿Pero quiénes son? Dos enanos de piel azul y vestidos estrafalariamente. Bajan a alguien del taxi. Es un hombre normal, alto, rubio. Parece que está dormido.
0: Los hombrecillos bajaban del taxi al astronauta McLaren y luego daban órdenes al chofer del taxi para que partiera en el acto. Solín no quería perder detalle de aquella extraña escena.
1: Ahora los hombrecillos llevan en vilo al hombre alto y rubio y se internan en la selva. ¿Quiénes pueden ser? Quien los viera diría que son seres de otros mundos.

0: La visión resultaba del todo increíble para el pequeño Solín. Los pequeños hombrecillos se internaban por la selva llevando en vilo al astronauta McLaren. Y el chofer del taxi, a bordo del cual habían viajado aquellos extraños seres, oprimía el acelerador visiblemente asustado y cruzaba frente a Solín a toda velocidad.
1: ¡Oiga! ¡Espere! ¿Quiénes son esos tipos que dejó en la playa?
2: Oh, es inútil. Parece que tiene prisa ese chofer.
0: De pronto, un ruido extraño, parecido al de un avión supersónico, hizo reaccionar a Solín. El muchacho miró hacia la selva y de pronto ahogó una exclamación de sorpresa.
2: ¿Qué es eso? De entre la selva se eleva un extraño aparato circular, despidiendo una luz azulosa. ¡El cielo me ampare! ¡Es un platillo volador!
0: ¡Platillos voladores! El terror de los seres de otros mundos ante la vista del pequeño Solín.
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0: resolver un tremendo caso.
1: Buenas noches, secretario.
2: Buenas noches, señor juez. ¿Cómo sigue su magistrada salud?
1: Ahí pasando mucho calor. ¿Y usted qué me cuenta de su secretaria vida?
2: Ahí con mucho calor también, doctor. La verdad es que en estos meses no debería uno trabajar, sino pasarse el día en la playa, ¿eh?
1: Tumbado boca arriba en la arena, ¿verdad?
2: Sí, señor.
1: Debajo de una sombrita bien agradable.
2: Exactamente.
1: Tomando helados y refresco bien frío.
2: Claro, doctor.
1: Sin preocuparse para nada del trabajo.
2: Para nada en lo absoluto.
1: Póngase un peso de multa por vago.
2: Pero óigame, señor juez.
1: No oigo nada. El hombre ha venido al mundo a doblar el lomo lo mismo en el invierno que en el verano.
2: Ya lo sé, señor juez, pero uno no puede soñar despierto.
1: No, señor, porque esa manera de soñar despierto constituye un estímulo para la vagancia.
2: ¿Para qué vagancia?
1: Para la mía, porque me entran ganas de irme a la playa también. Y a ver qué caso tenemos para hoy.
2: Un robo de 500 pesos.
1: ¿De 500 pesos? ¿A quién le robaron tanto dinero?
2: Al dueño de una lavandería.
1: Pues llame a lo complicado en ese lavandericidio.
2: Enseguida, señor juez.
0: ¡Rudecindo, Caldeiro y Escoviña!
3: ¡Presente!
0: ¡José Candelario Tres Patines a la reja!
2: Ya, señor juez, puede empezar cuando guste.
1: ¿Y eso? Nananina no vino hoy.
3: No, doctor, porque usted sabe que estuvo enferma, ¿no?
1: Ah, sí, ¿verdad? ¿Y cómo sigue?
3: Bueno, bastante bien, gracias a Dios. Ya salió de la quinta y ahora está en la convalecencia.
4: Ajá. ¿Y quién fue quien la metió allí, chico?
1: ¿Cómo que quién la metió allí? ¿Usted sabe qué cosa es la convalecencia, Tres Patines?
4: Bueno, chico, ¿no es eso que hay ahí en la cuadra de San Lázaro?
1: No, señor, esa es la beneficencia.
4: ¿Sí?
1: La convalecencia es la mejoría y la recuperación de fuerza que viene después de una enfermedad.
4: Ah, vamos, ya me entrañaba a mí porque Nananina no cabe en el torno.
1: Póngale 2 pesos de multa por Saboruco, secretario.
3: ¿Por qué?
1: Por Saboruco.
2: Ah, sí.
1: ¿No le gustó?
4: No, está correcto, yo lo veo consciente.
1: Ah, bueno. En fin, tratándose de un robo y estando Tres Patines presente, yo creo que no hace falta preguntar quién es el acusado, ¿verdad?
4: Claro que no, chico. Oye, no es que a mí me guste darme importancia ni nada de eso, ¿no? Pero modestia aparte, y sin que eso sea de merecer a ninguno de los presentes, el acusado por ese robo soy yo, chico.
1: Vaya, hombre. De manera, Tres Patines, que lo que hizo usted hoy fue robarse 500 pesos.
4: Sí, porque es que me hacía falta dinero. Entonces, no, espérate, chico, hombre, no diga eso. Que ahora yo me estoy portando bien, chico.
1: ¿Seguro que se está usted portando bien?
4: Palabra de bandolero que sí, chico.
1: ¿Palabra de qué?
4: ¿De qué dije yo, chico?
1: Usted dijo de bandolero.
4: Borra eso, que fue una equivocación, chico.
1: Ah, vamos, fue una equivocación.
4: Sí, yo quise decir de caballero, ¿comprende? De persona decente, chico.
1: ¿Y usted es una persona decente, Tres Patines?
4: ¿Por qué no, chico? Uno no puede haber tenido su error en la vida. Pero, hombre, nunca es tarde para cambiar, ¿verdad?
1: No me diga, ¿y usted piensa cambiar?
4: Claro que sí, chico. Mira, ayer precisamente se lo dije a Mima yo eso, chico.
1: ¿Qué le dijo usted a su Mima?
4: Yo le dije así a mamita. Mima, de hoy en adelante...
1: ¿De hoy en adelante?
4: ¿Tú también se lo dijiste a
1: ella? No, señor, pero se dice adelante.
4: De hoy en adelante voy a cambiar mucho para seguir los buenos consejos de Sedad.
1: ¿Los buenos consejos de quién?
4: De Sedad.
1: ¿De qué Sedad?
4: Yo de Piedra Fina, ¿y tú?
1: Póngale 20 pesos de multa a Tres Patines, secretario.
4: Pero óyeme, viejo, ven acá, chico.
1: ¡Cállese la boca!
4: Oh, maldito.
1: Todavía es tan descarado que dice que va a cambiar.
4: Pero si ya yo estoy cambiando, chico.
1: No está cambiando nada.
4: Está bien, chico.
1: Y a ver usted, Rudecindo, ¿qué le pasó con Tres Patines?
3: Que me robó 500 pesos, doctor.
1: Bueno, ¿cómo se lo robó?
3: Pues verá usted, ilustre y benemérito magistrado, ¿no? Resulta ser que yo tengo ahora un tren de lavado que es una maravilla de organización, una apoteosis de pulcritud y una hemorragia de limpieza. Si usted quiere convencerse, yo paso mañana por su casa, usted me da la ropa que tenga para lavar.
1: No, gracias, no se moleste.
3: No es molestia, doctor. Si usted quiere lavar alguna camisa o alguna camiseta...
1: No quiero lavar nada, Rudecindo.
3: ¿Y eso? ¿Usted no lava la ropa nunca?
1: Sí, Rudecindo, pero no la doy afuera, tengo una jamaiquina para lavar.
3: ¿Qué cosa? ¿Usted tiene una jamaiquina para lavar?
1: Sí, señor.
3: Pues no es costumbre de la casa, ¿no? Pero en fin... deme esa majaiquina o jamaiquina, que se la lavaremos también.
1: ¿Pero cómo va usted a lavar una jamaiquina en un tren de lavado, Rudecindo?
3: Bueno, doctor, yo le he dicho que no es costumbre de la casa.
1: Sí.
3: Pero tratándose de una persona como usted, que merece toda la consideración y todo el aprecio de la colonia española, se puede hacer una excepción.
1: Mire, Rudecindo, limítese al tema. Dice usted que ahora tiene un tren de lavado, ¿no es eso?
3: Sí, señor. O mejor dicho, doctor.

0: señor, lo tenía, porque ya no lo tengo.
1: ¿Y eso le pasó algo?
0: Sí, señor, se quemó esta mañana, pero estaba asegurado, ¿sabe usted?
1: Ah, estaba asegurado.
0: Sí, señor, de manera que por ese lado no perdí nada.
1: Sí.
0: Es más, como el seguro era 35,000 pesos y el establecimiento no valía más de 7,50, pues todavía salgo ganando algún dinero.
1: Bueno, ¿sí? Pero este juicio no es por un robo de 500 pesos.
0: Sí, señor. Porque resulta que el tren de lavado se quemó a eso de las 6 de la mañana.
1: Sí.
0: Y a esa hora, el único empleado de mi lavandería que andaba por allí era Tres Patines.
1: No me diga, ¿y Tres Patines trabaja en esa lavandería?
0: Sí, señor. Es oficial clase quinta de la sección de ropa interior, negociado de calzoncillo.
1: No me diga. ¿Y qué hacía por allí a esa hora? ¿Dándole candela al establecimiento?
2: No, chico, no. Yo estaba levantado a esa hora porque...
1: Yo no le he preguntado a usted, Tres Patines.
2: ¿Y a quién le preguntaste
1: tú? A Rudecindo.
2: ¿Y yo puedo contestar?
1: No, señor.
2: ¿Por qué, chico?
1: Porque seguro que me va a decir usted una mentira.
2: Compadre, ¿tú le adivinas el pensamiento a la gente?
1: Yo no adivino nada.
2: Bueno, ¿y cómo tú supiste que lo que te iba a decir era mentira?
1: Porque usted nunca dice la verdad.
2: Eso era antes, chico. Óyeme, yo he cambiado mucho.
1: Usted viejo. No ha cambiado nada.
2: Está bien.
1: Dígame, Rudecindo.
0: Dime, hijo, dime.
1: Póngale 20 pesos de multa por esa confianza.
0: Muchas gracias.
1: Dígame, ¿qué hacía Tres Patines a las 6 de la mañana en esa lavandería?
0: Bueno, señor juez, la verdad era que estaba cumpliendo un encargo que yo le hice.
1: Ah, vamos. ¿Estaba usted cumpliendo un encargo de Rudecindo, Tres Patines?
2: Sí, chico, porque yo siempre estoy cumpliendo.
1: ¿Cómo que siempre está cumpliendo?
2: Sí, cuando no es cumpliendo un encargo de Rudecindo, es cumpliendo 30 días que tú me disparas y estoy en la loma, ¿no? Pero siempre estoy cumpliendo algo, chico.
1: Bueno, ¿y qué encargo era ese, Rudecindo?
0: Bueno, nada, doctor, no, que hoy por la mañana yo tenía pensado irme de cacería con un amigo mío a una finca que tiene él por allá, por la provincia de Las Villas.
2: Bueno, pero ¿en qué quedamos, Rudecindo? ¿Tú no me dijiste que la finca estaba en la provincia de Cajuamaní?
0: ¡Bendito Dios! Yo le dije que estaba cerca de Camajuaní. Padre, parece mentira que no lo sepa, hombre.
2: Ah, Camajuaní no lo sabe.
0: Camajuaní sí. El que no lo sabe es usted.
1: No le haga caso, Rudecindo, y continúe.
2: Yo estoy loco.
1: Sí, está loco. ¿Le molesta?
2: No, no me molesta.
1: Entonces,
2: nada, pero eso no le haga caso.
1: Sí, no le haga caso, porque usted siempre está hablando bobería. Hablando el señor de Camajuaní, usted dice que es Cajamaní. ¿Qué es eso? Usted habla siempre las cosas al revés. ¿Qué le pasa a usted, señor? Continúe Rudecindo. La cuestión es que usted pensaba irse de viaje con ese amigo suyo, ¿verdad?
0: Sí, señor. Y como el tren salía a las 7 de la mañana, pues yo le dije a Tres Patines que se levantara temprano,
1: sí,
0: que fuera a la estación terminal.
1: Ajá.
0: Y que me sacara los billetes para que cuando mi amigo y yo llegáramos, tuviéramos eso ya adelantado. ¿Comprende usted?
1: Sí, pero ¿y qué? ¿No salieron de viaje por fin?
0: No, señor, no pudimos salir.
1: ¿Por qué?
0: Porque esta mañana a las 6:05, el amigo que iba a ir conmigo me llamó por teléfono y me dijo que no podía ir porque tenía una tía enferma.
1: ¿Y eso se le enfermó de repente?
0: Sí, la pobre. Le dio un susto tremendo a toda la familia.
1: ¿Qué le pasó?
0: Que como ya está un poco vieja la pobre y no tiene dientes, pues la pobre infeliz no puede comer más que sopa por la mañana, sopa al mediodía y sopa por la noche.
1: ¿Y qué pasó?
0: Pues que parece que de tanto comer sopa, pues le dio un soponcio y se viró.
1: Vaya, por Dios. Entonces, Tres Patines tenía el encargo de sacar los billetes y esperarlo a ustedes en la estación terminal, ¿no es eso?
0: Sí, señor. Y como mi lavandería queda a media cuadra de la estación terminal,
1: sí,
0: Tres Patines fue el primero que se enteró del incendio. Y se aprovechó de eso, doctor, para robarme 500 pesos.
2: Mentira, Rudecindo, no me levante calumnia, que yo no me robé nada, chico.
0: Sí, señor, usted se lo robó, porque el vecino de la casa de enfrente me dijo que usted entró en la lavandería a buscar el dinero que había en la caja.
2: Bueno, eso sí, pero yo no me lo robé, chico.
0: ¿Cómo que no?
2: No, señor.
1: ¡Ey, qué pasa!
2: Hombre, que lo veo afincando. Lo veo afincando.
1: Sí, chico, pero es que usted no puede gritar aquí, él está acusando y usted se defiende, pero no
2: sí,
1: con esa gritería.
2: Sí, pero es que me va remolcando para la loma y me sube, yo sé que me sube.
1: Bueno, continúe.
2: Eso fue que cuando yo vi que el establecimiento se estaba quemando,
1: sí,
2: me acordé de que en la caja había 5 billetes de 100 y entré a salvarlo enseguida, chico.
1: Ajá. ¿Qué hizo usted con esos billetes?
2: Hombre, los boté, chico.
1: ¿Y por qué los votó?
2: Porque Rudecindo me mandó que los votara, chico.
0: ¿Yo? ¿Cuándo le mandé yo semejante cosa, compadre?
2: Esta mañana, Rudecindo, cuando te fui a decir que el tren de lavado se estaba quemando, chico.
0: No, no, un momento, que usted no me dijo nada de eso.
3: Hágame el favor, chico.
2: No. Pero tú ves eso, señor Mecho, eso es lo que me da rabia de Rudecindo, que dice la cosa y luego la niega, chico.
1: Bueno, un momento, Tres Patines, antes de continuar el juicio. ¿Por qué? Espérese un momento.
2: No, es que me da...
1: ¡Espérese un momento!
2: Está bien.
1: ¿Por qué es que usted me trata de chico cuando yo lo trato usted de usted? ¿Qué confianza?
2: Buscando la confianza y la intimidad,
1: no,
2: chico, para ponerme
1: no quiero...
2: más liviano este asunto, chico.
1: ¿Qué liviano qué asunto?
2: La sentencia, viejo. No es lo mismo que te castigue un individuo que tú trates de tú por tú a que sea uno de ustedes.
1: Ay, Dios.
2: El de usted, lo que te mete, ya tú sabes, chico.
1: Y el de tú por tú, nada.
2: Hay cariño, hay afecto. Hermano.
1: Bueno, pero es que el afecto es de allá para acá, no de aquí para allá.
2: Sí, yo sé que es de La Habana para Guanajay, no es de Guanajay para La Habana.
1: Sí, señor. Usted me entiende, así que hágame el favor de tratarme de usted. Es que yo creo que si usted me tratara de usted, conseguiría más.
2: ¿Ah, sí?
1: Bueno, continúe. ¿Qué estaba usted diciendo?
2: Nada, que...
1: Me da rabia, ¿verdad?
2: Sí, me da rabia.
1: Bueno, vamos a ver si yo me entero de lo que pasó aquí.
2: ¿De lo que pasó?
1: Sí, señor. ¿Me entero o no me entero?
2: ¿De lo que pasó?
1: Sí, señor.
2: Bueno, chico.
1: Tengo que enterarme, ¿sabe?
2: Sí.
1: Para saber quién tiene la razón.
2: Claro, chico, eso es, chico. Pero no te basta que yo te diga a ti.
1: No, señor, no me basta nada.
2: Está bien, entonces no me diga.
1: De manera que dígame, ¿usted reconoce haber entrado en la lavandería a sacar los 5 billetes de a 100 que había en la caja, no es eso?
2: Sí, chico. Ah, bueno. Cuando yo vi que el tren del lavado estaba echando humo, yo entré como un tiro, fui derechito a la caja, saqué los billetes de allí,
1: sí,
2: me los metí en el bolsillo y me fui corriendo a casa de Rudecindo a ver si aún no había salido para la terminal.
1: Entonces usted no sabía que el viaje se había suspendido.
2: No, chico, ¿verdad que yo no lo sabía, Rudecindo?
0: No, porque el amigo mío me llamó a las 5:06, cuando ya yo me iba a levantar.
1: Sí.
0: Y entonces, como que ya yo no tenía que salir de viaje, doctor. Pues lo que hice fue acostarme otra vez y seguir durmiendo.
1: ¿Y no le avisó a Tres Patines?
0: No, porque yo pensé que cuando se cansara de esperarnos vendría a ver lo que había pasado, ¿no?
1: Pero...
0: Y entonces se lo decía. Y efectivamente, cuando vino a decirme que el tren estaba al salir, se lo dije.
2: No, Rudecindo, lo que yo te fui a decir era que el tren del lavado se estaba quemando, chico.
0: No, señor, usted no me dijo nada de eso a mí.
2: ¿Pero usted ha visto eso, señor juez? Póngamele una multa ahí, pues llevarme la contraria
1: no
2: a mí.
1: No tengo que ponerle multa a ninguno a Tres Patines. Y explíqueme exactamente cómo fue la cosa.
2: Bueno, la cosa fue que cuando yo vi que el tren del lavado se estaba quemando,
1: sí,
2: yo saqué los 5 billetes de 100 que había en la caja, corrí a casa de Rudecindo y le dije, apúrate, Rudecindo, que el tren está echando humo. Pero esto se me contestó, él, déjelo que eche todo el humo que quiera, que eso a mí no me importa.
0: ¿Pero cómo? ¿Usted se refería al tren de lavado?
2: Claro que sí.
0: ¡Bendito Dios! Yo creí que se refería usted al tren en que íbamos a salir de viaje, señor. ¿Por qué no me lo aclaró usted?
2: Pero si yo te lo aclaré, hijo. Acuérdate de que cuando tú me dijiste eso, yo te insistí y te dije, apúrate, español, que si vamos pronto a la estación vas a perder el tren.
0: ¿Y usted no se refería al tren de Camajoní y a la estación terminal?
2: No, chico, yo me refería al tren de lavado y a la estación de bomberos, chico.
0: ¿Y a quién se le ocurre no aclarar eso mejor, hombre? Yo me figuré que lo que usted me decía era que si no íbamos pronto a la estación terminal, iba a perder el tren de Camajoní.
2: ¿Y qué culpa tengo yo de que tú te figures esa cosa, Rudecindo?
1: Bueno, Tres Patines, pero ¿qué pasó con el dinero, que es lo que me interesa?
2: Pues nada, chico, que cuando yo le dije que iba a perder el tren, Rudecindo me dijo, ya no me importa ese tren. ¿Usted sacó los billetes? Yo le digo, le contesté, sí, lo tengo en el bolsillo y se los voy a dar ahora mismo. Pero era entonces, me dijo, no me dé a nada. No me dé a nada. Puede botarlo porque no lo necesito.
0: ¿Y usted no me hablaba de los billetes para el tren de Camajuaní?
2: Camajuaní, chico.
1: ¿Qué es eso de Camajuaní?
2: Digo, quiero decirle que no, que yo le hablaba de los billetes que había en la caja del tren de lavado. Y como que Rudecindo me dijo que lo votara, pues yo cumplí sus órdenes y lo voté, chico.
1: ¿Dónde lo votó? ¿De qué se ríe?
2: No, me vino la... Lo voté en una alcantarilla, chico.
1: Bueno, pero entonces no hay problema, porque esos billetes se pueden recuperar.
2: ¿Recuperar cuánto?
1: Recuperar.
2: ¿Tú crees?
1: Claro que sí. ¿En qué alcantarilla los votó usted?
2: Bueno, hay que decirlo,
1: ¿eh? Sí, señor.
2: Bueno, eso yo te voy a decir. Yo salí de casa de Rudecindo, sí, doblé a la derecha, luego a la izquierda, seguí de frente, caminé 11 cuadras, volví para atrás, le di la vuelta a la manzana, atravesé la calle, seguí de largo Y espérate, que ahora que me acuerdo, chico, los billetes esos no los boté yo.
1: ¿Qué hizo entonces con ellos?
2: Se los di a mamita para que los botara ella.
1: ¿Y no sabe usted dónde los botó su mamita?
2: ¿Qué voy a saber, chico? Mamita tiene una alcantarilla secreta para eso, oye, que no se lo dice a nadie.
1: Ni a usted siquiera.
2: Ni a mí siquiera, chico. Se trata de un caso de fuerza mayor y yo creo que
1: no, la solución... Tres Patines. ¿No? Se trata de un caso de fuerza de cara.
2: ¿Por qué, chico?
1: Porque usted no le dio nada a su mamita. Lo que hizo usted fue robarse los 500 pesos.
2: No es verdad, chico. Palabra que ya yo no hago esas cosas.
1: Ah, no.
2: No, viejo. Yo estoy cambiando mucho.
1: Usted, chico, no está cambiando nada.
2: Sí, chico. Estoy cambiando mucho. Mira, los billetes de 100 que tenía Rudecindo en la caja eran 5, ¿verdad?
1: Sí, 5.
2: Pues mira si yo estoy cambiando, que ya cambié 4, que era uno nada más.
1: Escriba ahí, secretario.
3: Venga la sentencia.
1: Lo primero que va a hacer, porque así lo mando yo, es buscar y devolver el guano que se robó. Y como usted no ha cambiado más que el citado dinero, se va a estar por bandolero 30 días encerrado.
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1: Cada primer martes de mes en Buenos Días País recibimos al historiador César Arturo Abreu, investigador y divulgador de la historia dominicana. Hoy nos acompaña para abordar un tema esencial en la construcción de nuestra identidad nacional, la Sociedad Secreta La Trinitaria, fundada en 1838 por Juan Pablo Duarte y un grupo de jóvenes patriotas. La Trinitaria se convirtió en el fundamento de la nación dominicana, articulando ideales de libertad, soberanía y justicia. Con mi amigo César Arturo Abreu exploraremos la génesis de esta organización, sus principios, sus protagonistas y el legado que aún inspira nuestra sociedad. Así que buenos días a su casa nueva vez.
2: Muchas gracias. Aquí veo que está, para que sepan los amables oyentes, hay una remodelación completa, actualización de Radio Santa María. Todo muy moderno. Sí. Así que estamos aquí, como quien dice, estrenando. Lástima que no podemos estrenar así a estas personas. Tienen muchos años aquí. Pero bueno, de todas formas, señores, la gente, no, yo he traído este tema porque si no hubiese existido la Trinitaria, hoy no hubiese República Dominicana.
3: Bueno, pero César Arturo, nuestra gente en la escuela ha sabido bien, sí, lo que es la Trinitaria.
2: Pero no sabe el intríngulis, todo lo que pasó antes, en qué contexto eso se realizó, eso es como desconocido. Y entonces yo vengo hoy, como siempre vivo buscando cosas que como que la escuela no la enseña, que deberían enseñarlas. Sí, sí. Entonces vengo hoy a plantearlas. Pero vamos a ponerlo en contexto.
1: Exacto.
2: ¿Cuál es el contexto? Para que vea el esfuerzo, la valentía, el arrojo que implicó haber creado esta sociedad secreta en el medio en que lo hizo.
3: Sí. Oye,
2: resulta que nosotros estábamos en el, vamos 1800 rápidamente, como hacen en la televisión con las novelas, sí, como decíamos ayer. Sí. 1822, los haitianos nos invaden. Vienen de aquel lado, invaden lo que era la parte española, que somos hoy República Dominicana, y entonces por 22 años nos gobernaron. Y tú dirás, pero bueno, pero Haití, que es un país que en realidad tiene serios problemas, entre ellos, ¿cómo es que nos dejamos gobernar? Entonces hay que explicarlo. Sí. Haití era una potencia en Latinoamérica, primera nación negra que se independiza en el mundo, rica hasta más no poder, que la habían dejado los franceses, muy rica, tenía de todo. Yo siempre he dicho que el café que se bebía Napoleón en el Palacio de Versalles provenía de Haití. Sí. El azúcar con que él endulzaba su café venía de Haití. Haití tenía, ¿usted sabe cuántos habitantes había en Haití? Estamos hablando de 1822, sí, para que nos pongamos en contexto, ¿verdad? Que es cuando ya Haití nos invade por 22 años. Haití tenía 1 millón de habitantes y tenía un ejército de 40.000 hombres armados con los armamentos más modernos, porque habían peleado muchos haitianos, eran generales, con Napoleón Bonaparte en Europa. Estamos hablando de una potencia económica, sí, y militar, a tal punto que ayudaron a Bolívar significativamente a liberar a los países de América del Sur. Y nosotros, los que estábamos de este lado, no éramos dominicanos todavía, éramos súbditos españoles. ¿Cuánto éramos? Ahí le tiene una idea.
3: Ahí está.
2: No llegábamos a 100.000. No llegábamos a 100.000.
1: Imagínese, tiene 1 millón.
2: Y no teníamos ejército. Entonces,
3: o sea, que un guardia de ese entonces, haitiano, podía fácilmente con dos civiles.
2: Y con más de dos. Porque yo estoy hablando de 100.000. Estoy incluyendo los viejitos, estoy incluyendo los recién nacidos, estoy incluyendo los enfermos, sí, estoy incluyendo a todas mujeres. O sea, fue apabullante. O sea, no pudimos hacer nada. Bueno, trataron entonces por 22 años de imponer su costumbre, su idioma, no hubo manera, pero el país cayó en una especie de presión colectiva. Cuando los invaden los haitianos, había un jovencito que ve desfilar frente a su casa la tropa haitiana, apabullante, bien armada, bien uniformada. Yo le explico porque da como trabajo explicarse hoy, como que Haití no gobernó, como nosotros, como que no servíamos para nada.
3: Y tantos años.
2: Porque Haití, porque nosotros estamos manteniendo Haití, sí, en cierta manera. Oye, entonces hay que explicarlo para que se note la trascendencia de la obra de la Trinitaria. Entonces, bueno, cerraron las escuelas, el país estaba en deterioro totalmente, los dominicanos estaban todos desalentados, deprimidos, si se quiere. Este jovencito ve pasar a los haitianos, Me refiero a Juan Pablo Duarte, que había nacido en el 13, es decir, que tenía unos 12 años cuando lo vio pasar, pero o sea que se va criando y va viendo todo este transcurso. Pero para ir más rápido, que quiero entrar en la Trinitaria, básicamente, pero tengo que decir lo que estoy diciendo. Cuando tiene 16 años, el papá lo envía a Europa a estudiar.
3: Sí.
2: He narrado muchas veces el episodio del banco, del barco, en que el capitán le falta el respeto, le enrostra que se deja gobernar por los haitianos, y él promete ante Dios que él va a estudiar, y yo insisto en eso, él va a estudiar, a prepararse para volver a ser un país, y desde ahí ya lo tiene pensado, con apenas 16 años, República Dominicana. Ese ya lo tiene en su mente, pero para prepararse. Pasa años en Europa, 3 años, 4 años, y vuelve en el 1832. ¿Ok? Cuando él vuelve, la situación está peor. El país está, bueno, hay un burro pastando por ahí en la calle, hay un soldado haitiano con un trapo en la cabeza, descalzo, con un fusil, faltando el respeto a las mujeres dominicanas. Una situación deprimente. O sea, si Luis Emilio hubiera estado ahí, se vuelve para España. ¿Pero qué va a hacer aquí?
3: Sí,
1: si esto pasando
2: está,
1: trabajo.
2: Se está cayendo a pedazos, ¿verdad? Entonces, pero este joven decide que él tiene un propósito. Entonces, lo primero que ve en el grupo de su amigo lo recibe y dice, bueno, educación no hay, las escuelas están cerradas, la universidad está cerrada, ¿qué tengo yo que hacer? Ponerme a enseñar. Por eso en la fragua de la escuela nuestra patria fue forjada.
3: Así, entonces, es el himno.
2: El himno, exactamente, el himno Duarte. Entonces, él, en la ferretería de su papá, en el almacén, ahí congregaba a todos sus amigos, amigos de juventud, y comienza a enseñarles, a prepararlos, a educarlos. Pero no solamente lo educa en las ciencias y en el idioma, y entonces, sino que también le enseña el uso de las armas. Pues bueno, eso recalcarlo. Acaban de inaugurar una estatua ecuestre de Duarte, siendo general, y mucha gente dice, pero Duarte no fue general, fue general.
3: Sí, claro.
2: Entonces enseña esgrima, que era lo que se usaba en esa época más, y el uso de los mosquetes, que él lo había aprendido ya en España, y él trae todo eso de por allá. Entonces va preparando, va gestando, pero él no se conforma con eso, sino que también, otro que hace él, que hace Duarte, es que decide, dice, bueno, tenemos pocas armas, ¿dónde están las armas? En el país existía el ejército haitiano y la Guardia Nacional. Eran dos cosas diferentes. Digamos ahora como la Guardia y la Policía, para que lo entendamos.
3: Sí.
2: Pero la Guardia Nacional estaba compuesta por dominicanos, o sea, futuros dominicanos, que querían alistarse al ejército, porque para tú ser parte del ejército haitiano tenía que ser negro, si no, no podía ser parte del ejército. Los discriminaban.
3: Sí.
2: El asunto es que él ingresa a la Guardia Nacional. Ingresa Duarte porque y hace ingresar a sus amigos. Porque pues aquí están las armas. Ahí le iban a dar a cada uno un fusilito, una espada, lo que fuera. Entonces Duarte ingresa como cabo y llega a ser coronel de la Guardia Haitiana. Mucha gente ignora eso. Duarte fue coronel,
1: sí,
2: que se lo ganó. ¿Cómo se ganaba eso? Porque los demás votaban por ti. No era el gobierno que te nombraba. Eran tus compañeros que veían tu capacidad de mando y te nombraban. Se mete a eso, pero no se quedó ahí. Se mete a agrimensor, a medir tierra con Miura, que era un agrimensor que ejercía aquí. ¿Para qué? Para ir a los campos, a contactar a los campesinos e ir forjando la conciencia nacional. Tengo que decir todo esto porque esto es lo que da pie a la Trinitaria, pues si no lo digo, no puedo. Bueno, el asunto es que ya para el 1838 él entiende, mantenía la educación con los amigos, mantenía todo el espíritu. Para el 38 sucede algo muy, muy interesante. Resulta que circulaban en Santo Domingo en ese tiempo, 1838, sus inicios, unos panfletos para agitar a la gente, decirle que teníamos que independizarnos, en fin.
3: Pojitas.
2: Sí, panfletos.
3: Que la doña
1: se no pasaban
3: entiende,
1: por ahí.
2: Sí, pojitas,
1: sí.
2: Pero hechas como, porque ella ha hecho en secreto, a mano.
1: A mano.
2: Había alguien que se sentaba a escribir, y de noche salía a regarlo. Bueno, un día Duarte, que visitaba a José María Serra, uno de sus amigos, lo encuentra agachado escribiendo. ¿Y tú qué haces? Dice, no, aquí escribiendo, pero a ver. Y a Duarte se lo enseña. Y dice, ah, porque eres tú el que está haciendo los panfletos. Ah, no, pero espérate, yo te voy a ayudar. Y entonces sentaba con Serra y escribía y se pasaban la noche, amanecía, y a la noche siguiente salían encapuchados a regar eso por abajo de las puertas, porque si los haitianos lo encontraban, lo mataban. Los haitianos responden, esa hojita se llamaba el dominicano español. Fíjate que tiene las dos cosas como para levantar el ánimo. Y los haitianos, entonces hacen uno, ya impreso en imprenta, porque estaban en el gobierno, la chicharra, que era contradecía, o trataba de contradecir todo lo que decía el dominicano español. Bueno, pero un día Dice Serra, voy a comentar lo que él escribe, porque estos son testimonios, yo no estoy inventando nada. Dice, estamos esperando a Duarte para escribir. Imagínate tú, Duarte escribir en papel ministro, que usábamos nosotros hace muchos años, a mano, con pluma de ganso, mojada en tinta de qué, sí. de caimito, no sé.
1: No, y hacer varios, que no era uno solo, era varios.
2: Y había que hacer 50, claro, 70, 100, claro. Y a mano, todas las noches. Dice, lo encuentro transformado. Él llegó con una expresión en la cara iluminada. Dice, su rostro, que tenía siempre el color de las rosas, ese día parecía de las amapolas. Sus ojos azules brillaban intensamente. Casi tenía como una soto sonrisa, o sea, venía como sonreído. Y él le dice, ¿Qué pasó? Y Duarte dice, quiero que comentarte algo, porque tengo noches que no duermo. Y la hermana lo dice que él pasaba las noches enteras tomando notas con una velita prendida, Duarte. Dice, tengo una idea, para que lo voy a comentar contigo y con los amigos después. Entonces la voy a decir, porque ya sí vamos a entrar en materia. Sí. No hacemos nada, dice Duarte, con estar excitando a la persona, para nada. O sea, sí, está bien, el panfleto, muy bonito. Y entonces,
1: vendiéndole un sueño, pero sin acción.
2: Entonces yo tengo una solución que le he pensado, tengo meses dándole vuelta, que te la quiero consultar. Vamos a hacer una sociedad secreta, vamos a hacer una red de comercio. Bueno, ¿ves? Va a ser los Soles de América, una sociedad que existía en Cuba, que tenía estos principios y él la conocía, Duarte la conocía. Y de esa sociedad, más o menos, él toma algunas ideas. ¿Cuál es la idea principal? Que para que funcionara la red y no lo pudieran descubrir rápidamente, de tres en tres. Había dos que se comprometían a buscar tres más y ahí había tres más y esos tres, había dos que se comprometían a buscar tres más. Entonces esa red se iba a distribuir primero entre los jóvenes, era la idea, después entre los miembros, los futuros dominicanos que estaban en la Guardia Nacional, porque estaban armados, había que convencer a esos también, pasaran a la conspiración,
1: claro.
2: Y después los pueblos, ya esos se llamaban comunicados. En La Vega estaba el padre José Eugenio Espinosa, que digo yo que hay que hacerle una calle y nunca se le ha hecho. Bueno, el asunto es que le explica todo eso, dice, se llamará la Trinitaria. ¿Pero la Trinitaria por qué? Dice, bueno, vamos a reunir, no nos podemos reunir de noche escondido, porque nos van a descubrir, viendo gente que va de una noche a reunirse, y los haitianos se van a dar cuenta, y alguien nos va a denunciar. Vamos a hacer cuando hay un molote, y ahí nos metemos en el molote, en mucha gente, y entonces ahí podemos discretamente cada uno salir del molote, pero no se van a dar cuenta. Además, yo voy a convocar, de inicio tenemos que ser 9. ¿Por qué? Múltiplo de 3, pero el 3 sigue siendo importante, ¿verdad? Bueno, ¿y qué día hay que hay que puede haber eso? Dice, bueno, el día del Carmen, el 16 de julio, ese día,
3: aprovechando una fecha tan importante.
2: Juan Isidro Pérez, mi mamá y yo vivimos enfrente, pues es ideal, nos metemos en el lío, vamos saliendo poquito a poco, en lo que está toda la gente ahí, porque va a ser una
1: celebración,
2: va a ser una procesión, van a salir con la Virgen, van a tirar montantes, van a tocar música, y nosotros ahí vamos a pasar desapercibidos. Qué buena idea. Y así lo hicieron. Hablaron entonces con la mamá de Juan Isidro Pérez, Cepita Pérez de La Paz, se llamaba, y ella le preparó una habitación, dice la historia, detrás, en el patio, la última del patio, le puso una mesa con 9 sillas. Entonces, ahí comienza Duarte a explicar qué es lo que quiere y cómo lo quiere. Lo sienta a sus amigos, yo después voy a decir los nombres y las edades que tenía, lo voy a decir ahora.
3: Sí, hombre.
2: Para que nosotros los viejitos nos sintamos más comprometidos. Mire, para esa fecha, Duarte tenía 19 años.
1: Sí.
2: ¿Tú estás oyendo? Uh-huh. Es el creador de la patria, el de la idea de la república, 19 añitos. Sánchez tenía, ¿cuánto tenía Sánchez? 15. Mella, 16. Juan Isidro Pérez, 15. Pina, 12 años.
3: Wow.
2: Y ya estaba en la conspiración, ¿eh? Serra, José María Serra, 12 años. Félix María Ruiz, 17, Ravelo, 17, Benito González, en una calle famosa en la capital, 21, es el mayorcito. Felipe Alfaro, 13, y Jacinto de la Concha, 18. O sea, estamos hablando de un promedio entre todos de 15, 16, 17 sí. años. Entonces, la patria es producto de la juventud. Y la juventud ahora tiene que entender eso. y reivindicarse y dejar esa influencia que tiene extranjera que le están perjudicando grandemente el sentido propio de la patria.
1: Pero mire el compromiso, por ejemplo, de Serra, 12 añitos, y el que estaba escribiendo esos panfletos para mandar.
2: Óyeme,
1: o sea, un compromiso.
2: Yo te pregunto, ¿eso no enseñan en la escuela? No. Dice que los firmaron, que eran 9, ni siquiera los nombres de los 9 lo dicen. Porque había controversia, si había un. Porque Mella no estaba en la reunión, ni estaba Sánchez. Ellos vienen después, pero eran muy amigos de Duarte. Porque Mella estaba en negocios, estaba en San Cristóbal en esos momentos, estaba en negocios, y Sánchez no estaba tampoco en la capital, o sea, no estaba en la reunión. O sea, no acuden.
1: En ese primer.
2: Porque había que aprovechar. El día del Carmen había y ellos no estaban, bueno, pues nada, ellos están de acuerdo, después lo vendrán y lo integraremos. Bueno,
3: a ver, una preguntita que tal vez alguien se puede interesar en ella, porque no se da tampoco a conocer mucho. Duarte, como joven, no se le conocía anteriormente ninguna acción que no fuera estudiar, ¿no? Pero los otros, ya algunos, tú decías, uno. Tenía un negocio en San Cristóbal. Bueno, ¿qué eran negocios? Sánchez, en su mayoría.
2: Sánchez, por ejemplo, era un dedicado a la cuestión de la. Era abogado. Uh-huh. Terminó siendo abogado, o sea, terminó siendo procurador. Sí. O sea, Sánchez era amante de las leyes. Sí. Mella, que era todo un caballero, es bueno describirlos. Sánchez era moreno. Como muchos dominicanos, sí. Tenemos esa peculiaridad, muy alto, tenía más de 6 pies, simpático, siempre tenía una sonrisa, siempre respondía con una forma alegre, es el discípulo más aventajado de Duarte, el más fiel a Duarte. Fíjate, cuando Duarte no estaba, él era quien tenía el mando. Mella era un caballero, era elegante, distinguido, bien, un porte
1: más sobrio.
2: Estaba en el negocio de la madera, o sea, entonces que antes se usaba que iban y cortaban en los campos y lo transportaban a la ciudad. Entonces, Mella era comerciante, pero tenía habilidades militares. Siempre se portaba bien, era amable, era caballeroso. O sea, quise describirlo físicamente. Ya Duarte yo lo he hecho en otras oportunidades para no perder mucho tiempo, porque quiero entrar en la trinitaria. No hemos entrado en la trinitaria, estamos en la reunión, pero no hemos hecho nada. No hemos hecho nada. Tenemos ahora que ver qué pasó en esa reunión. Entonces Duarte ya le dice, óyame, vamos a formar una red, como ya le he dicho, y le explica todo eso, y le vamos a llamar la Trinitaria. Pues, y ese nombre, ¿dónde tú lo sacaste? De una flor, dice, oye, ¿dónde tú sacaste ese nombre? Dice, muy sencillo, vamos a poner esta sociedad secreta en manos de la Santísima Trinidad. Duarte era un católico militante, sí. Pero que profesaba su religión, digamos, rabiosamente, o sea, era muy católico. Pero aparte de eso, vamos a tener también lo que yo expliqué, grupos de 3. Por eso es trinitaria. O sea, somos de 3. Aquí somos 9, cada uno busca 2, esos dos, cada uno busca 3, para que se extienda por todo el país. Por eso se llamará trinitaria. Y finalmente, porque tenemos una divisa. ¿Qué es lo que es una divisa? Una clave, o sea, ¿cómo nos entendemos tú y yo? ¿Cómo lo identificamos? Cuando yo te vea y te diga Dios, patria y libertad, ya tú sabes que yo soy trinitario.
1: Eso es como un código.
2: Sí, se llama una divisa, sí. Ese es el nombre correcto, ¿verdad? Dios, patria y libertad, que hoy es el lema de la República Dominicana. Fíjate la trascendencia que tuvo eso. Y entonces, esto va a ser una sociedad secreta. La finalidad de esto es, le voy a leer ahora el juramento que él les hizo. Ese es el fundamento de la patria. No es, para mí, no es el manifiesto el 16 de enero que hizo Bobadilla con la ayuda de Sánchez y Mella, pero tuvieron que ceder en algunas cosas para poder aliarse con Bobadilla, para poder conseguir la independencia, porque Duarte no estaba. Entonces, este juramento, que Duarte es quien lo escribe y que la historia lo recoge, Serra precisamente lo recoge, comienza. En nombre de la Santísima, Justísima e Indivisible Trinidad de Dios Omnipotente. Oye, ¿en nombre de quién está hecho este país? Este país está hecho en nombre de Dios, de la Santísima Trinidad, para que no quepa duda. O sea, estamos muy claros nosotros. Se sienten los dominicanos que ellos han sido fundados así. Eso es lo que, por eso quieres que me traiga este tema hoy. Dice, prometo por mi honor y mi conciencia. En ese tiempo, por tu honor, eso es lo más grande que había. la gente hasta se mataba por el honor.
1: No, el honor, exacto.
2: Eso ya como que no se usa mucho, pero el honor de una persona es lo más sagrado, es lo más grande que tú tienes. Y mi conciencia, y en nuestro, de nuestro presidente Juan Pablo Duarte, ya ellos reconocen el liderazgo de Duarte. Ya no están buscando a fulanito, no, es Duarte, el presidente. Cooperar con mi persona, mi vida y bienes, hoy, en la separación definitiva del pueblo haitiano. O sea, yo no estoy hablando. Sí, definitiva. O sea, yo no estoy hablando
1: no hay vuelta atrás, mediado, no
2: de que
1: nada.
2: Vamos a negociar. No, no. La separación definitiva del pueblo haitiano. E implantar una república libre, soberana e independiente de toda dominación extranjera. Óyeme, está hablando en serio, ¿verdad? De república. Él pudo haber hecho una monarquía y ese rey. ¿Qué se lo impedía?
1: Y más que venía de Europa.
2: Él era, sin
3: de
2: embargo...
3: Toda, ¿qué es lo que, ¿cómo era que decía? De toda extranjera.
1: De toda dominación
2: extranjera.
3: Vamos a llamarle como potencia.
2: Sí, es lo mismo.
1: Uno conoce a
3: potencia, sí. Para que la doñita entienda más fácilmente.
2: De toda potencia extranjera.
3: De toda, no que importa ese, que sea del país tal o cual.
2: Que en ese tiempo los predominantes eran España, Francia y Estados Unidos. Sí. Que ya estaba en gestación como imperio. Se refería prácticamente a eso, eso es lo que él conocía, porque después yo te voy a mencionar lo que él decía de eso.
3: Bueno, Inglaterra tenía su fuerza, también le pudo.
2: Sí, Inglaterra también. Aquí habían anglófonos, o sea, había gente que él que quería ser, que viniera a protegernos Inglaterra, otro sí, quería los españoles y lo que fuera España, sí. Otro quería que fuera todo. Eso estaba, todo eso existía.
3: Sí, sí.
2: Pero Duarte hace prevalecer esto. ¿Y por qué dice república? ¿Qué es una república? Porque son una república, pero nadie sabe por qué. O sea, una república es un concepto que viene de los griegos. Pero quien la modifica a su forma actual es Montesquieu en Francia, en la Revolución Francesa. ¿Cuál es la peculiaridad de una república? Para que tú sepas dónde tú vives, que hay tres poderes. Cuando hay un rey, él es el todo, ¿verdad?
1: Sí.
2: Cuando hay una revolución, ahí nada más es jefe de la revolución.
3: Él es el único.
2: El gobierno. ¿Por qué? Porque hay tres poderes. ¿Cuáles son?
1: Poder ejecutivo, legislativo y judicial.
2: Porque hay controles. ¿Te fijas?
3: E independencia de cada.
2: Y hay el derecho al voto. Que
1: sí.
2: No existe en los imperios ni en los reinados.
3: No, pero llegó alguien a decir: el Estado soy yo.
2: El Estado soy yo.
3: Un Luis.
2: Sí, sí, sí.
3: ¿Llegó a decir
2: sí,
3: eso?
2: Sí. Luis XIV. Entonces, una república, o sea, él está muy claro y dice: libre, soberana, o sea, nadie puede meterse contigo, tú haces lo que tú quieras. Somos soberanos, somos libres hoy en día. Podemos nosotros decir que hacemos lo que nos da la gana.
1: Si sí, somos libres.
2: Estamos supeditados a lo que otros nos digan qué hacer. Yo dejo esa pregunta en el aire. Para que vean que esa no fue la idea original de este país. Que se ha mantenido por ciento y tantos años. Tuvo bien hecho. Si este país, fundamentado en eso, yo estoy leyendo. Sigo. Que se denominará República Dominicana. Ahí está. ¿Por qué Duarte elige ese nombre?

0: razón. Sí. ¿Por qué se llaman dominicos? ¿Qué quieren ellos decir con dominico?
1: ¿Qué hacemos el domingo?
2: Domingo es día del Señor.
1: El día del Señor. Porque el Señor en latín es Dominus.
2: Sí.
1: Cuando Luis Emilio y yo, de hecho no había nacido, íbamos a la iglesia, decían Dominus vobiscum. O sea, que el Señor esté contigo.
0: Ya tuve idea por ti, tú domea, que yo ni sé lo que quiere decir. Pero lo repetía.
1: Entonces, si el domingo es el día del Señor, como dice Gretchen, la República Dominicana, ¿la República de quién?
2: Del Señor.
1: Ajá.
2: Y él lo dijo en su...
1: Pero está diciendo.
2: En su proclama.
1: Que se llama
2: Pueblo de Dios.
1: República Dominicana.
0: Aunque
1: pero ya se la ha dedicado bajo la protección de la Santísima Trinidad.
0: Aunque y hay del dominicanos Dios que se han creído dueños de la República.
1: Bueno.
0: En mucho tiempo y diversas acciones.
1: Eso es bueno para otro programa que analicemos eso.
0: No, hay que poner ejemplo. Hay que poner ejemplo. Santana,
1: Trujillo, Lili.
0: Lili, Trujillo.
1: Pero hemos sobrevivido. Pero lo hemos derrotado.
2: Pero, y yo pienso porque estamos bajo ese amparo del Dios omnipotente que decía la Trinidad.
1: Bueno, que el dominicano entienda todo eso.
2: Claro.
1: O sea, que sus orígenes son unos orígenes, excúseme la expresión, sagrados.
2: Sí.
1: Esa es la verdad. ¿Te lo dicen en la escuela? No, pero vamos a seguir para que no dé tiempo, porque ya Madero ahorita no quiere cortar. Pero bueno, y dice en ese juramento, dice, y tendrá un pabellón tricolor. Oye, eso, ya le está en el juramento poniendo la bandera que nos va a cubrir, que es la que tenemos hoy, en cuartos encarnados y azules. Ya él elige los colores de la bandera. El único héroe, el único libertador, el único patricio que diseña una bandera es Juan Pablo Duarte. George Washington no diseñó bandera, Bolívar no diseñó bandera, San Martín no diseñó bandera, José Martín no diseñó bandera. Duarte es el único que tiene la conciencia legarnos un símbolo que representa ¿qué? ¿Qué representa el rojo?
2: Claro, la sangre derramada.
1: Y la que había que derramar.
2: Exacto.
1: Porque en ese tiempo todavía no se había derramado.
2: Sí, la que había de derramar.
1: Y el azul que él incluye en la bandera. Dice el poeta del himno, el azul es el color con que el alma sueña cuando sueña con el cielo. La gloria de ser dominicano. Entonces ya Duarte la plantea. Dice, y sigo leyendo, estoy leyendo, atravesado por una cruz blanca. ¿Por qué una cruz? Porque la bandera francesa original tenía sus mismos colores, pero era una franja blanca. Que los haitianos, cuando se independizan, con razón o sin ella, eso es cuestión de Haití, arrancan el blanco con odio. Y de hecho, matan todos los blancos la noche de su independencia, no queda un blanco vivo.
2: No tiene blanco la de ellos, ¿no?
1: Entonces Duarte dice, no, yo tengo que reintegrar el blanco a la bandera. ¿Y cómo lo hago? En forma de cruz. Pero la cruz, pero ahí fue que crucificaron a Cristo. No, esa es la cruz, no es la cruz del sufrimiento del pueblo dominicano, es la cruz de la redención del pueblo dominicano. ¿Tú te fijas qué mentalidad? ¿Y por qué blanco? ¿De qué color se viste el Papa?
2: Sí, blanco, pero por la paz.
1: El color de la paz y de la unidad. Es la, que se, la unidad de todos los colores. Tú quieres poner un color neutro que simboliza todos los colores, tú pones el blanco. Entonces, esa cruz simboliza eso. Entonces, Duarte nos lega esa bandera y dice, mientras tanto seremos reconocidos los trinitarios por las palabras sacramentales. Aquí vamos. Dios, patria y libertad. Este juramento tiene tanta trascendencia que todo eso que él ha dicho ahí es lo que tenemos hoy. O sea, tenemos la bandera que él dijo, tenemos también
2: el
1: lema que él dijo, ¿verdad? Y el escudo que tenemos que se inspira en estos conceptos, entonces es el único escudo que tiene la Biblia en su tiempo en el mundo. O sea, ¿y qué dice en el escudo? Está el escudo en la bandera, está la Biblia. ¿Y en qué capítulo? ¿Y qué es lo que dice?
0: Una frase bíblica.
1: Y conoceréis la verdad.
2: Y la verdad,
1: os hará libres. O sea, todo eso no está legado a Juan Pablo Duarte. Y dice, así lo prometo ante Dios y el mundo. Si lo hago, Dios me proteja. Aquí está Dios otra vez.
0: Sí.
1: Y si no, me lo tome en cuenta. Y que mis socios me castiguen el perjurio y la traición si los vendo. O sea,
2: si
1: ese
2: lo traiciona.
1: Juramento, yo lo voy a leer de corrido. Para que la gente sepa cuál es el fundamento de la nación. No es otra cosa. En nombre de la Santísima, Justísima, Indivisible Trinidad de Dios Omnipotente, juro y prometo por mi honor y mi conciencia.

0: Mano de nuestro presidente Juan Pablo Duarte, cooperar con mi persona, mi vida y bienes a la separación definitiva del gobierno haitiano y a implantar una república libre, soberana e independiente de toda dominación extranjera que se denominará República Dominicana, la cual tendrá su pabellón tricolor en cuartos encarnados y azules atravesados por una cruz blanca. Mientras tanto, seremos reconocidos los trinitarios con las palabras sacramentales Dios, patria y libertad. Así lo prometo ante Dios y el mundo. Si lo hago, Dios me proteja y de no me lo tome en cuenta y mis consorcios me castiguen el perjurio y traición si los vendo. Ese juramento debería enseñarse, así como yo lo estoy conversando, con todo lo que implica, para que tú te sientas orgulloso de ser dominicano.
1: Desmenuzarlo así como usted lo está haciendo.
0: Y 1838. Oye, ponte en esa época esos conceptos que están vertidos ahí. Sí. Eso no era todo el mundo.
1: No, y los jovencitos que eran, sobre todo.
0: Jovencitos.
1: Estaba hablando muchachos, 12, 19 años más.
0: Despectivamente, así los llamaba Santana. Le decían los muchachos.
1: Los muchachos, esos, pero
0: Duarte,
1: me decía,
0: ese muchacho.
1: Claro, claro.
0: No sabiendo que al fin de cuentas, hoy somos lo que somos, gracias a esos conceptos que nos han legado. Pero hay un gesto que yo siempre he mencionado, cuando le dicen a Duarte. ¿Pero por qué separarnos de Haití? ¿Por qué no buscamos la protección de un país grande que nos proteja y nos ayude? Pues el país está quebrado. O sea, sí. Necesitamos. Entonces, si la Francia e Inglaterra tienen sus gobiernos y pueden mantenerse, y Haití, y oye lo que dice Duarte, a quien admiro por sus afanes de libertad, él no dice que los odia, tienen sus propios países y sus propios regímenes y sus propios gobiernos, ¿por qué nosotros no podemos tener?
1: Exacto. O sea, él pensó en grande, tuvo visión, o sea,
0: y grande,
1: podemos lograrlo.
0: Proyectado en el futuro.
1: Claro, claro.
0: Pero tiene un gesto, Gretchen y amables oyentes, que yo quiero resaltar aquí. Cuando él termina el juramento, él lo tiene escrito, ¿verdad? Y dice, bueno, vamos a comprometer, vamos a firmar. Él tiene los nombres de cada uno y encima de él, él pide que firmen, pero que antes de firmar, delante de su nombre, pongan, porque Duarte era un poco romántico. En el sentido no de ponme chiquitica hasta que crezca y de que era romántico el sentido, el poeta romántico, el que se afiliaba a la literatura romántica, era aquel que anteponía el sentimiento a la razón. O sea, si Duarte razona, no hace a la República Dominicana. Pues, es un ejército de 40.000 hombres, nosotros no somos nada, ¿cómo vamos a triunfar?
1: Claro.
0: O sea, tú tienes que saber entenderle. Que Duarte tenía un discurso, yo siempre lo he dicho, que porque el Duarte que pinta es como un viejito, un batón que se está muriendo, y yo no estoy de acuerdo mucho con eso. Es que esa es la única foto. Pero es como que tú quieras ponerme a mí ahora, que tengo 87 años, como ya yo. No, tú tienes que. Lo que yo hice, cuando tenía 20, 30,
1: claro,
0: 40.
1: Claro, claro.
0: Ya yo hoy en día estoy cansado, por decirlo de alguna manera.
1: No, cansado no está.
0: Pero Duarte, entonces, el romanticismo que lo tenía, y ya yo he definido lo que es el romanticismo en literatura, le dice. Hace este gesto y le dice, vamos a hacer una cosa, cuando escriban su nombre yo le voy a pinchar el pulgar izquierdo con el filerito que él tenía, y con eso van a poner al lado de su nombre con sangre una cruz, pero no dice un signo de menos ni multiplicidad, dice una cruz. Volvemos otra vez a los orígenes cristianos católicos de nuestra nación. Entonces él tenía, su mamá le había puesto, donde fue para España, en la solapa del saco, un botoncito, un alfiler, con la Virgen de la Altagracia. Ella era muy devota porque ella era del Ceibo, la mamá de Duarte, Manuela. Entonces él toma, se quita eso, ¿verdad? Y ese, con ese alfilerito le pincha el dedo izquierdo, el pulgar izquierdo, le dice, deme el pulgar izquierdo. Oye, él insiste, esto toma. Cuando a mí me dicen, me va a sacar sangre, yo le doy el índice, ¿verdad?
1: Sí.
0: Yo, sácala. Pero él dice, no, dame el pulgar izquierdo. Entonces le pincha el pulgar izquierdo, pone la cruz, y la razón es muy sencilla. Usted juró y usted hizo la cruz de sangre que provino a través de la Virgen de la Altagracia.
1: Porque lo pinchó con el botón de la Virgen.
0: Del dedo que está más próximo del corazón. Y tú tuve tus dedos, el que está más próximo del corazón es el pulgar izquierdo.
1: Y señal.
0: O sea, tú te fijas todo lo que este señor ideó para crear este país, para que fuera lo que era hoy. Esos detallitos son importantes. O sea, para mí, tal vez soy un romántico en muchos aspectos, también tiene ese aspecto. Entonces ya queda constituida la sociedad. ¿Y ahora qué hacemos? Porque ahí viene la otra parte. Yo no sé si tenemos.
1: Vamos a la acción.
2: Sí, claro, claro.
1: Claro.
0: Bueno, el asunto es que ya están integrados a la Guardia Nacional, ya se están conformando a manera de ejército secreto, y hace, en la segunda reunión a Duarte lo nombran general de los ejércitos dominicanos, primer general, Juan Pablo Duarte. Por eso, cuando tú ves los grabados del Instituto Duartiano, tiene 3 estrellas. Es el único mayor general post-mortem, lo hizo Balaguer, que existe en la República Dominicana. Pero ahí nombran coronel Amella y coronela Sánchez. O sea, yeah, que el primer ejército de la República Dominicana es la Trinitaria. No únicamente es la que constituye, por decirlo así, políticamente la República, que da los fundamentos, sino que también se instituye como ejército secreto.
2: Hay que agregarle también el elemento de que la Trinitaria ha de ser considerada como una organización política con un fin determinado, un trabajo consciente, siempre de servicio a su gente, a la gente del pueblo.
0: Pero seguro que sí, o sea, ya yo lo
2: sí, digo esto porque hay mucha gente que quiere desligar ese accionar a la política.
0: Yo he venido hoy con la idea, cuando Gretchen me llamó para preguntarme el tema, yo pensé, hay muchos, este mes ella inclusive me envió varios cosas que conmemoramos este mes, sí, hay varios, incluida sí, la muerte de Duarte, que es un capítulo aparte, cómo murió, qué dijo antes de morir, todo eso tiene lugar este mes. Pero yo entiendo que si el dominicano no comprende en toda su intensidad y en toda su extensión ese juramento trinitario, que es el fundamento de la nación dominicana, no es un buen dominicano. Esto tiene que aprenderse la escuela así detallada.
1: Y ese es como el verdadero génesis, porque está verdad, la independencia nacional la vemos, pero eso surge a raíz de ahí.
2: Yo dije eso porque lo político de todos los tiempos, y particularmente de ahora, en esta situación que vive el mundo, deben ver en la Trinitaria una organización que tuvo su sentido político. ¿Cuál fue el propósito de esa organización? ¿Y cómo yo como político debo comportarme ante una sociedad?
0: Es que ese es un proyecto de nación. Ahora, tal vez hoy en día nos falta un proyecto de nación que los dominicanos tenemos que constituir entre todos, construir entre todos. Pero no se queda ahí. Bueno, la sociedad secreta, se comienza el trabajo, comienza a extenderse. ¿Por qué ustedes se creen que se proclama la independencia? Se proclama. Fíjate que yo no he dicho que se hizo, se proclamó,
2: se terminó la independencia.
0: Se constituyó con el juramento trinitario, es cuando se constituye la independencia nacional. Ahí está la base. Ahora, se proclama, que es diferente, o sea, se da a conocer, se lanza a los cuatro vientos el 27 de febrero de 1844. Pero antes de llegar ahí, 1844,
1: son seis años. Sí.
0: ¿Qué pasó en esos 6 años? ¿Qué hizo la Trinitaria?
2: Mucho trabajo.
0: Porque acuérdate que el 27 de febrero, cuando se proclama la República Dominicana, no se tiró un tiro. ¿Por qué? Porque estaba todo amarrado. Oye, estaba amarrado Montecristi, estaba amarrado La Vega, estaba amarrado Barahona, estaba amarrado Azua, estaba todo ya combinado. Es decir, porque una de las cosas que se instruía a los comunicados de la Trinitaria era que en el momento dado, todos juntos asaltaban los cuarteles haitianos y los arsenales para hacerse de las armas. Entonces, si no tenían armas ni tenían nada, pues nada.
1: No había que pelear, exacto.
0: Así fue como sucedió. Así fue como sucedió la independencia. Por eso cuando se programa la independencia no se pelea. Se pelea después. Con los haitianos despertaron y dice, oye, pero ¿y qué fue lo que pasó? ya habíamos proclamado la independencia. Pero entonces, ¿qué dicen ellos? Bueno, secretamente estamos haciendo el trabajo. Ahora, tenemos que hacerlo públicamente. ¿Y cómo lo hacemos? No había periódico, no había emisores de radio. Ponte en ese lugar, en ese tiempo. La capital tenía, no llegaba a 10.000 habitantes. La Vega era 2.500 gente.
1: Es que si éramos 40.000 en el país. Bueno, 100.000 en el país.
0: El país entero. Sí. La Vega era 2.500 personas. La Vega nuestra. Era 14 calles.
2: Nada más. Se creó la primera provincia. Las primeras provincias.
0: De las primeras 5 fue La Vega.
2: ¿Cuánto éramos en la Dominicana?
0: 2.500 personas.
2: Éramos. ¿Dónde tú vivías?
0: 2.500 éramos. Y ahí estaban los viejitos, estaban los niños.
1: Él no estaba en un pensamiento todavía.
0: Oye, entonces, bueno, hay que promover esto. ¿Y qué hacemos? Dice, bueno, vamos a crear una sociedad que se llama la filantrópica. Como los dominicos son tan amigos nuestros, por ahí es que viene la relación con los dominicos también. En la iglesia de los dominicos y en los salones que ellos tienen, vamos a dar como una especie de conferencias para instruir el pueblo, para que la gente sepa que todas esas conferencias tengan una surrapa, ¿verdad?, que llame a formar la conciencia y posteriormente
1: un despertar.
0: A la libertad. Pero a esas conferencias iba una clase de público que es el que les gusta escuchar conferencias, que no todo el mundo, pero había que crear otro mecanismo que llegara más a las bases, ¿eh?, que llegara al pueblo llano. ¿Qué es lo que le gusta al pueblo llano? Bueno, y a ustedes aquí, ver los aparaticos eso, porque tienen imágenes, los celulares, o sea, el cine, la televisión. Entonces yo tengo que buscar algo que muestre así en vivo, que no sea un discurso, lo que yo quiero propagar, lo que yo quiero que la gente entienda. Y en ese tiempo, ¿qué era lo que existía? Bueno, no había periódico, no había televisión, no había radio, no había nada de eso. El teatro. Y entonces crea la dramática. Una sociedad, entonces la misma Trinitaria crea esas sociedades. La dramática ya presenta obras de teatro. Entonces la gente va al teatro, esa era la única entretención en ese tiempo. Entonces Duarte buscaba, dentro de su arsenal que tenía de cultura, era muy culto, Duarte hablaba 7 idiomas. Y entonces sí. Pregunta, ¿y Luis Emilio cuánto habla? ¿Ese es Arturo cuánto habla? ¿Y Grecia cuánto habla? Para todos los 7 idiomas, cuando no había televisión, ni radio, ni curso por correspondencia, era un hombre inteligente. Eso no hay la menor duda. No hay la menor. Pero bueno, crea la dramática. Esa presentadora de teatro, en que los personajes decían frases, ¿verdad?, alentadoras. Por ejemplo, había una frase que le interrumpió un coronel haitiano, porque iban a ver lo que decían, pero como eran españoles, ellos no lo entendían bien. Pero había una de ellas, de Alfieri, una comedia, en donde uno, el protagonista, dice: lo que más me molesta a mí es que yo que pida pan y que teques en francés, que era el idioma de los haitianos. Uh-huh. O sea, para ponerte un ejemplo, entonces la gente dice: sí, ¿por qué tiene que ser francés?
1: Yo pido un pan.
0: Entonces, inclusive el oficial haitiano interrumpió el drama. Dice: déjame ver el libreto. Eso se lo inventaron ustedes para agitar. Entonces lo vio y dice: bueno, pues sigan. Y así fueron entonces impregnando la sociedad de ese tiempo de los valores patrios, ¿verdad?, transmitiendo eso. O sea, la República Dominicana no es producto de la casualidad, es producto de un trabajo arduo. Y los jóvenes de hoy que sepan, y los que no son tan jóvenes, que después que se hizo la Trinitaria tomó 6 años, que no fue para seguida. Porque los jóvenes de hoy todo es para seguida. Y le dicen a la muchacha: tú quieres tener amores, pero lo mío es para seguida, si no, yo me busco otra. O sea, no. Y quieren hacerse rico para seguida. Y quieren tener emociones para seguida. No, no, no. Yo siempre he dicho que la carta de Dios a los hombres, dice San Pablo, es la naturaleza. Por ejemplo, cuando tú te casas, que tú quieres tener un hijo, bueno, pues nada. Entonces, ese amor que ustedes tienen lo conjugan, pero hay que esperar 9 meses para que nazca el muchachito. Entonces todo tiene su tiempo, ¿verdad?
2: Ver a Dios en todo lo creado,
0: San Pablo. Entonces, y así es, y así existe. El asunto es que entonces ese proceso tan largo ya tiene un fin, ¿eh? Que es, ya hay conciencia nacional, ya estamos, la red está en el país entero y ya se entiende que llegó el momento de ser independiente. Pero lo descubren. Ya tienen noticias de que hay un Juan Pablo Duarte que es el principal agitador,
1: que está alborotando por abajo.
0: ¿Qué tiene que hacer Duarte? Porque tenía órdenes de donde quiera que lo encontraran fusilarlo, matarlo. El ejército haitiano tenía esa orden, que aparte de que lo mataban, le daban un premio y lo ascendían a coronel que lo hiciera. Entonces, ya ante ese peligro, los trinitarios optan porque Duarte se vaya del país. Por eso se va, entonces se va de noche, en un botecito, sale por el río Sama, se monta en un barco y termina en Venezuela. Por eso cuando se proclama la independencia, él no está. Uh-huh. Que mucha gente dice que no está. Bueno, pues no está porque le iban a matar. Entonces ellos deciden que no, y se queda. Entonces, ¿quién es su segundo? ¿Quién es el que yo he dicho que era de más confianza? El que más se identificaba con él. Sánchez. Entonces Sánchez pasa entonces a ser la cabeza del movimiento. Pero los haitianos se dan cuenta. Tú estás hablando de 10,000, de la capital, un pueblecito de 10,000 gente, todo el mundo se conocía. No, tú te metes, que no te encuentres. Entonces, simulan, acuérdate, eso sí que le enseñaron en la historia, que Duarte, que Sánchez estaba tan enfermo que fallece. Y simulan un entierro para que los haitianos no lo busquen más. Sino ya se murió.
1: Se murió.
0: Pero Sánchez sigue en el movimiento, o sea, lo mantiene vivo, mantiene informado a Duarte, le escribe que le mande fusiles. Duarte le dice que sí. Duarte planea venir, no puede. O sea, hasta que finalmente se dan cuenta entonces Santana y los conservadores, vamos a por decirle un nombre, que era lo que constituía la clase pudiente del país, los ateos principalmente. Entonces hay que conciliar con ellos para poder proclamar la independencia, porque era un sector muy importante. Pero ese es producto de otra participación aquí en Radio Santa María. Sí, sí. ¿Qué pasó esa noche? ¿Cómo se, los acontecimientos? No se vayan, que yo volveré.
2: Hay que agregarle, hoy estamos hablando de valores, la necesidad de valores. Yo creo que la Trinitaria da ejemplo de muchos valores que hay que hoy
0: por eso
2: tomarlo
0: repetí,
2: en cuenta.
0: Desglosé el juramento y por eso repetí, volví, lo leí. Que se impregne en la mente de cada dominicano que este mes se conmemora el nacimiento de la patria, que fue proclamada el 27 de febrero. Son
1: claro,
0: cosas muy
1: claro,
0: diferentes. O sea,
1: claro.
0: Entonces tenemos esa constitución, después Duarte haría una constitución, después tenía una constitución, ya eso es otra cosa, ya es el bautismo de la patria. La constitución es el bautismo.
2: Las celebraciones y ¿cómo celebrar este día 16 de junio?
0: Rindiéndole honor a Patricio, ponga la bandera en su casa, la bandera nacional. Participe, hay actos que se celebran muy discretos, desafortunadamente. Las escuelas creo que están cerradas. Pues,
1: es un sí, problema. Están cerradas.
2: Algunos ayuntamientos
0: están en vacaciones, es el problema que tenemos para poder transmitir estos sentimientos. Sí. Pero, por ejemplo, el Duartiano tiene el desayuno por la patria, donde resalta los valores, invita a personalidades, hace un planteamiento, se hace un discurso, se riega. Yo tengo mi oficina para quien lo quiera, el juramento trinitario. Lo tengo impreso.
1: Eso iba a decir, qué bueno como propagar el juramento trinitario.
0: Entonces, eso es. Hemos comenzado hoy, podemos seguir. Pero no se pierdan el mes que viene, que vamos a hablar de una cosa que sucedió. Después de todo esto, la República fue traicionada y anexada a España.
1: Sí.
0: Y hubo que restaurarla. Entonces, eso es tema para el próximo mes. No se lo pierdan, y yo estaré aquí conmigo.
1: Muy bien, queremos agradecer a César Arturo Abreu por compartir con nosotros a propósito de nosotros recordar la fecha de la fundación de la Sociedad Secreta La Trinitaria. Así que como cada martes, él ha estado con nosotros aquí y Luis Emilio, tenemos que despedirnos para encontrarnos mañana.
2: Así es, mañana a las 7 de la mañana en otro Buenos Días, País.
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1: Como oveja sin pastor es la frase que recoge un poco la invitación que nos hace Jesús en el Evangelio de hoy, martes 7 de julio del 2026. También nos invita a que podamos confiar en Él, porque Él nos envía, Él busca que veamos las necesidades de nuestra realidad y que trabajemos por este reino que Él quiere construir a partir de nosotros. Que el Señor nos bendiga y nos haga partícipe del deseo que Él mismo tiene de que podamos en todo darnos al servicio de los demás, especialmente los más necesitados. El Evangelio de hoy está tomado de Mateo, capítulo 9, versículo del 32 al 38.
2: En aquel tiempo presentaron a Jesús un endemoniado mudo. Echó al demonio y el mudo habló. La gente decía admirada: nunca se había visto en Israel cosa igual. En cambio, los fariseos decían: este echa a los demonios con el poder del jefe de los demonios. Jesús recorría todas las ciudades y aldeas, enseñando en sus sinagogas, anunciando el evangelio del reino y curando todas las enfermedades y todas las dolencias. Al ver a la gente, se compadecía de ellas, porque estaban extenuadas y abandonadas, como ovejas que no tienen pastor. Entonces dijo a sus discípulos: la mies es abundante, pero los trabajadores son pocos. Rueguen, pues, al Señor de la mies que mande trabajadores a su mies. Palabra del Señor.
1: Gloria a ti, Señor Jesús. Varias cosas nos presenta el Señor en este evangelio: esa manera de liberar a un endemoniado, de buscar la manera también de que la gente vea que en verdad Él es Dios, con esa admiración de los demás ante todo lo que Él hacía, y sobre todo de el propio Jesús, ver cómo estaba la gente de su pueblo, la gente de su tiempo, y ver que era como que no tenían alguien que les pudiera guiar como un pastor hace con sus ovejas. Hoy esto es un llamado a nosotros. No estamos solamente para ser ovejas, por supuesto, es nuestro papel principal ante Dios, ser sus ovejas, obedientes, aquellas que siguen sus pasos y que hacen la voluntad del pastor. Pero también hay que seguir adelante y ver cuando el Señor nos pide a nosotros ser los pastores y las pastoras de la sociedad en la que vivimos, de nuestras propias familias. Estamos llamadas y llamados para buscar la manera de que con el ejemplo de nuestras vidas, nuestras palabras, nuestros gestos, nuestra manera de ser y de actuar, otros puedan ver que somos buenos guías. Y es la manera de ser buen pastor, buena pastora. De lo que se trata es de responder de acuerdo a las necesidades de nuestra sociedad a partir del ejemplo que nosotros vemos en el propio Jesús, que se dio, se entregó, vino no a ser servido, sino a servir y buscar el bienestar de los demás. En esto consiste la invitación en esta primera parte de este evangelio. Pastores y pastoras, estamos llamados todos y todas a hacerlo, y específicamente en momentos y en situaciones que lo requieren. ¿Dónde sientes tú que hoy el Señor te está quizás invitando a que guíe, a que acompañe, a que busque la manera de que tu vida, tu palabra, tu persona sea confortable, sea agradable para otros? Hoy eres tú, hoy soy yo, todos somos esos pastores y pastoras que el Señor necesita para poder guiar mejor a su pueblo y que esta sociedad cambie para bien y como debe cambiar, así como lo quiso desde el principio el Señor.

La mies es abundante, pero los trabajadores son pocos, y era lo que nos ofrecía también esta hermosa canción. Y nosotros la leíamos en la última parte del Evangelio. La mies es mucha, es decir, hay mucho trabajo que hacer. La mies son los frutos a recoger por el trabajo que ya se ha hecho. Ahora bien, faltan esos trabajadores, tanto para recoger lo que otros han hecho y nosotros continuar entonces hoy ese trabajo que ya se viene haciendo, o ser esos trabajadores que crean cosas nuevas para poder atraer a muchos y muchas a este camino en el cual ya estamos nosotros, porque caminamos con el Señor de su mano. Ojalá que nosotros podamos reconocer que así como la primera parte decía, el Señor cuenta con nosotros como pastores y pastoras para los demás, pero también somos esos trabajadores que buscan el bienestar de aquellas ovejas, ¿no? Y de todo lo que haya que hacer en la sociedad para que esté mejor, para que se den cambios y las cosas puedan ser mejores y más llevaderas desde lo que Jesús, desde el reino de Dios, nos quiere ofrecer. Que el Señor nos haga consciente que Él cuenta con nosotros, que somos también sus ovejas, pero invitados a ser pastores y pastoras que puedan acompañar a su rebaño hacia el redil que Él desea guiarnos.

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0: La emisora de la gran familia, Radio Santa María, estudio 97.9 en la tarde de este martes 7 de julio. Este es el mes de los padres Miguel Rodríguez, acá en República Dominicana. Y mañana estará de cumpleaños Ana Bella Alejo, la prima, la madre del teniente Reinaldo Socorro Alejo, policía, teniente retirado de la Policía Nacional, allá en Las Yayas. Me dice el primo Alejo que esa fiesta va a ser en grande. Yo espero que la prima Ana Bella nos invite a esta actividad. Atención al profesor David García, siempre activo, siempre atento. Gracias por las orientaciones. Un afectuoso saludo para don Carlos Rodríguez allá en Las Yayas. Y atención a Masa en la calle 6 de Villalora, como también está Florentina Santos Arzuela allá en El Mirador, porque vamos a hacer conexión con la Catedral de la Inmaculada Concepción para la transmisión de la misa correspondiente a esta tarde. Adelante, Denise, desde la Catedral.
1: Un tanto supresivo.

Padre Miguel Jaques, Padre Silvestre de la Cruz Bonifacio, Rosario Sánchez, María Estanilá Frías, por los difuntos de la familia Rosario Marcial, Rosario Fría y Santiago Tineo, por todos los fieles difuntos y todas las almas del purgatorio. Bienvenida Vidal García, 6 años de fallecida. Florentina de la Cruz, 7 años de fallecida. Marcos Gregorio Torres, 7 meses de fallecido. Bienvenida Vidal García, 6 años de fallecida. Marvin Estervin González, Ramón Antonio Abreu, Juana Vargas, Ana Rita Batista, José Alejandro Abreu, Nano. Por todas las almas del purgatorio, por los difuntos de la familia Abreu Batista y Grullón, José Aridio Taveras Cruz, Orlando Santiago Infante, Andrés Graciano, Roberto Rodríguez Padre, Roberto Antonio Rodríguez, bienvenida Vidal García, José Antonio Reyes, 10 años de fallecido, Emperatriz Mercedes Comprés, Edwin Romero, 11 meses de fallecido, Marcos Gregorio Torres, 7 meses de fallecido, Adela Acevedo, 31 años de fallecida, Ramona Borges Galán, 24 años de fallecida, José Amancio y Elisa, por todos los difuntos olvidados, Celeste Valentina Paulino. En acción de gracia al divino niño, por favor, recibido. A San Miguel Arcángel y a la Virgen de la Alta Gracia por la protección de una madre, sus hijos y sus nietos, por las vocaciones sacerdotales. A Jesús resucitado, a la Virgen de la Alta Gracia, al Espíritu Santo, por la salud, sanación, liberación y protección de Emmanuel Marte y Mireya Hernández. Por la salud de Milito Higuelín. A Jesús y a María por la conversión de un matrimonio. Al Sagrado Corazón de Jesús, a la Virgen de la Alta Gracia por la salud de Carmen, Mayelin y Albair y Santiago. A la Virgen de la Alta Gracia y al Espíritu Santo por la salud, sanación, liberación y protección de todos los ancestros de José Enrique Contreras y su familia. A la Inmaculada Concepción, a San Miguel Arcángel y a San José por la liberación y protección de Karina. Oramos por Brian y Erika Brondón. Al Espíritu Santo por la salud física y mental de Ana Antonia Rivera. A la Virgen de las Mercedes, a Jesús Sacramentado, dando gracias. Por la salud de Luisa y Cecilio. A Jesús Sacramentado y a la Virgen María, dando gracias por favores recibidos y por las intenciones de Damaris. Por la liberación de José Lizardo. Por la conversión de los pecadores y de la gobernante, por la conversión de todos los que están en vicio. A la Santísima Trinidad, a la Virgen María, a San José, por la intención especial en la vida de Randy Rafael Hernández Castillo y Julio César Castillo Sánchez, por la salud de Celeste Santos, al Divino Niño, por la salud, protección y liberación, sanación de todos los ancestrales de Edinson y Yajaira Rosario y Francisca Hernández, por la salud de María Ramona Abreu Batista y su familia, al Divino Niño por favor recibido, por la liberación y protección de Estenia Morales, a Jesús de la Misericordia por la liberación y sanación de la familia Pérez Vázquez, por la liberación y sanación de la familia Rosa Vázquez, a la Virgen de la Alta Gracia por el éxito de los documentos consulares, por la salud de la familia Santos Acosta, a Jesús Sacramentado dando gracias, a la Virgen de la Alta Gracia por una cirugía, a la Virgen del Carmen y a San Antonio y a San Judas Tadeo dando gracias, por la liberación de Pablo Domínguez, por la salud de María Ramírez, a la Virgen María por la salud de Messi Gavín, por la protección y liberación de una madre y sus 3 hijos, por la salud y liberación de la familia Tateyama, al Espíritu Santo por la salud de Reina Suriel, al Divino Niño dando gracias por la salud de Sofía Ovalles, al Corazón de Jesús por la salud de María Yamira Mariot, por la liberación de la familia Collado Fernández, Perdomo Fernández, Cambero Benítez, Abreu Fernández, Fernández Batista, Abreu Cambero y John Kelvin Cambero Fernández. A Jesús de la Misericordia por la intención especial. A Jesús Sacramentado y a María Inmaculada por la protección y sanación integral de Rafael Peña Evangelista y oramos por la familia Peña Evangelista. Por la liberación de Verónica Batista y José Gómez.

0: por la liberación y salud de Kelvin Mariano Payano y Carolina Mena, por la salud y recuperación de Ramonita Suriel. Y nos alegramos porque hoy están de fiesta de cumpleaños Joelina Marte, Carlos Modesto Aria en sus 77 años y profesora Neris Abreu Suriel. Que Dios lo bendiga donde quiera que esté grandemente.
1: Con alegría y gozo, vivamos este banquete del Señor de hoy, martes de la 14ª semana del tiempo ordinario. Por favor, todos de pie, cantamos y recibimos a quien preside esta celebración, el Padre Porfirio Espinal. Cantamos.

0: En el nombre del Padre, y del Hijo, y del Espíritu Santo.
1: Amén.
0: La gracia de nuestro Señor Jesucristo, el amor del Padre y la comunión del Espíritu Santo estén con todos ustedes.
1: Y con tu espíritu.
0: Hermanos y hermanas, dispongámonos para participar de esta Santa Eucaristía. Oremos por la paz en el mundo, oremos por Venezuela, oremos por nuestras familias, oremos también por las vocaciones. Para participar dignamente, examinemos cada uno nuestra conciencia delante de Dios, reconociendo que somos pecadores, pidamos perdón. Yo confieso ante Dios Todopoderoso y ante ustedes, hermanos, que he pecado mucho de pensamiento, palabra, obra y omisión. Por mi gran culpa. Por eso ruego a Santa María, siempre Virgen, a los ángeles, a los santos y a ustedes, hermanos, que intercedan por mí ante Dios nuestro Señor. Dios Todopoderoso, tenga misericordia de nosotros, perdone nuestros pecados y nos lleve a la vida eterna.
1: Amén.

0: Oremos. Oh Dios, que por medio de la humillación de tu Hijo levantaste a la humanidad caída, concede a tus fieles la verdadera alegría, para que quienes han sido librados de la esclavitud del pecado alcancen también la felicidad eterna, por nuestro Señor Jesucristo, que vive y reina por los siglos de los siglos.
1: Amén. La primera lectura, tomada de la profecía de Oseas, en el capítulo 8, versículos del 4 al 7, del 11 al 13. Siembran viento y cosechan tempestades. Escuchemos.
2: Lectura de la profecía de Oseas. Así dice el Señor: se nombraron reyes en Israel sin contar conmigo. Se nombraron príncipes sin mi aprobación. Con su plata y su oro se hicieron ídolos para su perdición. Hiede tu novillo, Samaria, ardo de ira contra él. ¿Cuándo lograréis la inocencia? Un escultor lo hizo, no es Dios. Se hace añicos el novillo de Samaria. Siembran viento y cosechan tempestades. Las mieses no echan espiga ni dan grano. Y si lo dieran, extraños lo devorarían. Porque Efraín multiplicó sus altares para pecar. Para pecar le sirvieron sus altares. Aunque les dé multitud de leyes, la consideran como de un extraño. Aunque inmolen víctimas en mi honor y coman la carne, al Señor no le agradan. Tiene presente sus culpas y castigará sus pecados. Tendrán que volver a Egipto. Palabra de Dios.
1: Te alabamos, Señor. Al salmo contestamos: Israel confía en el Señor.
3: Israel confía en el Señor. Nuestro Dios está en el cielo. Lo que quiere lo hace. Sus ídolos, en cambio, son plata y oro, hechura de manos humanas.
1: Israel confía en el Señor.
3: Tienen boca y no hablan. Tienen ojos y no ven. Tienen orejas y no oyen. Tienen nariz y no huelen.
1: Israel confía en el Señor.
3: Tienen manos y no tocan. Tienen pies y no andan. Que sean igual los que lo hacen, cuantos confían en ellos.
1: Israel confía en el Señor.
3: Israel confía en el Señor. Él es su auxilio y su escudo. La casa de Aarón confía en el Señor. Él es su auxilio y su escudo.
1: Israel confía en el Señor. De pie, mis hermanos, y nos preparamos para escuchar la proclamación del Santo Evangelio según San Mateo, en el capítulo 9, versículos del 32 al 38. La mies es abundante, pero los trabajadores son pocos. Cantamos.

0: El Señor esté con ustedes.
1: Y con tu espíritu.
0: Lectura del Santo Evangelio según San Mateo.
1: Gloria a ti, Señor.
0: En aquel tiempo, presentaron a Jesús un endemoniado mudo. Echó al demonio y el mudo habló. La gente decía admirada: nunca se ha visto en Israel cosa igual. En cambio, los fariseos decían: este echa a los demonios con el poder del jefe de los demonios. Jesús recorría todas las ciudades y aldeas enseñando en sus sinagogas, anunciando el evangelio del reino y curando todas las enfermedades y todas las dolencias. Al ver a las gentes, se compadecía de ellas, porque estaban extenuadas y abandonadas, como ovejas que no tienen pastor. Entonces dijo a sus discípulos: la mies es abundante, pero los trabajadores son pocos. Rueguen pues al Señor de la mies que mande trabajadores a su mies. Palabra del Señor.
1: Gloria a ti, Señor Jesús.
0: Siéntense un momento. El profeta Oseas nos presenta un pasaje de desobediencia a Dios, la desobediencia que trae siempre sus consecuencias. Se nombraron reyes en Israel sin contar conmigo. Se nombraron príncipes sin mi aprobación. Y se nombran 4 obispos nuevos por ahí sin comunión con el Papa. Mire qué cosa. Y de ahí viene el cisma. Pero es claro, aquí esta lectura también hablan de cuando se hacen la cosa por su cuenta. Se nombraron reyes en Israel sin contar conmigo, se nombraron príncipes sin mi aprobación. Sí. Entonces se dedicaron el pueblo de Israel a la idolatría, a quitar para poner lo que ellos entienden. Quitarlo de Dios y poner lo que ellos entienden. Es el mismo mal, es el mismo problema de siempre. Y la desobediencia nos lleva muchas veces a esas cosas. Sí, es un tema muy actual y muy vigente en estos días. Escuchamos también este Evangelio de San Mateo, donde primeramente aparece Jesús curando a un endemoniado mudo. Lo liberó y el mudo habló. Y la gente se admiraba. Claro, porque un mudo que probablemente toda la gente lo conociera y que ahora pueda hablar es impactante, ¿no? Impactante, pero óiganlo hablando. Y la gente se admiraba y dice: nunca se ha visto en Israel cosa igual. La gente suele tener un ojo, un oído y una mirada sensata. Pero el contraste aparece con los fariseos. Los fariseos siempre estaban observando lo que Jesús hacía para encontrarse lo malo. No aparecen cosas buenas que Jesús hiciera según los fariseos. Siempre lo que Jesús hacía era malo. Y cuando no estaba para ellos violando la ley del sábado, tenían un argumento. Por ejemplo, con este mudo que pudo ser liberado y que habló, la gente se admiraba. Oye, qué cosa más buena, qué bien. Ese es el sentido común. Y los fariseos: este echa los demonios con el poder, ¿sabe de quién? Del jefe de los demonios. Conclusión, no hay nadie más en llave de los demonios que ese Jesucristo. Eso era lo que querían decir. Es decir, un mal discernimiento. Cuando la persona se cierra a su capricho y a su criterio, discierne mal. Hay que abrirse, y abrirse sobre todo al Espíritu Santo, para poder discernir con claridad. Cosa más contraria, más lejana de la realidad, que decir que Jesús hacía todas esas obras de bien y que liberaba a un endemoniado con el poder del jefe de los demonios. Es cuando la gente no acepta, está siempre dispuesta a tener un discurso para justificar, aunque sea absurdo, pero algo tiene que decir para justificar. Y Jesús recorría ciudades y aldeas enseñando, iba enseñando en la sinagoga, iba anunciando el reino, iba curando también, curando todas las enfermedades y las dolencias. Siempre aparece ese binomio cuando Jesús cura, que a mí me llama mucho la atención: curar enfermedades y curar dolencias. No es lo mismo un ciego, un mudo, un paralítico, un leproso, esas enfermedades, que alguien que tenga la dolencia de que se le murió su esposo y quedó viuda. Alguien que tenga la dolencia de que perdió todas sus cosas por un incendio, por tal cosa. Alguien que tenga la dolencia de que se murió su único hijo. Esas no son enfermedades, son dolencias del alma, del ámbito afectivo, el ámbito psicológico, el ámbito espiritual. Entonces Jesús sana enfermedades y dolencias. Es una salud integral la que Jesús nos ofrece. Iba haciendo todo eso por los recorridos. Y luego dice que al ver la gente se compadecía. Jesús tenía el don de la compasión, que hoy se nos está perdiendo, el don de la compasión. Vemos tantos atropellos, vemos tantos crímenes, vemos tanta violencia, que ya eso como que uno lo va haciendo normal, lo va normalizando, y eso hace que se vaya perdiendo el sentido de la compasión, el sentido de la compasión. Y Jesús se compadecía de la situación de la gente. Cuando la gente se compadece del otro, hay esperanza. Es una buena señal. Porque cuando una persona se compadece de alguien, lo más seguro es que le va a hacer una ayuda o le va a hacer el bien. Porque la compasión nos mueve a la caridad. La compasión arrastra, nos mueve a la caridad. Y ese es un sentido que se va perdiendo, el sentido de la compasión. Y Jesús se compadecía de la gente, dice, porque estaban extenuadas y abandonadas, como ovejas que no tienen pastor. Abandonadas, extenuadas. Extenuadas son cansadas. Y las ovejas que no tienen pastor se cansan, muchísimo se cansan. Porque el pastor lo primero que hace es ver dónde hay comida por ahí. Y entonces viene y se lleva a las ovejas a esos sitios seguros a comer. Y sabe dónde hay agua. Y las ovejas no andan desorientadas buscando qué es lo que hay, dónde hay. Fuimos a un campito por allí que creíamos que había hierba, ya se la comieron otra. El pastor no, el pastor la lleva a donde hay comida. Y esas ovejas no andan extenuadas, no andan tensas. Cuidado si viene el lobo y me muerde. No hay nada, se sienten seguras. Y Jesús veía a la gente que estaban abandonadas y extenuadas, como ovejas que no tienen pastor. Así hay mucha gente que anda como desorientada, porque le falta una guía, le falta el pastor que le oriente y que le guíe. Pierde mucho buscando por aquí, por allá, cuando quizá lo que le falta es centrarse con el pastor que le está orientando. Y Jesús es ese buen pastor que da la vida por las ovejas. Y cuando Jesús vio a la gente así extenuada y que le faltaban pastores, dijo: la mies es abundante, el trabajo, es mucho trabajo que hay, pero los trabajadores son pocos. ¿Y qué dice Jesús? Hagan una campaña de reclutamiento. No, no dice eso. Pongan anuncios por las redes y promuevan bien. No. Y a esto hay que ponerle ojo, y voy a levantar bien la mano. Hay que ponerle ojo a esto que Jesús está diciendo aquí. Porque esto no es por ahí, no vamos por ahí. Y es por ahí que hay que ir. ¿Y por dónde es que hay que ir? Óigalo, óigalo. La mies es abundante, pero los trabajadores son pocos. Mire por dónde que hay que ir. Rueguen pues al dueño de la mies que mande trabajadores. En vez de hacer una campaña de reclutamiento, váyase a rezar. Primero, es hablar con Dios del problema, de la escasez. Primero, hablar con Dios, hablarle a Dios. ¿Y es que Dios no lo sabe? Claro que lo sabe, pero ese es el misterio de la oración, que todo, ¿qué? Todo lo que nosotros le vamos a pedir a Dios, Él lo sabe. Pero nosotros tenemos que pedirlo. Y no es porque Dios sea malo, ni por H ni por R. Es porque nos hace bien a nosotros pedir la cosa. Nos hace bien pedirle a Dios. Entonces, lo primero es hablar con Dios del problema o de la situación, antes que una campaña de reclutamiento o de tal, para que Dios envíe trabajadores, hablar con Dios. Rueguen al dueño de la mies. Y eso no se está, me parece a mí, haciendo de una manera adecuada. La oración por las vocaciones, entiendo yo, debe ser hecha en el seno de la familia. No basta, por lo que yo he visto, y mire que yo trabajé mucho en eso, fui rector de seminario, y me he dado cuenta, no basta con que usted, es bueno, sí, es bueno, pero no basta con que usted venga al templo y ofrezca una misa por ello, que es bueno porque le está pidiendo al Señor. Pero hay algo importante en esto de las vocaciones, y es, para mí, rezar en la familia. Y donde hay hijos o donde hay nietos, que ellos escuchen que hacen falta obreros. Porque ahí la misma gracia de Dios le va a mover a compasión. ¿Qué fue lo que Jesús lo movía? La compasión. Veía la necesidad, estaban desorientadas. Muchas veces la gente no aterriza bien eso, de que hacen falta. ¿Y usted se imagina unos nietos con su abuela que van a comer juntos ese día y ella dice: vengan, vamos a bendecir la comida? Y ahí aprovecha y dice: y te pedimos, Señor, para que surjan más vocaciones. Mira que hay muy pocos sacerdotes. Mira que hace quien falta. Yo vengo de la clínica La Concepción ahora. Bueno, no me voy a hablar para no estarme proyectando. Hacen falta sacerdotes. Hacen falta sacerdotes para asistir a la gente. Y una abuela rezando con los nietos ahí que van a comer y le plantea al Señor esa necesidad, la necesidad la oyen los nietos. Y eso, oiga bien, eso va despertando compasión y deseo en esos niños. Y eso va a hacer esa oración delante de Dios y delante de ellos, que se susciten más vocaciones. Pero muchas veces las vocaciones las hacemos, las oraciones, un Padre Nuestro y una Ave María por las vocaciones, y dejamos de lado a los que tienen que también que oír para generar la compasión y la necesidad y el deseo. Pues yo quiero ayudar a eso, me gustaría. Así que yo recomiendo que la oración por las vocaciones se haga junto con los jóvenes, junto con los niños, y ellos van creciendo y entendiendo eso. Y entonces surgen más vocaciones porque le hablamos a Dios de la situación, le pedimos al dueño de la mies y le pedimos con los potenciales ahí. Oren mucho en la familia por las vocaciones, oren. No tengan reparo en eso, porque cada vez son más. Hoy estábamos en una reunión del clero y el promedio de la edad de hace dos o tres años, creo que 5 o 6 años, el promedio del clero de La Vega era un clero joven de 40 y algo. Y hoy está el promedio en 53 años. Y cuando nos pasen la otra va a estar en 63 años. Y el otro, una partida de viejo chochando que vamos a estar, ya yo voy a estar muerto. Pero se lo estoy diciendo claro, señores. Eso es por ahí que va. Entonces, ¿qué tenemos que hacer, hermanos y hermanas? Vamos a pedirle al Señor más. Pedirle al Señor, sigue enviando. Sigue enviando, Señor, los necesitamos. Y que eso sea una oración, no de fórmula, Padre nuestro, sino sentida esa oración, con el deseo que nos enseña Jesús en el Evangelio de hoy, con compasión. Ay, pero ¿y cómo será este mundo? ¿Cómo estará la gente luego? ¿Cómo bautizarán a los niños? ¿Quién le celebrará la Eucaristía? ¿Quién lo podrá confesar? Esto es serio para el que tiene fe. Por eso, los que tenemos fe y estamos claros en esto, tenemos que pedir al dueño de la mies esa oración continua de que mande más obreros a su mies. Bueno, pues en la catedral escogieron dos jóvenes de aquí, de los monaguillos, que van a entrar al seminario ahora, estos dos jóvenes. Vamos a orar nosotros y los que nos escuchan por Radio Santa María, vamos a orar mucho para que poco a poco, ¿verdad? Y a la manera de Dios, Él siga llamando de a poquito, siga llamando, y nosotros oramos por la llamada y la perseverancia, que puedan perseverar, que así sea. Vamos a presentarle al Señor nuestras peticiones.
1: Por la Santa Iglesia, extendida por todo el mundo, para que Dios le conceda la paz y la unidad, roguemos al Señor.
0: Te rogamos, óyenos.
1: Por nuestra patria y sus autoridades, para que Dios dirija sus decisiones hacia una paz verdadera, roguemos al Señor.
0: Te rogamos, óyenos.
1: Por nosotros aquí presentes y los hermanos que nos acompañan a través de Radio Santa María y las redes sociales, para que pidamos cada día la asistencia del Espíritu Santo, para que no caigamos en el pecado de perder los valores cristianos, fabricándonos ídolos y olvidándonos de la presencia misericordiosa de Dios, roguemos al Señor.
0: Te rogamos, óyenos. Escucha, Padre amoroso, nuestras humildes peticiones y envía más obreros a tu mies. Por Jesucristo nuestro Señor.
1: Amén.
0: Nos sentamos y presentamos nuestras ofrendas.

0: Oren, hermanos y hermanas, para que este sacrificio, mi vida de ustedes, sea agradable a Dios Padre Todopoderoso.
1: El Señor reciba de tus manos este sacrificio para alabanza y gloria de su nombre, para nuestro bien, el de toda su santa iglesia.
0: La oblación que te ofrecemos, Señor, nos purifique y cada día nos haga participar con mayor plenitud de la vida del reino glorioso. Por Jesucristo nuestro Señor.
1: Amén.
0: El Señor esté con ustedes.
1: Y con tu espíritu.
0: Levantemos el corazón.
1: Lo tenemos levantado hacia el Señor.
0: Demos gracias al Señor nuestro Dios.
1: Es justo y necesario.
0: En verdad es justo darte gracias, Señor Padre Santo, Dios de la alianza y de la paz. Porque tú llamaste a Abraham y le mandaste salir de su tierra para constituirlo padre de todas las naciones. Tú suscitaste a Moisés para librar a tu pueblo y guiarlo a la tierra de promisión. Tú, en la etapa final de la historia, has enviado a tu Hijo como huésped y peregrino en medio de nosotros para redimirnos del pecado y de la muerte, y has derramado el Espíritu para que de todas las naciones para ser de todas las naciones un solo pueblo nuevo, que tiene como meta tu reino, como estado la libertad de tus hijos, como ley el precepto del amor. Por estos dones de tu benevolencia, unidos a los ángeles y a los santos, cantamos con gozo el himno de tu gloria.

0: Santo eres en verdad, Señor, fuente de toda santidad. Por eso te pedimos que santifiques estos dones con la efusión de tu Espíritu, de manera que se conviertan para nosotros en el cuerpo y la sangre de Jesucristo nuestro Señor, el cual, cuando iba a ser entregado a su pasión voluntariamente aceptada, tomó pan, dándote gracias, lo partió y lo dio a sus discípulos diciendo: tomen y coman todos de él, porque esto es mi cuerpo que será entregado por ustedes.
1: Señor mío y Dios mío, creo en ti, te adoro.
0: Del mismo modo, acabada la cena, tomó el cáliz y, dándote gracias de nuevo, lo pasó a sus discípulos diciendo: tomen y beban todos de él, porque este es el cáliz de mi sangre, sangre de la alianza nueva y eterna, que será derramada por ustedes y por muchos para el perdón de los pecados. Hagan esto en conmemoración mía.

0: Este es el sacramento de nuestra fe.
1: Anunciamos tu muerte, proclamamos tu resurrección. Ven, Señor Jesús.
0: Así pues, Padre, al celebrar ahora el memorial de la muerte y resurrección de tu Hijo, te ofrecemos el pan de vida y el cáliz de salvación. Y te damos gracias porque nos haces dignos de servirte en tu presencia. Te pedimos humildemente que el Espíritu Santo congregue en la unidad a cuantos participamos del cuerpo y sangre de Cristo. Acuérdate, Señor, de tu Iglesia extendida por toda la tierra, con el Papa León, con nuestro administrador apostólico José Amable y todos los pastores que cuidan de tu pueblo, llévala a su perfección por la caridad. Acuérdate también de nuestros hermanos que durmieron en la esperanza de la resurrección. Te pedimos en su novenario por Nicolás Batista Valdés, Ramón Robles, Ana Sofía Sosa, Roberto Matías López, Milagros Batista de Martínez. Y también te pedimos por Adela Acevedo en su 31 años de fallecida, Ramona Borges Galán en su 24 años, Marcos Gregorio Torre en sus 7 meses, Edwin Romero en sus 11 meses, José Antonio Reyes en sus 10 años. También te pedimos, Señor, por Rosa Digna Rosario Galán en su 26 años de fallecida, doña Leticia Torres de Rivera en su 15 años de fallecida. Te pedimos también por Bienvenida Vidal García en sus 6 años, Florentina de la Cruz en sus 7 años, Marcos Gregorio Torres en sus 7 meses, Bienvenida Vidal García, o sea, se repitió 6 años, y todos nuestros parientes y familiares difuntos, admítelos a contemplar la luz de tu rostro. Ten misericordia de todos nosotros y así con María, la Virgen Madre de Dios, Madre nuestra, su esposo San José, los apóstoles y cuantos vivieron en tu amistad a través de los tiempos, merezcamos por tu Hijo Jesucristo compartir la vida eterna y cantar tus alabanzas. Por Cristo, con Él y en Él. A ti Dios, Padre omnipotente, en la unidad del Espíritu Santo, todo honor y toda gloria, por los siglos de los siglos.
1: Amén.
0: El amor de Dios ha sido derramado en nuestros corazones con el Espíritu Santo que se nos ha dado. Digamos con fe y esperanza. Padre nuestro que estás en el cielo, santificado sea tu nombre, venga a nosotros tu reino, hágase tu voluntad en la tierra como en el cielo. Danos hoy nuestro pan de cada día, perdona nuestras ofensas, como también nosotros perdonamos a los que nos ofenden. No nos dejes caer en la tentación y líbranos del mal. Líbranos de todos los males, Señor. Concédenos la paz en nuestros días, para que, ayudados por tu misericordia, vivamos siempre libres de pecado y protegidos de toda perturbación, mientras esperamos la gloriosa venida de nuestro Salvador Jesucristo.
1: Tuyo es el reino, tuyo es el poder y la gloria por siempre.
0: Señor Jesucristo, que dijiste a tus apóstoles, la paz os dejo, mi paz os doy. No tengas en cuenta nuestros pecados, sino la fe de tu Iglesia. Y conforme a tu palabra, concédele la paz y la unidad, tú que vives y reinas por los siglos de los siglos.
1: Amén.
0: Que la paz del Señor esté siempre con ustedes.
1: Y con tu espíritu.
0: Como hermanos, compartan el saludo de la paz.

0: Hermanos y hermanas, este es el Cordero de Dios, el que quita el pecado del mundo. Dichosos los invitados a la cena del Señor.
1: Señor, no soy digno de que entres en mi casa, pero una palabra tuya bastará para sanarme.
0: El cuerpo y la sangre de nuestro Señor Jesucristo nos guarden para la vida eterna.
1: Amén. En estos momentos hacemos la oración de comunión espiritual para que nos acompañen todos los hermanos que están en sus hogares y los hermanos que están aquí que no están preparados para recibir a Jesús sacramentalmente. Creo, Jesús mío, que estás realmente presente en el Santísimo Sacramento del altar. Te amo sobre todas las cosas y deseo recibirte en mi alma. Pero como ahora no puedo recibirte sacramentalmente, ven al menos espiritualmente a mi corazón. Y como si ya te hubiese recibido, te abrazo y me uno del todo a ti. Señor, no permitas que jamás me aparte de ti. Amén.

0: Vengan a mí todos los que están cansados y agobiados, y yo les aliviaré, dice el Señor. Oremos. Alimentados, Señor, con un sacramento tan admirable, concédenos sus frutos de salvación y haz que perseveremos siempre cantando tu alabanza. Por Jesucristo nuestro Señor.
1: Amén.
0: Damos gracias a Dios por el cumpleaños de Joelina Marte, de la profesora Neris Abreu Suriel y de Carlos Modesto Arias en sus 77 años. ¿Están algunos aquí? Los que nos escuchan por Radio Santa María, que a veces piden esta misa, pues que Dios los bendiga, le conceda mucha salud y los ayude a mantenerse siempre unidos a Cristo, unidos a la Iglesia. El Señor esté con ustedes
1: y con tu espíritu.
0: La bendición de Dios Todopoderoso, Padre, Hijo y Espíritu Santo, descienda sobre ustedes, su familia, y les acompañe siempre.
1: Amén. Amén.
0: Con alegría pueden ir en paz.
1: Demos gracias a Dios.

hacia los brazos de tu amado Hijo Jesús y que juntos le brindemos una adoración sin reservas. Quiero adorarlo y decir

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6: Desde la Ciudad del Vaticano reciban un saludo cordial desde los estudios de transmisión de Radio Vaticano, Vatican News en la Ciudad del Vaticano. En particular, como siempre, nuestro fraterno abrazo va a todos los que nos siguen a través de las radios, en este caso desde América Latina, Radio Santa María en La Vega, República Dominicana.
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0: ruega por nosotros pecadores, ahora y en la hora de nuestra muerte. Amén.
1: Dios te salve María, llena eres de gracia, el Señor es contigo. Bendita tú eres entre todas las mujeres, bendito es el fruto de tu vientre Jesús.
0: Santa María, Madre de Dios, ruega por nosotros pecadores, ahora y en la hora de nuestra muerte. Amén.
1: Dios te salve María, llena eres de gracia, el Señor es contigo. Bendita tú eres entre todas las mujeres y bendito es el fruto de tu vientre Jesús.
0: Santa María, Madre de Dios, ruega por nosotros pecadores, ahora y en la hora de nuestra muerte. Amén.
1: Dios te salve María, llena eres de gracia, el Señor es contigo. Bendita tú eres entre todas las mujeres y bendito es el fruto de tu vientre Jesús.
0: Santa María, Madre de Dios, ruega por nosotros pecadores, ahora y en la hora de nuestra muerte. Amén.
1: Dios te salve María, llena eres de gracia, el Señor es contigo. Bendita tú eres entre todas las mujeres y bendito es el fruto de tu vientre Jesús.
0: Santa María, Madre de Dios, ruega por nosotros pecadores, ahora y en la hora de nuestra muerte. Amén.
1: Dios te salve María, llena eres de gracia, el Señor es contigo. Bendita tú eres entre todas las mujeres y bendito es el fruto de tu vientre Jesús.
0: Santa María, Madre de Dios, ruega por nosotros pecadores, ahora y en la hora de nuestra muerte. Amén.
1: Dios te salve María, llena eres de gracia, el Señor es contigo. Bendita tú eres entre todas las mujeres y bendito es el fruto de tu vientre Jesús.
0: Santa María, Madre de Dios, ruega por nosotros pecadores, ahora y en la hora de nuestra muerte. Amén.
1: Dios te salve María, llena eres de gracia, el Señor es contigo. Bendita tú eres entre todas las mujeres y bendito es el fruto de tu vientre Jesús.
0: Santa María, Madre de Dios, ruega por nosotros pecadores, ahora y en la hora de nuestra muerte. Amén.
1: Dios te salve María, llena eres de gracia, el Señor es contigo. Bendita tú eres entre todas las mujeres y bendito es el fruto de tu vientre Jesús.
0: Santa María, Madre de Dios, ruega por nosotros pecadores, ahora y en la hora de nuestra muerte. Amén.
1: Gloria al Padre, y al Hijo, y al Espíritu Santo.
0: Como era en un principio, ahora y siempre, por los siglos de los siglos. Amén.
2: Segundo misterio, los azotes que Jesús sufrió atado a la columna.
3: Padre nuestro que estás en el cielo, santificado sea tu nombre. Venga tu reino, hágase tu voluntad en la tierra como en el cielo.
4: Danos hoy nuestro pan de cada día, perdona nuestras ofensas, como también nosotros perdonamos a los que nos ofenden. No nos dejes caer en tentación y líbranos del mal.
0: Dios te salve María, llena eres de gracia, el Señor es contigo. Bendita tú eres entre todas las mujeres, y bendito es el fruto de tu vientre Jesús.
4: Santa María, Madre de Dios, ruega por nosotros pecadores, ahora y en la hora de nuestra muerte. Amén.
0: Dios te salve María, llena eres de gracia, el Señor es contigo. Bendita tú eres entre todas las mujeres, y bendito es el fruto de tu vientre Jesús.
4: Santa María, Madre de Dios, ruega por nosotros pecadores, ahora y en la hora de nuestra muerte. Amén.
0: Dios te salve María, llena eres de gracia, el Señor es contigo. Bendita tú eres entre todas las mujeres, y bendito es el fruto de tu vientre Jesús.
4: Santa María, Madre de Dios, ruega por nosotros pecadores, ahora y en la hora de nuestra muerte. Amén.
0: Dios te salve María, llena eres de gracia, el Señor es contigo. Bendita tú eres entre todas las mujeres, y bendito es el fruto de tu vientre Jesús.
4: Santa María, Madre de Dios, ruega por nosotros pecadores, ahora y en la hora de nuestra muerte. Amén.
0: Dios te salve María, llena eres de gracia, el Señor es contigo. Bendita tú eres entre todas las mujeres, y bendito es el fruto de tu vientre Jesús.
4: Santa María, Madre de Dios, ruega por nosotros pecadores, ahora y en la hora de nuestra muerte. Amén.
0: Dios te salve María, llena eres de gracia, el Señor es contigo. Bendita tú eres entre todas las mujeres, y bendito es el fruto de tu vientre Jesús.
4: Santa María, Madre de Dios, ruega por nosotros pecadores, ahora y en la hora de nuestra muerte. Amén.
0: Dios te salve María, llena eres de gracia, el Señor es contigo. Bendita tú eres entre todas las mujeres, y bendito es el fruto de tu vientre Jesús.
4: Santa María, Madre de Dios, ruega por nosotros pecadores, ahora y en la hora de nuestra muerte. Amén.
0: Dios te salve María, llena eres de gracia, el Señor es contigo.

0: dijo: Bendita tú eres entre todas las mujeres, y bendito es el fruto de tu vientre, Jesús.
1: Santa María, Madre de Dios, ruega por nosotros pecadores, ahora y en la hora de nuestra muerte. Amén.
0: Dios te salve María, llena eres de gracia. El Señor es contigo. Bendita tú eres entre todas las mujeres, y bendito es el fruto de tu vientre, Jesús.
1: Santa María, Madre de Dios, ruega por nosotros pecadores, ahora y en la hora de nuestra muerte. Amén.
0: Dios te salve María, llena eres de gracia. El Señor es contigo. Bendita tú eres entre todas las mujeres, y bendito es el fruto de tu vientre, Jesús.
1: Gloria, Santa María, Madre de Dios, ruega por nosotros pecadores, ahora y en la hora de nuestra muerte. Amén.
0: Gloria al Padre, al Hijo y al Espíritu Santo.
1: Como era en un principio, ahora y siempre, por los siglos de los siglos. Amén.
2: Tercer misterio. Jesús es coronado de espinas.
3: Padre nuestro que estás en el cielo, santificado sea tu nombre. Venga a nosotros tu reino, hágase tu voluntad en la tierra como en el cielo.
0: Danos hoy nuestro pan de cada día. Perdona nuestras ofensas, como también nosotros perdonamos a los que nos ofenden. No nos dejes caer en tentación, y líbranos del mal.
3: Dios te salve María, llena eres de gracia. El Señor es contigo. Bendita tú eres entre todas las mujeres, y bendito es el fruto de tu vientre, Jesús.
0: Santa María, Madre de Dios, ruega por nosotros pecadores, ahora y en la hora de nuestra muerte. Amén.
3: Dios te salve María, llena eres de gracia, el Señor es contigo. Bendita tú eres entre todas las mujeres, y bendito es el fruto de tu vientre, Jesús.
0: Santa María, Madre de Dios, ruega por nosotros pecadores, ahora y en la hora de nuestra muerte. Amén.
3: Dios te salve María, llena eres de gracia, el Señor es contigo. Bendita tú eres entre todas las mujeres, y bendito es el fruto de tu vientre, Jesús.
0: Santa María, Madre de Dios, ruega por nosotros pecadores, ahora y en la hora de nuestra muerte. Amén.
3: Dios te salve María, llena eres de gracia, el Señor es contigo. Bendita tú eres entre todas las mujeres y bendito es el fruto de tu vientre, Jesús.
0: Santa María, Madre de Dios, ruega por nosotros pecadores, ahora y en la hora de nuestra muerte. Amén.
3: Dios te salve María, llena eres de gracia, el Señor es contigo. Bendita tú eres entre todas las mujeres y bendito es el fruto de tu vientre, Jesús.
0: Santa María, Madre de Dios, ruega por nosotros pecadores, ahora y en la hora de nuestra muerte. Amén.
3: Dios te salve María, llena eres de gracia, el Señor es contigo. Bendita tú eres entre todas las mujeres, y bendito es el fruto de tu vientre, Jesús.
0: Santa María, Madre de Dios, ruega por nosotros pecadores, ahora y en la hora de nuestra muerte. Amén.
3: Dios te salve María, llena eres de gracia, el Señor es contigo. Bendita tú eres entre todas las mujeres, y bendito es el fruto de tu vientre, Jesús.
0: Santa María, Madre de Dios, ruega por nosotros pecadores, ahora y en la hora de nuestra muerte. Amén.
3: Dios te salve María, llena eres de gracia, el Señor es contigo. Bendita tú eres entre todas las mujeres, y bendito es el fruto de tu vientre, Jesús.
0: Santa María, Madre de Dios, ruega por nosotros pecadores, ahora y en la hora de nuestra muerte. Amén.
3: Dios te salve María, llena eres de gracia, el Señor es contigo. Bendita tú eres entre todas las mujeres, y bendito es el fruto de tu vientre, Jesús.
0: Santa María, Madre de Dios, ruega por nosotros pecadores, ahora y en la hora de nuestra muerte. Amén.
3: Dios te salve María, llena eres de gracia, el Señor es contigo. Bendita tú eres entre todas las mujeres y bendito es el fruto de tu vientre, Jesús.
0: Santa María, Madre de Dios, ruega por nosotros pecadores, ahora y en la hora de nuestra muerte. Amén.
3: Gloria al Padre y al Hijo y al Espíritu Santo.
0: Como era en un principio, ahora y siempre, por los siglos de los siglos. Amén.
2: Cuarto misterio. Jesús con la cruz a cuesta, camino del Calvario.
0: Padre nuestro que estás en el cielo, santificado sea tu nombre. Venga tu reino, hágase tu voluntad en la tierra como en el cielo.
1: Danos hoy nuestro pan de cada día, perdona nuestras ofensas, como también nosotros perdonamos a los que nos ofenden. No nos dejes caer en tentación y líbranos del mal.
0: Dios te salve María, llena eres de gracia. El Señor es contigo. Bendita tú eres entre todas las mujeres y bendito es el fruto de tu vientre, Jesús.
1: Santa María, Madre de Dios, ruega por nosotros pecadores, ahora y en la hora de nuestra muerte. Amén.
0: Dios te salve María, llena eres de gracia. El Señor es contigo. Bendita tú eres entre todas las mujeres, y bendito es el fruto de tu vientre, Jesús.
1: Santa María, Madre de Dios, ruega por nosotros pecadores, ahora y en la hora de nuestra muerte. Amén.
0: Dios te salve María, llena eres de gracia. El Señor es contigo. Bendita tú eres entre todas las mujeres, y bendito es el fruto de tu vientre, Jesús.
1: Santa María, Madre de Dios, ruega por nosotros pecadores, ahora y en la hora de nuestra muerte. Amén.
0: Dios te salve María, llena eres de gracia. El Señor es contigo. Bendita tú eres entre todas las mujeres, y bendito es el fruto de tu vientre, Jesús.
1: Santa María, Madre de Dios, ruega por nosotros pecadores, ahora y en la hora de nuestra muerte. Amén.
0: Dios te salve María, llena eres de gracia. El Señor es contigo. Bendita tú eres entre todas las mujeres, y bendito es el fruto de tu vientre, Jesús.
1: Santa María, Madre de Dios, ruega por nosotros pecadores, ahora y en la hora de nuestra muerte. Amén.
0: Dios te salve María, llena eres de gracia. El Señor es contigo. Bendita tú eres entre todas las mujeres, y bendito es el fruto de tu vientre, Jesús.
1: Santa María, Madre de Dios, ruega por nosotros pecadores, ahora y en la hora de nuestra muerte. Amén.
0: Dios te salve María, llena eres de gracia. El Señor es contigo. Bendita tú eres entre todas las mujeres, y bendito es el fruto de tu vientre, Jesús.
1: Santa María, Madre de Dios, ruega por nosotros pecadores, ahora y en la hora de nuestra muerte. Amén.
0: Dios te salve María, llena eres de gracia. El Señor es contigo. Bendita tú eres entre todas las mujeres, y bendito es el fruto de tu vientre, Jesús.
1: Santa María, Madre de Dios, ruega por nosotros pecadores, ahora y en la hora de nuestra muerte. Amén.
0: Dios te salve María, llena eres de gracia. El Señor es contigo. Bendita tú eres entre todas las mujeres, y bendito es el fruto de tu vientre, Jesús.
1: Santa María, Madre de Dios, ruega por nosotros pecadores, ahora y en la hora de nuestra muerte. Amén.
0: Dios te salve María, llena eres de gracia. El Señor es contigo. Bendita tú eres entre todas las mujeres, y bendito es el fruto de tu vientre, Jesús.
1: Gloria, Santa María, Madre de Dios, ruega por nosotros pecadores, ahora y en la hora de nuestra muerte. Amén.
0: Gloria al Padre, al Hijo y al Espíritu Santo.
1: Como era en un principio, ahora y siempre, por los siglos de los siglos. Amén.
2: Quinto misterio, crucifixión y muerte de Jesús.
3: Padre nuestro que estás en el cielo, santificado sea tu nombre. Venga a nosotros tu reino, hágase tu voluntad en la tierra como en el cielo.
0: Danos hoy nuestro pan de cada día. Perdona nuestras ofensas, como también nosotros perdonamos a los que nos ofenden. No nos dejes caer en tentación y líbranos del mal.
3: Dios te salve María, llena eres de gracia. El Señor es contigo. Bendita tú eres entre todas las mujeres y bendito es el fruto de tu vientre, Jesús.
0: Santa María, Madre de Dios, ruega por nosotros pecadores, ahora y en la hora de nuestra muerte. Amén.
3: Dios te salve María, llena eres de gracia, el Señor es contigo. Bendita tú eres entre todas las mujeres y bendito es el fruto de tu vientre, Jesús.
0: Santa María, Madre de Dios, ruega por nosotros pecadores, ahora y en la hora de nuestra muerte. Amén.
3: Dios te salve María, llena eres de gracia, el Señor es contigo. Bendita tú eres entre todas las mujeres y bendito es el fruto de tu vientre, Jesús.
0: Santa María, Madre de Dios, ruega por nosotros pecadores, ahora y en la hora de nuestra muerte. Amén.
3: Dios te salve María, llena eres de gracia, el Señor es contigo. Bendita tú eres entre todas las mujeres y bendito es el fruto de tu vientre, Jesús.
0: Santa María, Madre de Dios, ruega por nosotros pecadores, ahora y en la hora de nuestra muerte. Amén.
3: Dios te salve María, llena eres de gracia, el Señor es contigo. Bendita tú eres entre todas las mujeres, y bendito es el fruto de tu vientre, Jesús.
0: Santa María, Madre de Dios, ruega por nosotros pecadores, ahora y en la hora de nuestra muerte. Amén.
3: Dios te salve, María, llena eres de gracia, el Señor es contigo. Bendita tú eres entre todas las mujeres, y bendito es el fruto de tu vientre, Jesús.
0: Santa María, Madre de Dios, ruega por nosotros pecadores, ahora y en la hora de nuestra muerte. Amén.
3: Dios te salve María, llena eres de gracia, el Señor es contigo. Bendita tú eres entre todas las mujeres y bendito es el fruto de tu vientre, Jesús.
0: Santa María, Madre de Dios, ruega por nosotros pecadores, ahora y en la hora de nuestra muerte. Amén.
3: Dios te salve, María, llena eres de gracia, el Señor es contigo. Bendita tú eres entre todas las mujeres, y bendito es el fruto de tu vientre, Jesús.
0: Santa María, Madre de Dios, ruega por nosotros pecadores, ahora y en la hora de nuestra muerte. Amén.
3: Dios te salve, María, llena eres de gracia, el Señor es contigo. Bendita tú eres entre todas las mujeres, y bendito es el fruto de tu vientre, Jesús.
0: Santa María, Madre de Dios, ruega por nosotros pecadores, ahora y en la hora de nuestra muerte. Amén.
3: Dios te salve, María, llena eres de gracia, el Señor es contigo. Bendita tú eres entre todas las mujeres, y bendito es el fruto de tu vientre, Jesús.
0: Santa María, Madre de Dios, ruega por nosotros pecadores, ahora y en la hora de nuestra muerte. Amén.
3: Gloria al Padre, y al Hijo, y al Espíritu Santo.
0: Como era en el principio, ahora y siempre, por los siglos de los siglos. Amén.
1: Letanía de Nuestra Señora. Señor, ten piedad.
0: Señor, ten piedad.
1: Cristo, ten piedad.
0: Cristo, ten piedad.
1: Señor, ten piedad.
0: Señor, ten piedad.
1: Cristo, óyenos.
0: Cristo, óyenos.
1: Cristo, escúchanos.
0: Cristo, escúchanos.
1: Dios Padre Celestial,
0: ten misericordia de nosotros.
1: Dios Hijo Redentor del mundo,
0: ten misericordia de nosotros.
1: Dios Espíritu Santo,
0: ten misericordia de nosotros.
1: Trinidad Santa, único Dios,
0: ten misericordia de nosotros.
1: Santa María,
0: ruega por nosotros.
1: Santa Madre de Dios,
0: ruega por nosotros.
1: Santa Virgen de las Vírgenes,
0: ruega por nosotros.
1: Madre de Cristo,
0: ruega por nosotros.
1: Madre de la Divina Gracia,
0: ruega por nosotros.
1: Madre de la Iglesia,
0: ruega por nosotros.
1: Madre Purísima,
0: ruega por nosotros.
1: Madre Castísima,
0: ruega por nosotros.
1: Madre Virgen,
0: ruega por nosotros.
1: Madre Santa,
0: ruega por nosotros.
1: Madre Inmaculada,
0: ruega por nosotros.
1: Madre Amable,
0: ruega por nosotros.
1: Madre Admirable,
0: ruega por nosotros.
1: Madre del Buen Consejo,
0: ruega por nosotros.
1: Madre del Creador,
0: ruega por nosotros.
1: Madre del Salvador,
0: ruega por nosotros.
1: Virgen Prudentísima,
0: ruega por nosotros.
1: Virgen digna de veneración,
0: ruega por nosotros.
1: Virgen digna de alabanza,
0: ruega por nosotros.
1: Virgen Poderosa,
0: ruega por nosotros.
1: Virgen Clemente,
0: ruega por nosotros.
1: Virgen Fiel,
0: ruega por nosotros.
1: Ideal de santidad,
0: ruega por nosotros.
1: Morada de la sabiduría,
0: ruega por nosotros.
1: Causa de nuestra alegría,
0: ruega por nosotros.
1: Templo del Espíritu Santo,
0: ruega por nosotros.
1: Honor de los pueblos,
0: ruega por nosotros.
1: Modelo de entrega a Dios,
0: ruega por nosotros.
1: Rosa escogida,
0: ruega por nosotros.
1: Fuerte como la Torre de David,
0: ruega por nosotros.
1: Hermosa como Torre de Marfil,
0: ruega por nosotros.
1: Casa de Oro,
0: ruega por nosotros.
1: Arca de la Nueva Alianza,
0: ruega por nosotros.
1: Puerta del Cielo,
0: ruega por nosotros.
1: Estrella de la Mañana,
0: ruega por nosotros.
1: Salud de los enfermos,
0: ruega por nosotros.
1: Refugio de los pecadores,
0: ruega por nosotros.
1: Consoladora de los afligidos,
0: ruega por nosotros.
1: Auxilio de los cristianos,
0: ruega por nosotros.
1: Reina de los ángeles,
0: ruega por nosotros.
1: Reina de los patriarcas,
0: ruega por nosotros.
1: Reina de los profetas,
0: ruega por nosotros.
1: Reina de los apóstoles,
0: ruega por nosotros.
1: Reina de los mártires,
0: ruega por nosotros.
1: Reina de los que viven su fe,
0: ruega por nosotros.
1: Reina de las vírgenes,
0: ruega por nosotros.
1: Reina de todos los santos,
0: ruega por nosotros.
1: Reina concebida sin pecado original,
0: ruega por nosotros.
1: Reina elevada al cielo,
0: ruega por nosotros.
1: Reina del Santísimo Rosario,
0: ruega por nosotros.
1: Reina de la Paz,
0: ruega por nosotros.
1: Cordero de Dios, que quitas el pecado del mundo,
0: perdónanos, Señor.
1: Cordero de Dios, que quitas el pecado del mundo,
0: escúchanos, Señor.
1: Cordero de Dios, que quitas el pecado del mundo,
0: ten misericordia de nosotros.
1: Ruega por nosotros, Santa Madre de Dios,
4: para que seamos dignos de alcanzar la promesa de nuestro Señor Jesucristo.
1: Oremos. Te pedimos, Señor, que nosotros, tus hijos, gocemos siempre de salud de alma y de cuerpo, y por la intercesión gloriosa de Santa María la Virgen, líbranos de las tristezas de este mundo y concédenos las alegrías del cielo. Por Jesucristo nuestro Señor.
0: Amén.

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1: Hoy, San Willibaldo, obispo. Willibaldo, o Willibaldo, era hijo de San Ricardo, rey de los anglosajones, y hermano del abad Winibaldo, y de Santa Walburga, que fue abadesa del monasterio de Heidenheim, Alemania. Willibaldo, que nació en Baviera probablemente en el año 715, sería de los pioneros de la implantación del cristianismo en los pueblos germánicos, al amparo de la política iniciada por Carlos Martel. A partir del año 745, Willibaldo fue primer obispo de la recién creada diócesis de Eichstätt en Baviera, Alemania, e inspirado y dirigido por San Bonifacio, el apóstol de Alemania, se dedicó a la predicación y conversión de aquellos pueblos. El obispo Willibaldo falleció en su sede de Eichstätt, Alemania, probablemente un día como hoy del año 800.
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1: Julio, filial. 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
1: Julio, filial. 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